0: entramos en la última hora en este buen jueves de cómo atardeció en Tropicana la más bacana. Ya viene algo más de información, obvio, muy buena música y mucha buena energía para rematar la tarde y recibir la noche como es, al modo y en ritmo 104.7%. Mi nombre es Vito, sigan ahí conmigo, no se muevan. Las noticias, la música, la información, la compañía y el final de la jornada con Tropicana la más bacana, cómo atardeció Armenia. Seguimos.
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1: Muy buenos días. Sí, es bien importante recordarle a la comunidad todas las medidas que debemos tomar en esta época donde los cambios climáticos son bien frecuentes. Lo más importante, el lavado de manos. Cuando se presenten síntomas, generalmente pues cubrirnos si hay necesidad de utilizar tapabocas, consultar cuando ya los síntomas no se dan con las medidas caseras, pero especialmente consultar a los primeros niveles de atención para no congestionar el segundo o el tercer nivel de atención del municipio. Rexalud tiene su sede en el Hospital del Sur y sus 8 centros de salud para que consulten en estas instituciones y ya si es necesario se haga una remisión a un nivel de complejidad superior. En esta época es bien importante también recordarle a la comunidad la importancia de la vacunación. Recordemos que hay un evento importante que se celebra en junio, julio, que es el Mundial de Fútbol. Estos países son países que están presentando grandes cifras de sarampión, aún con mortalidad importante en México. Muchos quindianos.

0: los armenios van a viajar a estos países. Entonces es muy importante que 15 días antes de viajar se revise su esquema de vacunación y si es necesario se vacunen. Vamos a estar en unas actividades pre, durante y post mundial, haciendo vigilancia exhaustiva, porque esta es una amenaza, como le digo, no solo para nuestro territorio, sino para todos los países.
1: ¿Cómo estamos en el tema de sarampión en la ciudad?
0: Pues nosotros no tenemos el último caso de sarampión que se es notificado como autóctono en el país, es de hace 6 años. Se presentaron algunos casos en Bogotá, en Medellín y en Santander, pero no eran casos autóctonos, era gente que viajó desde precisamente esos países, por eso la importancia de la vacunación. Uh-huh.
1: ¿Qué decirle precisamente a los ciudadanos? ¿Dónde se pueden acercar? ¿Cómo pueden hacer ese proceso para la vacunación?
0: A ver, todos los centros de salud del municipio de Armenia, Rexalud, y todas las IPS están habilitadas. Aún nuestro Hospital San Juan de Dios, todas estas IPS están habilitadas para prestar no solo la vacuna del sarampión, sino en esta época también es una noticia. Ahora ya nos llegó la cepa que siempre llega para mayo de influenza, entonces está disponible también para la población que lo requiera.
1: Finalmente, Doc, se dio ya el tema de ecuaciones en la morgue de Calarcá, el impacto positivo que eso tiene.
0: Sí, eso fue bien importante, el trabajo que se hizo en conjunto entre todas las instituciones, el apoyo que se recibió por la diócesis de Armenia en esos días que tuvimos, gracias al convenio que la Secretaría de Desarrollo Social tenía con el cementerio Jardines de Armenia, se pudo prestar temporalmente en esos días. Ya después del 30 de mayo, a partir del primero, perdón, el 30 de abril, el primero de mayo, se dio apertura a las instalaciones. Aún se continúa trabajando en las instalaciones y también se sigue trabajando en el proyecto para en el futuro contar con una morgue departamental.
1: Es clave tener ese lugar propio en la ciudad.
0: Sí, ¿no? eso es clave y es bien importante. Y lo que se busca es que estén integrados todos los servicios de medicina legal, los administrativos, lo de la valoración clínica y pues los estudios de necropsia también.
1: ¿Y eso cómo va? Pues ya se tiene un lote.
0: Sí, a ver, en eso se está trabajando. Hay unos compromisos adquiridos por parte de la administración municipal. Está lo del lote, está la legalización, lo de estudio de suelos, ¿cierto? Y por el gobierno departamental y los restantes municipios, la consecución de los recursos para la construcción. Ya hay un compromiso también de medicina legal de hacer la dotación de este establecimiento.
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0: Bueno, se nos fue esta semana rapidito. Digo esta semana porque ya hoy es la última emisión de Cómo Atardeció Armenia y también ya viene la última emisión de A Que No Me Duermo en Tropicana, la más bacana. Mañana muy temprano, 6 de la mañana, estaremos en Cómo Amaneció Armenia con Vanessa Porras, con Fercho, con Tefi y quien les habla, su DJ Vito. Gracias mil por la sintonía y la compañía, se les quiere. Feliz resto de jueves. Ni te cases ni te embarques, si de Tropicana no te apartes. Mi nombre es Vito. Hasta mañana. Chao, pescados.
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1: 8:06, tropicana, A Que No Me Duermo. A Que No Me Duermo, si usted ya le había dado sueños y le estaba dando sueñito, bueno, pues acá lo despertamos. Acá lo despertamos, como dice mi queridísimo Freddy. Salud con ese tinto. Y me conecto con el caballo y con Karina también. A esta hora, 8:06, en Tropicana. Y si ustedes se están preguntando, ¿pero yo qué hago aquí? ¿Por qué sigo aquí? Yo estoy un poquito confundida. Entiendo que ayer, a ver, ustedes saben que uno es empleado. Y ayer pasó algo grave. Yo no pertenezco a esta franja horaria y no a la contraria, yo madrugo. Y de todas maneras, todos como compañeros, pues nos damos cuenta de las cosas graves que ocurren acá. Y ustedes pues merecen todo el respeto de la vida como oyentes. Y bueno, tuvieron que contarme y confiarme que había pasado algo ayer durante el programa. Y hoy mandaron a descargos a Freddy, a Recursos Humanos, acá en la empresa, y por eso él no está en este momento acá. No me dieron muchos detalles de lo que había pasado, pero sí sé que para que esté en este momento, además hasta ahora en Recursos Humanos, o haya estado previamente, porque él va a llegar, asumo, espero, tuvo que haber sido algo bastante grave y muy delicado. Ya. Yo sí quisiera saber qué fue lo que pasó. Yo sí quisiera saber si Freddy me contesta el teléfono y me explica, además me dice a qué hora va a llegar, si va a llegar o no va a llegar. Pero bueno, acá estamos al pie del cañón y asumimos lo que ocurra. Voy a intentar comunicarme con él. A ver qué pasó, a ver qué me dice, a ver si viene en camino. A ver qué. A ver si me contesta, don Freddy.
2: Aló.
1: Aló.
2: Aló.
1: Aló, aló. ¿Bebé?
2: ¿Con quién hablo? ¿Juliana?
1: Sí.
2: Hola, Juli, ¿cómo vas?
1: ¿Qué más, negro? ¿Todo bien?
2: Bien, qué pena no haber subido todavía al programa. Lo que pasa es que estoy reunido con las directivas de Caracol porque pues pasó un problema gravísimo respecto al programa de anoche.
1: ¿Pero entonces, qué fue lo que pasó? Está sonando súper feo.
2: Estoy aquí reunido con ellos y dame 5 minutos y subo y les explico todo porque pues es como grave la situación.
1: ¿Pero estás bien?
2: No, sí estoy bien, pero estoy acá con las directivas, entonces pues hasta que no solucione esto, realmente no quiero subir a programa, pero estoy hablando con ellos porque me están diciendo que tengo que cumplir.
1: ¿Sí?
2: Pero realmente pues no quiero subir, entonces si quieres dame unos 5 minutos, ya termino la charla con ellos. A ver en qué conclusión quedamos y subo y te recibo. Qué pena contigo hacerte demorar un poquito más.
1: No te preocupes. Bueno, dale, mi Freddy. Dale, que yo te tengo
2: acá. Ya estuvo, gracias.
1: Cualquier cosa me avisa, listo, yo estoy pendiente.
2: Perfecto, pues. Gracias, Juli.
1: Ay, Dios mío. Bueno, cuando no lo mandan a descargo es porque en serio algo grave pasó. Seguramente Freddy, pues si llega, les contará. ¿Qué habrá pasado? Mientras tanto yo me voy a quedar acompañándolos acá y a Karina y al caballo. Y que salga todo de la mejor manera. Ay, bendito Dios. 8:09 en Tropicana. 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

0: Bueno, ya estamos de nuevo por acá, Ana, que no me duermo. Bienvenidos, una feliz noche para cada uno de ustedes. ¿Cómo están? Me encanta saludarlos. Qué bueno que están por ahí conectados con A Que No Me Duermo. Gracias por esperarme. Les pido una disculpa a todos los oyentes de Tropicana, a todos los las ciudades y demás. Pues no fue un tema fácil. Hasta las pasaditas las 8 nos estuvimos con las directivas de Tropicana, con las directivas de Caracol Radio, en donde pues llegamos a diferentes cosas y conclusiones, en donde pues les voy a estar contando en este programa. Caballito, buenas noches, ¿qué más?
1: Bro, bien, para no asustarte, pero aquí vamos como todos los días, con todos los hierros. A veces las cosas no son como queremos, a veces las cosas no nos salen como queremos, pero bueno, lo importante es que estamos agarrados de la mano de Papito Dios. Él es quien nos da el discernimiento, nos da la sabiduría, nos da la fuerza, nos da la gracia. Y bueno, aquí estamos, papá. A pesar de todo lo que suceda, aquí estamos, como un roble.
0: Pues sí, mi hermano, eso le digo. No fue un tema fácil. Un saludo para toda la gente que está conectada a través de YouTube, la gente que está conectada a través de Tropicana Colombia también. Un abrazo gigante. Qué pena no llegar con la misma alegría de todos los días. De pronto no lo estamos contagiando así como siempre. Me gusta llegar acá a Que No Me Duermo de Tropicana, pero pues caballito, lo pongo en contexto un poquito. No sé si a su correo también llegó.
1: Sí.
0: Que me imagino que muy seguramente fue así, por lo que yo estuve hablando con las directivas y demás, con Pablo, con Gustavo, con Daniel y pues con algunos otros, en donde estaba reunido con ellos. Y a todos los oyentes pues de Tropicana les pongo en contexto lo que pasó. Debido ayer a un video que nosotros pusimos de Karina, en donde pues, ¿se acuerda? La última hora, era la hora de las 11.
1: Sí, ya estábamos casi para terminar.
0: Ay, sí, y entonces pues queríamos poner el video y demás, y no, pues Karina estaba que no lo poníamos, que no lo pusiéramos, pues las directivas me llamaron hace un rato, bajé a la oficina de ellos, y lo que pasa, caballito, es que Karina pues envió una carta a las directivas de Caracol diciendo que pues ella no le parecía que hubiéramos hecho eso del video y que no le parecía que pues hubiéramos puesto el video ayer a reproducir. Gracias a toda la gente que se va conectando, estoy bastante molesto. Realmente estaba hablando con las directivas y les dije no quiero subir a ese programa en este momento. Que pues realmente es que de a uno hablar con la cabeza caliente, de pronto uno hiere
1: sí, uno peca
0: susceptibilidades y demás. Karina, sí. Muy buenas noches, si está por ahí, bienvenida, que no me duermo.
1: Y de verdad que a mí también eso me tocó, de verdad que eso, a mí conmigo también hablaron, me llegó el correo, porque ella sintió que nosotros le vulneramos sus derechos, de pronto que la expusimos. En ese momento no lo pensé así, no lo vi de esa manera, por eso yo también te dije, Freddy.
0: Pues yo tampoco dale, lo tomé hazlo, tan personal, caballo. Sí, realmente claro. Estoy con la cabeza caliente, tengo que decirlo, estoy enojado. Si Karina está por ahí, pues puede hablar de una vez, no hay ningún problema. Porque pues ella envió una carta a las directivas de Caracol quejándose acerca de que nosotros pasamos indebidamente el proceso, pues el video, y mucha gente pues no estaba de acuerdo, entre ellas pues Karina, y ella pues dijo voy a escalar esto, que no lo veo por qué, a las directivas de Caracol, en donde me citaron ahorita y dijeron usted, señor Freddy Rodríguez, si no nos explica esta situación puede estar suspendido y muy posiblemente pues muchas gracias por hacer parte de la compañía, entonces más bien suba su programa, despídase de todos los que están ahí, hable con Karina, si puede pues haga una disculpa pública hacia ella, porque pues es un tema delicado que no compete, y de verdad yo dije bueno, yo voy a ir a mi programa, voy a ir a Que No Me Duermo, porque de verdad quiero mucho a los oyentes de Tropicana.
1: Igual nosotros hombre, nos debemos a nuestra gente, nos debemos
0: sí,
1: a
0: personas. Caballo.
1: Que nos están apoyando, nos están viendo, nos están compartiendo, nos están consumiendo desde que comenzamos, y por eso, brother, en este momento te pido serenidad, te pido que te conectes con Dios, con la energía suprema, y logremos sacar esto adelante.
0: Sí, realmente, de verdad, estoy muy molesto, tanto así que Karina creo que ni se ha conectado por ahí, debe ser que no le interesa, después de todo.
2: Buenas noches.
0: Buenas noches, Karina, ¿cómo está? Gracias que ponga la cara. Y pues,
2: ¿cómo les va?
0: Hombre, muy bien, gracias
2: no,
0: por haber enviado.
2: No, que ponga la cara yo, ¿por qué?
0: Por lo que sucedió el día de ayer. Y le ofrezco delante de toda Colombia, de sur, norte, oriente, occidente, y toda la gente que está conectada acá, le ofrezco de verdad una disculpa por haber puesto su video. No debimos de pronto hacerlo. Pero si somos amigos y llevamos tanto en este programa, llevamos meses, usted debe haberme escrito a mí, haberme llamado y no escalar esto hasta las directivas de una compañía. De verdad me parece...
2: No voy a decir nada. Yo no estaba de acuerdo con eso.
0: En el alma que lo hubiera hecho. Me dolió en el alma. Me rompió el corazón.
2: No estoy de acuerdo y listo. No, porque rompió el corazón.
0: Porque somos amigos primero, antes que tener un programa.
2: No importa.
0: En serio. Vea, de esto come mi hija. Yo sé que a usted no le importa, pero de esto come mi hija. De esto come mi familia. Ahorita mi hija, de pronto usted no lo sabe, el otro mes cumple años. Uh-huh. Y de verdad, delante de todo el mundo que tengo ganas de llorar, porque me dolió como me hablaron, como me trató. Y me tocó, de verdad, hablar con todo el mundo allá y decirles, oiga, yo llevo muchos años en la compañía, créanme que no lo hice de maldad, no lo hice por mala fe. Quiero mucho a Tropicana, quiero mucho este proyecto, quiero mucho este programa.
2: Freddy,
0: pero,
2: Freddy.
0: Karina, usted es amiga mía, ¿cómo le ocurre hacer una cosa de esas?
2: Freddy.
0: Tranquila, hable, no hay ningún
2: problema. Me alfarí, mira a los oyentes. Ya todos me están tratando a mí, pues, ¿de qué me están tratando esta noche, ah?
0: No, pero es que es la verdad, no. Karina, ¿sí por qué no cogió y habló con todo? Habló, nos reunió al caballo, caballito.
1: Sí, hombre, estoy acá pensativo, estoy escuchándola. Y así como Freddy lo hizo, en este momento, Cari, tú sabes que desde el primer momento en que nos conectamos, desde el primer momento en que cruzamos palabra, siempre fui al aire una persona muy amable contigo y me excuso, te presento excusas. Y bueno, si te faltamos el respeto, si te sentiste vulnerada, atacada, me disculpo, pero creo que también no fue...
2: Está muy serio, Edgar, está muy serio, ¿sí?
1: Sí, yo estoy bastante serio, Cari, porque tú sabes que yo, de verdad, de corazón, yo te quiero bastante, eres una pelada súper bacana. Pero debiste hablar con nosotros primero.
0: Sí, o si no sé. Usted habló con las directivas, planeó esto, pues me parece de verdad de muy mal gusto, porque yo de verdad me trasnocho todos los días hasta las 12 de la noche. Yo no lo quería hacer de maldad.
2: Porque tiene que arrugar el ceño, es que no tiene que enojarse por eso.
0: Pero cómo, Karina, ¿cómo no me
2: voy a enojar?
0: Pero ¿cómo no me voy a enojar si es mi trabajo? Es de lo que yo vivo.
2: No, pero no se puede enojar por eso, son cosas que hay que asumir y listo.
0: No, pero pues sí, por eso cuando yo estaba hablando con todas las directivas y con todos los que estábamos allá.
2: Sí, ¿qué le dijeron las directivas?
0: Ellos me dijeron, vaya y ofrezca una disculpa pública. Yo le dije, señor, yo tengo los pantalones para subir hasta allá, a Tropicana, y darle una disculpa pública ante todo Colombia. Y de verdad,
2: ¿sí?
0: Le ofrezco ¿sí? disculpas y le digo, perdóneme, no lo quería hacer. Y sí, me han dado la conducción de este programa y de verdad la quiero mucho, Karina. Porque usted ¿sí? es mi amiga y durante muchos meses hemos compartido. Y
2: ¿así me quiere?
0: Claro, yo cuando yo veo un correo, pues un texto de estos a mi correo.
2: ¿Qué
0: que
2: decía
0: dice,
2: el texto? A ver, yo escucho qué decía el texto, qué decía el correo. Que
0: me mandaron a descargos. Yo en la vida sabía que eran unos descargos porque nunca en mi hoja de vida. Y yo dije, pero Karina, o sea, fue molestando.
2: ¿No sabía que eran unos descargos?
0: Yo no tenía ni idea, Karina. Y de verdad, ¿cómo le digo? O sea, le ofrezco disculpas, pero estoy con la cabeza caliente, estoy enojado, tengo el corazón partido porque usted es mi amiga y la considero así como caballito, lo considero mi hermano. Y pues sí. Es un programa donde yo quiero estar y donde a mí me encanta estar todas las noches. Y vea, Karina, si usted no quiere estar de verdad y le parece...
2: A ver, le miro los ojos. Es que está hablando de tantas cosas que ya no sé tampoco si creerle o no.
0: Pero es que de verdad... O sea, yo vengo de hablar con las directivas. Vengo de hablar con Pablo Muñoz. Vengo de hablar con Daniel.
2: ¿Qué le dijo Pablo Muñoz? A ver, ¿qué le dijo?
0: Vea, lo primero que me dijo a mí Pablo Muñoz... Me dijo, Freddy, le di toda la confianza para que usted hiciera esto. Y delante de toda Colombia nos llamaron... Y que venga una persona con todo esto, con todo este tema tan delicado que está de las mujeres y nos escriban que nosotros pasamos por encima suyo y que nosotros la tratamos, o sea, mejor dicho, nosotros vulneramos sus derechos al colocar un video. Y cuando yo fui a descargos, cuando yo fui allá a hablar, yo dije, pero era un video que estaba en el dominio público de las redes de ella, ¿por qué me están haciendo esto a mí?
2: ¿Me hace el favor y hace silencio un momentico, Freddy, sí?
0: Pero es que, ¿cómo va a hacer silencio?
2: Hace silencio un momentico, ¿sí? Así como usted puede dar todas sus sus palabras esta noche, yo también tengo derecho a dar mis palabras esta noche. ¿Sí? Usted se unió con Edgar, se unió con Ronald.
1: Hacer, o sea, ya ni siquiera soy digno de cosas. De que me digas caballito, sino Edgar.
2: Edgar,
1: hasta
2: sí, señor.
1: Allá
2: Edgar.
1: Llega a tu furia.
2: Cariño. Edgar. Sí, señor, Edgar. Okay. ¿Cómo estás?
1: No, yo súper bien. Gracias
2: a
1: Dios.
2: Les encanta.
1: Todavía tengo trabajo, todavía tengo empleo. Estoy bien.
0: No, pues chévere por usted, caballo. De verdad, y lo aprecio mucho y lo quiero mucho. Y ojalá lo dejen, ¿sí?, dirigiendo este programa. Pero pues yo sí me siento muy dolido. Y me da vaina con las directivas de Caracol que me pongan en esta posición, porque yo no pensé que fuera algo tan extremo. Y de pronto la gente en Tropicana Colombia, porque muchos están preguntando ahí a través de TikTok, y qué pena, Karina, de verdad, ponerla también quiere en esta situación. Y la gente que sí, está en YouTube también.
2: Sí, sí, sí.
0: Pues
2: sí.
0: Hablamos de un video donde un oyente nos lo mandó ayer a través del WhatsApp y demás. Y pues yo lo vi muy cómico. Yo lo vi muy cómico, y como estaban sus redes sociales, pues para todo el mundo, lo pasamos por acá y ustedes lo vieron. Y resulta que Karina entonces mandó una carta a las directivas de Caracol que se habían vulnerado sus derechos y que habíamos pasado por encima de ella. Y pues obviamente yo, al hacer como dirijo, como conductor de este programa, me llamaron de una vez a mí y me dijeron: Freddy, ¿cómo así que le están haciendo esto a la niña de Medellín? Y yo dije: ¿le estamos haciendo qué? Me dijeron que están pasando videos de ella sin su consentimiento y no sé qué. Y yo dije, pues, hombre, pues fue molestando, qué pena. Y ya fue cuando me dijeron: no, Freddy, pues, Freddy, o sea, lo primero que me dijo, y se lo digo de verdad, Pablo, y le pido una disculpa porque fue la persona que me tiene acá sentado. Y yo le dije: Pablo, qué pena por romper su confianza y demás. Y Pablo me hizo una cara de: hermano, la embarraste. Y yo, pero o sea, de verdad, yo no sabía. Y tengo la cabeza caliente y estoy que lloro de la piedra. Porque tengo o sea, estoy roto por dentro. Me parece tenaz, Karina. Yo la consideraba mi amiga. Entonces, cuando pasó todo esto, yo bajé allá a las directivas y le dije a Gustavo y le dije a Daniel: qué pena, discúlpeme, yo no quiero hacer programa. Y fue cuando recibí la llamada de Juliana, porque Juliana estaba haciendo aquí ahorita, pues el anterior programa, que era Cómo Atardeció Bogotá. Me dijo: Freddy, usted no ha subido, ¿qué pasó? Yo le dije: Karina, tengo un problema, Juliana, tengo un problema aquí gravísimo con las directivas de Caracol, no me han dejado subir, pues porque hasta que no lo resolvamos. Y yo entonces hablé con ellos y me dijeron: Freddy, usted tiene que subir a dar una disculpa pública porque no está bien. Y si usted tiene, pues, en pocas palabras, los pantalones, suba y hágalo.
2: Sí,
0: yo le dije: sí, señor, ¿qué? Voy a subir y voy a meter a Karina, porque me parece un colmo, Karina. Yo a usted le he dado mi
2: ¿por qué
0: confianza.
2: Le parece el colmo?
0: Porque
2: le parece
0: trabajo,
2: colmo.
0: Es mi trabajo.
2: No,
0: de esto,
2: pero el
0: de esto
2: colmo,
0: come
2: porque
0: mi
2: lo
0: hija.
2: Hubiese pensado antes de hacer las cosas.
0: De esto come mi hija. De verdad tengo mucha piedra, caballo.
2: ¿Y por qué tiene piedra? ¿Por qué no pensó en eso antes,
0: Karina,
2: de...?
0: Karina, si usted no quiere estar acá, dígalo. Esto es un show.
2: Al contrario.
0: No,
2: si no tiene usted ganas de estar aquí, avise.
0: No, es que esto es un show. Yo en ningún momento me quiero burlar de usted, en serio.
1: ¿Así? No, para nada. Es más...
0: Ah,
1: chicos,
0: qué piedra.
1: Voy
0: por un vaso de agua.
1: Pasada,
0: voy por un vaso de agua, caballo. No me siento bien.
1: Tranquilo.
2: Vaya,
1: no te
2: tome
1: preocupes.
2: Agua.
1: Yo la semana pasada, porque
2: ¿qué hizo la semana pasada?
1: Porque hay que divertir a la gente y hay que hablar de cuánta cosa, y por eso la gente nos sigue, nos ve, nos comparte. Yo dije que yo era pansexual. ¿Y cuántas personas no me maman gallo con eso? Y yo no, o sea, a mí no me atrae el sexo masculino. Yo no ando pendiente, ay, porque me dijo, porque esto, o sea, no. O sea, yo sé que esto es un show, yo sé que la gente, hey, hay que entretenerla, que no me duermo. Nosotros mismos lo decimos, o sea, es un reto diario no dejar dormir a la gente. Y tú, Cari, tú ese video lo tienes publicado, posteado en tus redes sociales.
2: Bueno, ya, pare ahí, caballito. Esto te está saliendo de control. A ver, que llegue Freddy. Esperemos que llegue Freddy, por favor. Freddy, pero... ¿estás ahí? Freddy, ¿ya llegó? Ok. Si no está Freddy, no importa.
0: No, aquí oyentes. Estoy, aquí estoy, qué pena. Estaba trayendo un vaso de agua. Si puedo. Listo. Si me dan permiso también, porque entonces tomar agua también es pecado.
2: Sí, también es pecado, también es pecado.
0: Vea, déjeme hablar oyentes, primero. Me está espere, llamando no, y luego no me espere, deja hablar, entonces.
2: Espere.
0: Pues entonces dirija usted el programa. Es que, tranquila, no importa, yo apago mi micrófono.
2: Ya. Siéntese un momentico, sí, listo. Oyentes, no se preocupen. Listo. No se estresen. Miren, Alfredo y Seriecito, aquí no hubo ningún descargo, aquí no hubo nada. Esto hace parte de A Que No Me Duermo de Tropicana. Los adoramos, los queremos. ¡No se enojen conmigo!
0: ¿Qué?
2: No se enojen. Queríamos así entrar el programa esta noche. No empiece a mirar para otro lado. Relájese un ratico y escuche Tropicana. Listo. A los que están por ahí
0: mentándome la madre. ¿De verdad? ¿Estás hablando en serio? Que, o sea, usted reunió toda
2: amor,
0: la persona.
2: Mi amor, estamos en Tropicana, estamos en A Que No Me Duermo. Aquí estamos tres personas que vamos firmes por muchísimo tiempo al aire con ustedes, que se relajen.
0: O sea, ¿esto es como una venganza?
2: Amor, venganza no, relájese.
0: Pero es venganza. Que, o sea, yo estoy temblando, mire. O sea, usted no sabe.
2: Ay, no,
0: usted...
2: pues temblando. Le digo, pues yo ese parlamento no me lo conocía, Freddy. Vaya y verá que en el programa normal no saca ese tipo de parlamento.
0: Pero yo estuve reunido ahorita con las directivas.
2: ¡Joda!
0: Y Gustavo,
2: joda.
0: Yo no creo que usted me haya hecho esto, ni Daniel ni Pablo. No jodas. No jodas.
1: Ayer Rafa me cogió, me encerró más de media hora ahí y me acaba de decir.
0: No jodas.
1: O sea, y aquí me lo dijo, caballito.
0: Pongámonos
1: con
0: serio
1: ese tipo
0: en
1: de vainas, porque tú sabes cómo están las cosas en este Póngase país, serio. En estos días, con el tema de la sexualización de la mujer,
2: esto
1: que las
2: es
1: mujeres
2: un mensaje,
1: son esto. Cuidado
2: exacto.
1: con esa vaina, imagínate.
0: Esto es mentira.
2: Esto es un mensaje, sí, Freddy, esto es un mensaje para todas las personitas que quizás por ahí.
0: No.
2: Sí. Tranquilo, yo comparto el video, normal, es un video público, la gente ayer pasó rico con el video, pero actualmente Colombia vive una vaina muy maluca, muy pesada con el tema de el abuso, el acoso sexual en diferentes sitios, en trabajos, en oficinas, que el conductor, que aquí, que allá. Entonces queremos que ustedes, así como compañeros, así como lo que sea, también se apoyen, se cuiden y que no se dejen, muchachos.
0: Pero entonces
2: no
0: yo dejen. Ahora que me den una disculpa, porque yo estoy temblando. O
2: llame,
0: sea, entonces...
2: llame al jefe, ¿temblando de qué? Mentira.
0: Pero, ¿cómo así que no? Entonces va a que usted se reúna con las directivas y le digan, Freddy, qué pena, vaya, despídase de su programa. No.
2: De la bobada. Caballito, ¿usted qué opinión tiene? ¿Por qué está tan callado? Haga el favor, ríase, que usted también hizo parte de este enredito. Y Ronald, aparezca, mi amor. Que usted también, aparezca.
0: No, ¿en serio? ¿Ustedes me están hablando de eso? No.
1: O sea, yo estoy mirando los toros desde la barrera. Venga. Porque hasta donde yo tenía entendido.
0: Venga,
1: cogió mi jefe Rafa Narváez y aquí me dijo, mejor dicho. De cosi no me mandó para la casa así como los peladitos de la guardería.
0: O sea, por eso es que Ronald no ha aparecido aquí.
2: Ah, no, Ronald también se escondió. Mira qué tan chévere.
0: No, yo lo...
2: Fredicito.
0: No.
2: ¿A quién está llamando?
0: Pues a Ronald. ¿Qué hubo? ¿Dónde anda? Espere, a ver.
3: Es tremendo problema, weón. ¿Estamos al aire?
0: Sí, aquí está yo lo estoy llamando porque Karina, pues todo, o sea, todo lo que me hicieron acá en las directivas y todo, que yo bajé a la oficina y de Gustavo.
2: Ronald
0: todo.
2: Está con Maluma en el baño.
3: ¿Aló?
0: ¿Qué fue esto, mi querido Ronald?
3: No le escucho, es que yo voy saliendo de Caracol.
0: ¿Cómo así? ¿Usted también lo citaron?
2: Joda.
3: No, pues imagínese, Gustavo me dijo, pero ¿cómo así? ¿Y usted qué?
0: Pues es que Gustavo me llevó a la oficina con Daniel y con Pablo y me dijeron que muchas gracias, que porque Karina había enviado una carta y entonces yo pasé por encima de Karina y que los derechos de la mujer y que no, y yo, pero yo en ningún momento intenté pasar por encima de ella. Y entonces yo vine porque me hicieron subir a programa a que yo diera una disculpa pública, pero pues realmente yo estoy temblando y todo porque, pues imagínense mi trabajo.
2: Mor, usted no nació el día de los temblores,
3: no,
2: relájese.
3: No entiendo, porque es que, pues a mí me dijo lo mismo, o sea, me citaron, me dijeron, huevón, o sea, 3 días como productor del programa ya en estas, o sea, eso era lo que querían hacer, o sea, ¿para eso usted quería estar ahí?
0: Por eso, o sea, yo también, que igual ahorita Karina dice que no, que es una broma.
2: Freddy.
0: ¿Qué?
2: Freddy.
3: ¿Cómo así? Una broma de...
2: Ah, pues, ¿cómo así?
0: Devuélvase para el programa.
2: O sea, ya voy a terminar yo siendo la culpable. ¡Joda! Ríase. O sea, ya me van a salir que yo soy...
3: ¿Y quién está en el máster? No entiendo.
0: No, aquí estoy yo porque me hicieron subir. Yo no quería subir, pero Pablo me dijo suba. Me dijo suba y despídase. Y de paso de una disculpa pública a Karina y yo. Yo con esa rabia.
3: Me está llamando Pablo... Cuelgo y ya si algo los llamo.
2: Ah, sí.
0: Hágale uno.
2: Sí, vio cómo se sale por la calle.
1: Tremendo, vea, qué chicharrón grasoso y peludo.
0: Oiga.
1: No hay un bollito por ahí para comérselo
2: no,
1: a esta hora.
2: Muchachos.
0: Yo fui por agua.
2: Freddy, acepte ¿qué? Que no es una broma y acepte que usted también estaba en el libreto para este tipo de cosas.
0: No, yo no estaba en ningún libreto.
2: Usted sí no, estaba y tengo razón y les muestro chat.
0: ¿Y entonces qué? Lo que me hizo Gustavo y todo abajo, ¿qué?
2: Soldado caído de Tropicana, este don no, Freddy, hoy en aquel no me vuelvo a Tropicana.
0: Cómanse.
2: Hoy,
0: no.
2: Soldado caído.
0: Sí, voy a llamar a mi mamá porque sabe. Yo le dije a mi mamá que necesitaba arrendar la pieza porque ya no tengo con qué pagarle.
2: Relájese, no, sí. La gente ya aquí me está tratando de todo, de todo.
0: No, respeten. Acéptelo. Esta vaina.
2: Freddy.
1: Karina.
2: Acepte que usted también estaba en el guión.
1: No, Karina, ¿qué es lo que está pasando contigo en esta vaina?
0: No.
2: Acéptelo.
0: Bueno, ahora sí podemos arrancar el programa como esa, que no me duermo de Tropicana ya después de todo. Es que no puedo ni hablar. Caballitos, ¿por qué no dirige esto un ratico mientras yo
1: a mí ay, me Dios pasa mío, toda qué esta vaina? Bueno.
2: ¡Que dejen hablar a caballo!
1: Yo estoy pensativo.
2: Yo no, pensativo
1: en este momento
2: no, mi amor.
1: Yo tengo el Windows 95.
2: No, Windows no sé qué tiene que tener usted, pero vea, culpables oyentes, miren pues, Freddy, number one, Caballito, Ronald, así me miren como quieran, Malumita, un equipo, y todos lo planearon. Es que, Freddy, acepte.

0: está, ahí está Ronald. Pregúntele.
1: Póngase serio, póngase serio.
0: Pregúntele,
1: ¿no?
0: Pregúntele. Yo no sé ustedes qué cuadraron, qué cuadraron, pero bueno.
1: ¿Qué cuadraron?
0: Podemos
1: no,
0: montar.
1: Alfa, aterrice,
0: o sea que
1: no,
0: tenemos permiso.
1: Porque,
0: tenemos,
1: aterrice porque los oyentes aquí me están tratando a mí de todo porque creen que es culpa mía.
0: Venga, ¿y podemos poner otro video suyo? Porque tengo otro video. Yo me hice a la tarea de descargar otro video hasta que me llamaron.
1: Pero primero va a aceptar que usted hace parte también.
0: ¿Cuál aceptar?
1: De este
0: no, usted cómo debe decir. Sí. No, usted qué,
1: no,
0: cómo va a hacer todo
1: mijito.
0: Esto. No, respete.
1: No, señor.
0: Respete,
1: no, no,
0: de verdad.
1: No, a mí
0: yo
1: no me venga con que yo.
0: Yo iba a mandar a mi hija para donde la mamá. Pero bueno. ¡Tro! Oye, a la noche 34.
1: Ay, Freddy.
0: ¿Qué?
1: Ahí me están. Freddy, caballito, hable, pronúnciese, ¿qué es? Espero que silencio. Dice. Los oyentes dicen que vea que yo salí inmadura, ¿sí? Que por favor que echen esa vieja, que no se le crees nada a esa vieja, que qué pereza.
0: Sí, se le devolvió la broma, se le devolvió la broma, nada que hacer.
1: Ey, no, ey,
0: nada que
1: Freddy.
0: Hacer, nada que hacer, nada que hacer.
1: Ey, o lo acepta o lo echo
0: claro,
1: al agua porque tengo
0: claro, lo que dice Miguel es verdad, con razón Caballo pagó el taxi de 70 mil. Caballo, ¿a usted qué le hicieron? ¿A usted Karina, qué le hizo para que se hubiera pagado un taxi
2: la
0: tan
2: próxima
0: caro?
2: Vez que vaya para Bogotá, Daniel, claro. Me hace el favor y me manda en un vuelo diferente que yo no voy a esperar a nadie.
0: Claro, claro. Bueno, pero un saludo a toda la gente
1: pero
0: de Tropicana,
1: si
0: Colombia.
1: Freddy.
0: Que ya me estoy relajando. Ya me estoy relajando.
1: No, me al favor. No, pero, relajando, no. Aterríceme ahí, que los oyentes están pensando que yo soy sino fastidiosa, que yo soy horrible, que
0: guaro.
1: Yo soy inmadura, que yo soy fastidiosa, que yo no sé qué.
0: ¿Quién le manda
1: que
0: a ponerse
1: vieja,
0: a hacer
1: no sé
0: bromas?
1: No, mi amor.
0: ¿Quién le manda?
1: Oyentes.
0: ¿Quién le manda? Oiga, un saludo para toda la gente que está en YouTube. Un abrazo también para toda la gente que está en Tropicana de Colombia. Ahí los estamos leyendo. David, dice que vaya.
1: Vea cómo me están tratando. Vio. Dice que se vaya, Karina.
0: No. Bueno.
1: Y yo siendo bien.
0: Ya me relajé un poquito, ya podemos hacer programa. Ya podemos hacer programa. Ya puedo hablar cada.
2: Mira. Ponte relajadito, ponte ready. Yo ayer te dije que te tomaras una valeriana. Esa vaina no sé para qué sirve, pero te relaja. Dicen que eso tiene unos efectos muy bacanos. Entonces, por eso, tómate una valeriana. De pronto, si tienes un té de sidrón.
0: Yo me fui por vaso de agua. Yo me fui por vaso de agua y me acaba de llamar Pablo y me escribió fresco, Freddy. Yo, uy, no hagan eso.
1: No sea fastidioso, Freddy. Usted
0: no
1: hace
0: eso,
1: parte de este enredito.
0: No, vea lo que me
1: a
0: estoy
1: mí
0: tomando.
1: A mí me hace el favor y me desenreda como la canción de ser Reyes y es capaz, oye.
0: Vea lo que me tocó tomarme porque me estaba dando un paro.
1: Ay,
0: aquí.
1: Ay, sí, claro.
0: Me estaba dando
1: no
0: un paro,
1: creo.
0: Vea. Jengibre y todo. Tengo naranjita.
1: Mire,
0: y
1: vea.
0: Uy, no.
1: Mire lo que me dijo por acá un oyente. Es que Karina, con todo respeto, vete y no vuelvas más. Ay, no.
0: Uy, o sea que me quieres más que a Karina. ¡Uy! ¡Uy!
1: O sea, me echaste a los oyentes en contra, uy, no,
0: salieron los predicistas a relucir. Acá uno
1: oyentes,
0: nos va a regalar al mundo
1: no
0: del mundo.
1: Créanme,
2: pero ven acá. O sea, lo que yo estoy viendo, lo que yo me estoy dando cuenta, es que ustedes, joda, no me defendieron a mí cuando yo dije que yo era pansexual, sino por el contrario. Ay, caballo, que no sé qué, no sé cuándo, tanto correte a Karina.
0: Oh, gracias,
2: o sea, una vaina jodida.
1: O sea, si ve cómo son.
0: Y voy tanteando también la vaina de que el día que me lleguen a echar voy a pedir a subir a la cabina y voy a venir a decir, por favor, hagan una campaña para que no me echen de Tropicana. Por favor.
1: Por favor. No, ¿cuál campaña? De la OA.
0: Vea, Silvio dice, si sacan a Karina, que la traigan para acá.
1: Dice que manden a Karina para guerra y paz, ¿cómo es?
0: Oiga, un saludo para todos los que están conectados en Tropicana Colombia. Así queríamos iniciar este programa. Y no esperaba
2: escuché,
0: todo esto, de
2: cuando
0: verdad.
2: Yo escuché a Juliana, yo dije, vértigo. Votaron al Freddy y le cortaron la cabeza. Y Juliana con su cara así.
0: No, pero de verdad, ¿cómo se van a unir para hacer una vaina de esas?
2: Ey,
0: o sea,
2: no,
0: así
2: no
0: pueden ser los soldados caídos.
2: Eso no se hace. Esa vaina no, imagínate.
0: ¿Puedo mutear a Karina, caballito, en este momento?
1: No.
2: Mútela.
0: Sí, la muteamos, ahí ya está. Hablemos de fútbol ahora sí.
1: No.
0: Uy, vea, Miguel también. Pero vea, Karina, mucha gente la recibe. Dice aquí,
1: no,
0: Karina,
1: yo,
0: venga para acá. Karina es la mejor locutora. Ese Freddy
2: salió. Yo me imagino
1: dicen,
2: el pogotón de gente con Parcanta.
1: Que me van a poner
2: y
1: otra
2: vaina. Mira, el pogotón de gente que hubiese ido allá a Medellín con el pogotón de pancartas diciéndote Karina y tal. Eso iba a ser un carnaval, ¿oíste?
0: Ay, pero de verdad.
1: Ay, no, vea. Mire, vea. Ahí me están.

0: No, Miguel.
1: Gracias, Majo, gracias, Nata, gracias a todos los que me apoyaron en mi campaña de que no me saquen de acá, por favor. No, Hemos hecho una linda comunidad.
0: Con eso, los amo. Ahí puso la campaña de que más bien saquen a Karina.
1: Si se conectan ya 1,000 personas de una, me voy a quitar la camiseta.
0: Freddy, pelotetilla. Oigan, hoy tengo video de Freddy y Caballito.
1: ¿Usted se puso a buscar videos de nosotros?
0: Sí. ¿En serio? Sí, mi amor.
2: ¿Y videos de qué, Karina?
0: En Camino Largo hay desquite.
3: Cari, envíamelos ya.
1: ¡Ay, no jodas!
0: ¡Ronald!
1: Ay.
0: Miren, ¿cuál Ronald que iba saliendo de Caracol? ¿Ya lo vieron?
3: Ya regresé.
1: Ya regresó, es que quiere subir la escalera, es pecado.
0: No.
1: ¿Qué haremos?
0: Es que vea, todo el mundo me estaba aquí tratando de... Uy, no, horrible.
3: Te están tratando
2: Karina,
3: mal,
2: pero
3: Karina.
2: ¿Para qué te pones con tus vainas? A mí también me pegaron un tremendo regañón aquí de París, señor mío. Yo tenía rato, años, que no me da una lavada como me la dieron hoy.
1: ¿Cómo será que regañaron al caballo que no quería hablar?
2: Caballo estaba quitaron, por ahí guardado. Me quitaron el habla. Claro. Me dijeron, caballo, ¿tú qué eres? Pollerón, ¿qué te pasa? Que no sé qué. Mejor dicho,
1: no,
2: me
1: cogieron, me lavaron y me tendieron. No
0: es que vea, les voy a decir una cosa a Freddy. Freddy, ¿sabe qué? Lo que dice acá un oyente es que a usted le gusta hacer, pero que no le hagan. Ahí sí busca, mi amor, por dónde desquitarse.
1: Así le dije ayer a una amiga en la noche. Que le gusta hacer, pero que yo no le haga. Y yo, ok. Bueno, pues bienvenidos a cada uno de ustedes. Recuerden que estamos a través de YouTube, a que no me duermo de Tropicana, y estamos a través de TikTok también. Ay, ya me volvió el alma. Ay, ya podemos hablar de todo, ahora sí.
0: Es que hay que echar un huevo maluco.
2: Ahí me trae a Belito un balde de agua para los nervios.
0: Que no sean fastidiosos.
3: ¿Dónde andará Maluma? ¿Será que lo llamamos?
1: ¿Dónde andará?
0: Arnulfo, sí, tranquilo, un besito.
1: Teníamos llamarlo por videollamada para saber qué está haciendo.
0: Vea lo que dice Ender, dice que yo ya estaba madreando a Karina. Ay, no.
1: Es que todo por culpa de Pedro.
0: No, María.
4: ¿Por qué te vas a meter conmigo?
1: Ay, pero ¿por qué son así?
0: Escuche.
5: Pero bueno, ya. Tropicana la más bacana, bacanísima. Saquen a esa pelada, saquen a... Tropicana la más bacana, bacanísima. Ey, saquen a esa pelada, saquen a la pelada.
0: No.
5: Porque no lo van a oler esa marica, saquen a esa pelada.
1: Usted ya tienes otro problema ahí, en serio, no me meto yo en eso. Yo no me meto en eso.
6: Escuche. ¿A qué no me duermo de Tropicana? Uy, no. Qué broma tan buena, muchachos. ¿Por qué te iban a echar a mi locutor favorito para ir?
2: Sácatelo, le compras una cama y un juego de cuarto.
6: Ya tengo 19 años, ya puedo escuchar el programa, entonces no me lo pierdo. Karina, de afuera acá en Bucaramanga, en serio. Hoy es jueves de TVT.
2: ¡Eso!
6: ¡Qué asico de reggaetón con!
0: ¡Eso, Cristian! ¡Un besito!
1: ¡Ey, qué bueno! Uy, tengo mucha fanaticada.
0: No, vea cómo me tenían aquí.
2: Papi,
0: me tenían, ¿sabes qué? Como,
2: que decir,
0: como
2: un trapo de... Venga, mi fanaticada.
1: Venga, ya que dijeron
0: me
1: ahorita...
0: Me tenían vuelta como un tarro así de esos que uno golpea para jugar como fútbol.
1: Juliana dice aquí, ay, por fin Freddy se iba a dormir temprano y no lo... Oiga, venga, ¿qué le parece? Y saludamos a Malumita desde la distancia también.
0: ¿Y dónde está Maluma?
1: ¿Malumita?
7: Aló.
1: ¿Aló, Malumita? Uy, espere, porque ahí se está devolviendo el sonido terrible.
2: ¿Malumita, que dónde andas?
1: Se está devolviendo. No.
0: Maluma se está... Eso parece Maluma entrando a...
1: Maluma, no sé, está con los extraterrestres.
2: El Maluma está como en el planetario. Suena una vaina así como...
1: A ver, ¿Malumita está por ahí? Malumita.
0: Si estás ahí, responde 3 veces.
1: Da 3 golpes, por favor. Repórtate, Malumita.
0: Es que...
1: No está por ahí, Maluma. No está por ahí. Pero bueno, en cualquier momento nos conectamos con él.
8: Tu WhatsApp a punto.
1: ¿Qué WhatsApp? ¿Qué? ¡Ve!
2: Señora, respete, por favor.
1: Lo que dicen acá es verdad. Ya Freddy no vuelve a molestar a Karina en su vida. Téngalo por seguro. Karina, ¿usted qué quiere? La invito mañana a comer. Le mando mañana almuerzo.
2: Oh, va, Freddy, la va, ¿y la va a invitar a comer?
1: Pues Karina ya me va a sacar plata también a mí, ¿qué hacemos?
2: Oh, va, compañero, no, mándemelo, no, esa vaina después de la broma que nos hizo, ¿no, señor?
1: No. Bueno.
0: Ah, sí, claro, es que ustedes les encanta hacer, les encanta burlarse de todo el mundo, les encanta, vea, tenga fun, que se prenda, que la vaina, que aquí no me duermo, que allí el soldado caído, le encanta decirle de todo al soldado caído. Ah, pero cuando les toca a ustedes y, ay, no, es que mi niña vive de esto, es que por Dios, mire, es que sin esto yo no vivo.
1: Pues ¿qué? Obvio, no le toca ponerse, pues no le, yo me puse las rodilleras y yo bajé.
0: Usted se puso en los zapatos del señor al que dejamos prácticamente sin hogar. Cuando nos dijo que no tenía esposa.
1: No, señora, nosotros le abrimos los ojos al señor y él se dio cuenta que tenía una mala mujer al lado. Eso es diferente. Y debería agradecernos a nosotros. Debería invitarnos él a comer y decir, uy, muchachos, gracias a ustedes me di cuenta que la persona que tengo al lado me es infiel, me falla, no está conmigo, no es leal.
2: Y resulta que yo me ponía mal, yo duré como dos noches que no dormía porque la muchacha, mejor dicho, eso parecía una María Magdalena llorando, pero yo después dije, pero ven acá, loco, si nosotros lo que estamos haciendo es un favor,
0: vea,
2: porque su persona, la persona con la que ella está, no le es fiel, ella debería estar agradecida con nosotros porque destapamos eso, lo que va a hacer después que sea ya.
0: No, vea, ya me dijo por acá... Dizque Méndez, me voy, qué aburrición ya con Karina. Ay, no.
2: Karina, la única forma de tú subsanar esto es que muestres las Karinas.
0: Oigan a este.
1: Sí, la única forma de ponerme feliz es que muestre Karina 1 y Karina 2.
2: Muestre las Karinas porque, o sea, esta broma de muy mal gusto.
1: Claro, y Juliana también ya estaba preocupada de que la dejaran aquí toda la noche.
2: Muy mal gusto.
1: Ya como que tengo por acá a Malumita. Malumita, ¿está por ahí? ¿Dónde está? Uy, no se escucha.
2: Malumation, nada, no se pudo.
1: No, no se pudo.
0: A Maluma lo tienen metido por allá profundamente.
2: ¿Qué le metieron a Maluma?
0: El micrófono.
2: ¿Por dónde? Que lo cableen bien. Que de pronto esa vaina no sirve porque no lo cablaron bien.
1: Lo que pasa es que tiene un celular de muy bajo presupuesto.
0: Ay, pero no, por Dios.
1: Es que Maluma está en el baño. Maluma está en el baño. Maluma. No se escucha. No, debe ser la tarjeta como de sonido.
0: No, que no. Por favor, que Maluma, que mande más bien una nota de voz. Eso está muy bravo así.
1: Gracias, Alexandra Gómez. Dice Freddy, mi locutor favorito, ¿cómo le van a hacer eso? ¿Cierto, Alexa? No pueden jugar conmigo, por Dios. A mí que me encanta acompañarlo siempre toda la noche. Gracias, Alexita, y por el apoyo siempre. A ver.
0: No. Yo estoy traumatizada.
1: Nunca pensé extrañar un programa como el día que Karina no fue. Dice, uy, no, es que el video que ustedes se perdieron el día de ayer, yo estoy que lo repito como para terminar con todo esto.
0: ¡Repítalo!
1: Toda la vaina que salió el video, que se conecte todo el mundo a través de Tropicana Colombia y a través de YouTube. Por favor, en este programa, que no me duermo, conéctese todo el mundo. Vaya. Y ayúdenos a darle tactacito ahí, ayúdenos a darle mucho cariñito a la pantalla, ahí los que están en TikTok.
0: Venga, yo les doy cariño.
1: Eso, péguenle a Karina ahí, así con el dedito.
0: Péguenle a eso.
1: Y ponemos el video, pero que se conecte todo el mundo ya, a ver, conectándose, ya, corre.
2: Es cuando Karina hace, yo digo,
1: es que
2: mira, se le veían los ojitos así como cuando tú estás borracho
1: en este momento,
2: tiene una chapetera así de días.
1: Caballito, ese es el video más viral que tiene toda Colombia en este momento y se lo puedo jurar.
2: Obvio, que sí.
1: Todo el mundo está ahí conectado esperando el video. Vea, tened un minuto para que conecte todo el mundo. En un minuto lo vamos a mandar, en un minuto para que lo vean. No sabemos, porque ayer lo dijimos, no sabemos, Karina, qué pretendía o cuántos seguidores, o perder seguidores más bien con el video. Un estornudo y aparece en la playa.
0: Eso fue un video hace 10 años, o sea, hace 10 años.
1: Pero le quedó muy bien. ¿Cuántas veces? Y usted no nos contó cuántas veces usted practicó ese estornudo. No, se nota.
0: Una vez.
1: Se nota.
0: ¿Serio?
1: Se nota porque es muy chistoso. Y si alguna campaña de pastillas de gripa quiere contratarla, ahí está Karina, para que le haga su campaña estornudada.
0: Mi estornudo estrella.
2: Mi amor.
1: Acá dicen que muestren.
0: Ahí sí me dice mi amor.
1: Que muestren video de Freddy, que muestren video de Caballito también.
0: Ah, en los videos los tengo yo acá, ya mismo les mando Ronald.
1: Pero vamos a cerrar esto, esta primera hora de A Que No Me Duermo. de Tropicana mostrándoles el video que causó toda esta polémica y con el cual arrancamos el día de hoy. Pero queremos que todos ustedes se conecten a través de Tropicana Colombia o que vayan a través de YouTube y nos busquen Tropicana Colombia. Se suscriba al canal que tenemos de Tropicana Colombia para poder mostrarles el videito. Cuénteme, caballito.
0: Escuche, espérate
2: ahí, Karina. Espérate ahí, lo que pasa es que eso fue real. Ayer, Karina, tú tienes que decirlo, tú sí estabas brava, estabas molesta, no querías que nosotros pasáramos el video y dijiste, no
1: es que se
2: estoy
1: enojó.
2: Charlando. Yo por yo eso no estoy charlando, no lo vayan a pasar porque yo no estoy de acuerdo que lo pasen.
0: Porque es que claro, es un video de hace 10 años.
1: El que me puse la 10 fui yo y me puse esa para decir, sí, hágale que toda la responsabilidad, pero no pues dije que fuera tan grave cuando me hacen toda esta parafernalia y yo, no, hombre, no, ya no vuelvo a mostrar videos de nadie. A ver, escuche. Tenemos un minutico.
7: Bacana, a que no me duermo, Karinita, con John Alexander, el tropi reciclador. ¿Dónde el arbolito? Karina, no te preocupes que si acá tiene tu puestecito. A que camellemos recuperando, Karina, con la tropicarreta que me regaló.
1: ¡Ay, qué bonito!
7: Y tú estuviste ahí con el videito jalando la carreta, te luce.
1: ¡Qué bueno! Ronald, tenemos el videito ahí para pasarlo, por favor. Ya claro está cuadrando sí. El viejo Ronald.
3: Ya está listo.
1: Listo, de escuche, una. Vamos escuche. A mandarlo porque nos vamos a desconectar. No, Cari. Espere porque nos vamos a ir a desconexión, entonces vamos a mandar el videito para cerrar esta primera hora. Ahí lo tenemos. ¡Veas que esa cara tan hermosa! ¿Cómo no hacerle elogio a ese video? Mandémoslo, ¿cómo es?
3: A ver, ahí se va.
1: Tenemos 10 segundos.
3: Ahí va, ya, quite, chao. Ey,
2: pero vamos a estornudar todo. A la cuenta de tres vamos a estornudar. Vamos a hacer un homenaje a Karina en vida. A la una, a las dos y a las tres. ¡Achú!
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1: Estamos en Tropicana, Tropicana, Tropicana, 9:05, a Que No Me Duermo de Tropicana, aquí estamos. Sí, señores, soldado caído, ya me volvieron los colores porque ya me llamó mi jefe y todo y me escribió y me dijo, ah, Freddy, aprenda. Yo no, pues tan queridos todos, tan bonitos todos ustedes, cómo los admiro y cómo los quiero. Ahí estábamos hablando con toda la gente de YouTube, estábamos hablando con toda la gente de Tropicana Colombia también. Gracias a cada uno de ustedes que hace parte de este programa todas las noches de 8 a 12 de la noche, a cada rinconcito donde llegamos, sea que usted de pronto se vaya ahí manejando en la carretera para que nosotros lo acompañemos, para que no se duerma, a todas las estaciones de servicio, a los amigos de aplicación, a los amigos tropiamarillitos, a los que están trasnochando de pronto estudiando, los que están de pronto también en la obra, o los amigos guardas de seguridad que están ahí pegados y cambiaron la pantalla y pusieron YouTube y quitaron las cámaras del edificio. Entonces, un abrazo. Si se le llega a entrar alguien al parqueadero, pues no importa, nosotros aquí lo acompañamos. Muchachos, ¿cómo están?
2: Verdad, qué vaina buena.
1: Ya todo Freddy, el mundo dice, por fin volvió Freddy. Uy, sí, yo estaba enojado.
3: Metiendo la niña fuera. Que no sé qué. Eso rompe el corazón de todo mundo.
1: Pero ya me di cuenta que si me viene a atracar a alguien, yo le voy a decir, hermano, pero es que es mi hija también, que ella habla por este celular, no se lo lleve. Y de pronto le muevo el corazoncito. Mañana voy a hacer un video pidiendo almuerzo así. A ver si alguien me gasta, amigo, yo no tengo para almuerzo.
2: No, y ahora con esa broma que te acaban de hacer hoy. Papi, no, ya te la, es más, te ganaste la gente.
1: Hay un eco por allá, hay un eco, alguien con el retorno muy alto, por favor, para que le bajen.
2: A ver.
3: Yo lo tengo bajito, mi amor. Necesita que se lo baje.
2: Muestra para ver cómo lo tiene.
1: Qué rico. Bueno,
3: necesita que se lo baje.
2: No, que me lo suba mejor.
3: ¿A qué nivel?
2: El que tú quieras y puedas.
1: Oiga, les voy a hacer una pregunta ahora sí con los temas que yo tenía planeados para hablar con ustedes. Me imagino que ustedes también tienen temas por ahí de los cuales vamos a hablar. Pero pues voy a empezar con este primero.
2: ¿Qué pasó,
1: parece?
2: Yo, Freddy? Ahora sí.
1: Le hago una pregunta, caballo.
2: Hágalo.
1: ¿Usted se metería con alguien o tendría una relación con alguien que trabaje haciendo cine para adultos en la industria adulta?
2: Me gustaría esa experiencia. Es más, yo lo he pensado.
1: O sea,
2: y yo soy...
1: Estoy hablando de una relación seria, o sea,
3: o
1: de
3: sea,
1: ser novio...
3: O sea, él había pensado.
2: Sí, una relación seria, sí.
1: De que de pronto llegue usted a la casa y, mi amor, ¿cómo te fue hoy? Bien, me comiste el pan. Así que estén hablando ahí, uno no sabe, mi amor, como no, este man me cogió.
2: Papi, pero ganando platica, me hizo muy seguramente es un bollo, muy seguramente ella solamente va a poner su cuerpo porque el corazón me lo pones a mí. Yo sí.
3: Venga.
2: Mira a Mia Khalifa. Mia Khalifa tiene su...
3: Usted, venga, en ese caso, ¿usted daría el mismo rendimiento que las parejitas que le tocan?
2: De pronto, quizás, quien quita que no.
3: Ah, ok.
2: ¿Quién quita?
1: Pero usted llegaría, imagínese, usted tener a su pareja, esa persona. Usted, caballito de hombre, que llegue su novia.
2: Ya vienes tú con el cuento, caballito, después de ella haber estado en el Tibiritábara, después de estar en Popayán. ¿En el qué?
1: Y puede que no, sino que usted simplemente en la cama de verdad tener una conversación así de, mi amor, ¿cómo te fue el día de hoy? No, imagínate que me tocó hacer 4 escenas. O sea, ¿usted se imagina eso? O sea, piénselo bien, caballo, piense bien.
2: Sí, Freddy, y es que te lo estoy diciendo.
1: Porque tiene que meterse en ese cuento.
2: Yo me he imaginado eso. Ahora, ¿cómo sería una relación con una chica de cine para adultos? ¿Cómo sería? Bacano, sería de pronto es que todos los días en el tin, tin, tin, tin, tin. ¿Sí será que,
3: cuando
2: ella está trabajando,
3: que no.
1: Mamá,
2: será igual o diferente que cuando está en la casa?
1: No digan eso. Digamos que llega cansada, por favor, ¿vale?
3: Mamada.
1: No. Ahora, Cari, le hago la pregunta a usted. ¿Usted se metería con alguien que trabaje en una industria para adultos, que haga películas y demás, como su pareja oficial? Estoy hablando como...
3: No.
1: O sea, yo no le hablo del polvito, ni del culito,
3: nada de esa vaina.
1: O sea, su
3: pareja
1: oficial.
3: No, mi amor,
1: oficial.
3: Yo por allá no.
1: ¿No?
3: No. Yo por allá no. No.
1: Ronald, ¿usted se metería con una persona que trabaje en el cine para adultos, que sea su pareja?
4: No, imposible.
1: No, usted no aguantaría que otra persona... Pero es por plata.
4: No.
3: Pues no, mi amor.
4: No, no me da.
3: O sea, yo, por ahí dicen que por plata baila el mono, pero yo con eso no le bailo. Yo
2: sí, pero esas monto, mujeres se cuidan más que un poco. Yo esas me mujeres monto, no te van a pegar los cachos.
1: Yo me monto están, en el bus están del caballo.
2: De estar de la Irina Arán.
1: Yo me monto en el bus del caballo. Yo sí, amiga, está por plata. Igual usted me quiere a mí, su corazoncito es mío.
2: Es correcto.
1: Sí, ¿qué? ¿Por qué no vamos a poder hacer algo así de una relación? Y se quita uno de la cabeza la idea de que ella estuvo con varios hombres durante el día o le tocó trabajar así.
2: Freddy, o sea, y lo que pasa es que son actrices, son actores, son profesionales de la industria. No estás con cualquiera. Ellos tienen su industria, ellos tienen sus empresas y son los mismos con los mismos. Tú no la vas a ver con alguien diferente.
1: ¿Qué? Bueno.
4: ¿Ya? Caballo, Freddy.
1: ¿Qué pasó?
4: Su esposa llega de trabajar.
1: Sí.
4: Y usted las... Hola, mi amor.
1: ¡Mua! Claro, ¿por qué no?
4: Después de que...
1: Claro, ¡no! ¿Eso se lava?
2: Dios me dijo, eso se lava y queda igual.
1: Claro, eso se lava. ¿Por qué no? Es que uno tiene que salir del contexto de... Ay, mi amor, es que usted estuvo disfrutando todo el día teniendo sexo con... No, amiga, usted viene acá, está conmigo, está nuestra relación.
2: Freddy, y tú me disculpas y también ustedes me disculpan, pero hay una vaina que es real. Ajá. Tú por lo menos sabes de dónde viene ella. Pero si estás con una mojigata que no sabes de dónde viene y ella sí, vamos a hacer la maldad.
1: Claro.
2: Y hizo lo que hizo y te cogió. Ahí sí. Qué rico.
3: Imagínese. ¿Cómo le hizo?
2: Esos labios dulcecitos. Delicioso.
1: Imagínese.
3: ¿Cómo le hizo?
1: Imagínese que llegue su esposa, así su novia, y le diga, usted le hace la pregunta, mi amor, ¿cómo te fue hoy? Ya no, imagínate que el enano no llegó y me tocó con el negro Darío. Entonces. Ah, bueno, pero te fue bien. Sí, no, me pagaron el doble. Pero pues atrás y adelante todo eso dolió.
3: No.
2: ¿Y para dónde vamos este fin de semana, mi amor? No, no te preocupes, que ya compré los pasajes para Dubái. Nos vamos un mes completo.
1: Claro.
2: Ay, bueno, con todos los gastos pagos, sí. Y eso lo voy a disfrutar yo, qué rico.
1: Pues
2: qué,
1: ¿por qué les hago esta pregunta? Ya tenemos el video para toda la gente que vaya a Tropicana Colombia a través de TikTok y YouTube, porque es que ahora estamos con video, ustedes nos ven.
3: Ella que llegue toda untada así de, uy, no.
1: Hay una actriz española que confesó a través de sus redes sociales que por su trabajo y por miedo a lo que se dedica, o sea, a este cine para adultos y demás, no ha podido conseguir novio. Y ella publicó, y en su video lo dice, pero yo tengo dinero, yo lo puedo mantener, yo puedo darle todas las comodidades que ella quiere. Hay un eco por allá, si me ayudan, por favor, con su retorno, Caballito y Karina, por ahí.
3: Mío no, no es.
2: Pero facilito, Freddy, si quieres cierra el canal que tú crees que está haciendo retorno. Si quieres, ciérralo.
3: Haga el favor, siga con ese bullying, mijito, siga.
1: Entonces ella dice, es complicada la vaina y pues no consigo novio, yo le pago todo lo que quiera, yo tengo plata, apartamento, de todo, y porque yo trabajo en la industria para adultos, no consigo novio. Quiero que estén muy pendientes a este audio y a este video que vamos a rodar en Tropicana Colombia. Si usted quiere verlo, conéctese a Tropicana Colombia a través de TikTok y a través de YouTube. Y de pronto usted dice, uy, a esa actriz la reconozco. Uno dice, uy, hermano, hombre. Muy rara hostia, vez o de pronto la vio por ahí. Vamos a poner el video en este momento, el audio con el video. Y ustedes van a opinar y nos van a mandar notica de voz. Karina, ¿la podemos enviar a tu WhatsApp si quieres?
3: Sí, mi amor, claro, ¿cuál es? Mándemela.
1: ¿Cuál es?
3: 301-7422-989.
1: Repitámoslo para que la gente se prepare, 99, porque quiero escuchar opiniones acerca de este tema.
3: 301-7422-989.
1: Y a partir de este momento, 99, los que quieran ver la actriz de cine para adultos que va a salir en este momento diciendo, yo le pago, si quiere ser mi pareja, yo le pago todo, yo le doy plata, yo todo lo tengo, pero como piensan y saben que yo trabajo en esto, pues no me aceptan como su pareja. Ahí vamos a rodarlo. Tropicana Colombia y YouTube también, en Tropicana Colombia, en TikTok y YouTube. Vamos de una, viejo rural. Vea, esto dice.
2: Escucha. A ver.
3: No se escucha.
1: ¿No tenemos audio por ahí?
2: No, nada.
3: No
1: escucha. Tenemos el video, pero no tenemos audio.
4: ¿Acá está saliendo el audio?
3: No.
2: Pero métalo bien, entonces.
3: More, enchúflelo bien.
4: Intentémoslo nuevamente, a ver. ¿No?
1: ¿Por nalgas? ¿Dónde, por dónde?
5: Claro, básicamente por la experiencia que tengo.
3: Ahí, ahí.
1: Vamos a repetirlo ahora sí, por favor, para la gente que va a escuchar esto. Vamos a repetirlo, vea. Ella es una actriz española y se volvió viral tras confesar que no consigue novio por su trabajo. Ahí. Démosle play ahora sí.
5: Y con mi amiga me surgió una pregunta. Imagínate que alguien como yo, ¿quieres ser tu novia? Tengo dinero, puedo consentirte todo lo que tú quieras, como si vamos a Estambul mañana, yo te lo podría hacer. Soy muy leal, aunque parezca que no. Me gustan los animales, soy muy buena persona, tengo mucho carácter y personalidad. Uy, la cola del gato. Soy un 10 de 10 hollando, básicamente por la experiencia que tengo. En plan, no va a haber otra que te oye mejor o una tía así, no. Pero la única pega que tengo es el trabajo. En plan, simplemente el trabajo. ¿Tú qué me dirías? Que sí, que no, que solo para hollar, que en plan, solo me utilizarías como objeto, o querrías una relación conmigo, o tus valores serían más fuertes que todo lo que tengo. O sea, cuéntamelo en comentarios.
1: ¿Cómo la ven? Ahí está el audio. Ahí está ella diciendo lo que le acabamos, muy seguramente de pronto hasta ahora se conecta, pues se lo repito.
2: Que tus valores son más fuertes que lo que tú piensas.
1: Imagínese, y ella lo habla así, yo soy un 10 de 10 en la cama y le puedo hacer lo que usted quiera.
2: Delicioso, ¿no?
1: Pero rico. Usted tendría pero una pues, relación seria conmigo, seria, ya lo dice, una relación
3: muchachos,
1: seria.
3: Pero muchachos, es que es muy difícil, o sea, yo digo que es súper difícil.
2: ¿Difícil por qué, Karina? ¿Pero por en qué? El corazón amores. No manda a nadie.
3: No, yo sé que no puede mandar a nadie, pero es muy difícil porque, bueno, primero los celos. Tiene que ser una persona que sea cero celosa porque, pues, va a ir a extremos, o sea, trabaja en extremos. O sea,
2: mira,
3: ya un saludito
2: si
3: no le va a dar celos.
2: Mira, yo creo que si tú conoces una persona en ese
1: por eso, pero usted sería celosa por el cuerpo. Porque realmente lo que ella trabaja es con el cuerpo. Pero su
3: por
1: corazoncito.
3: ¿Ustedes por qué son celosos?
1: Su corazoncito, la fidelidad y la lealtad está con usted.
2: Es correcto.
3: Bueno, claro. Y si a usted le dice, Norman, ven y, ay, tu novia, ¿en qué trabaja?
6: Es actriz porno.
1: Pues sí, uno llega y dice, y levanta la mano y dice, sí, ella trabaja en cine para adultos.
4: ¿Mm? ¿No? Pero, a ver, Freddy.
1: ¿Qué?
4: La vieja se mete con unas cosas como de así de grandes.
1: ¿Por qué tiene que ser?
2: Sale... ¿Qué se metió?
3: Mario, ¿se le suyo... sale con Bea?
6: Sí.
3: No.
2: Ajo, Karina, mira quién te
1: pero
2: ve,
1: si está
2: te
1: conmigo,
2: ve, ajo.
1: Si está conmigo. No. Bea, eso habló una vez. Es que... ¿Se acuerdan de la famosa actriz Esperanza Gómez?
2: Claro.
1: ¿Se acuerdan? La única esperanza que tenemos en Colombia.
2: Obvio.
1: ella lo dijo una vez. Yo con mi pareja me lo disfruto.
2: No va a sentir, obvio que tiene que sentir.
1: Yo con mi pareja llego a los límites donde me gusta llegar. Pero cuando ay. Estoy trabajando, no siento nada. ¿Mm? Ahí está, si a usted le gusta su pareja,
3: es
1: si
3: bueno,
1: usted es feliz.
3: Eso es lo bueno de las mujeres, que fingen. Los hombres, mi amor, finja y verá.
2: Mira, tú le crees. Muy seguramente siente que las tripas se la están puyando, pero ella no dice nada.
3: ¿Tú escuche. Crees?
7: Bueno, y... Hola, buenas noches. Un saludito a lo más hermoso que tiene Tropicana, Karina.
1: Gracias.
7: Rica, bien hecha, mamazota hermosa.
1: Yo pensé que yo.
7: La mamá de mis siete hijos, mamazota hermosa.
1: Yo pensé que yo.
7: Cuando vaya por allá, quiero conocerla.
2: Ay. Da, papi, a mí me sacaron 70 y no me dieron besito.
1: Bueno, pero quiero que la gente mande noticias de voz. ¿Tendría una relación con una persona que trabaja en cine para adultos, sí o no? Cuéntenoslo de una vez. ¿Tendrían relación? Mucha gente a través de aquí de Tropicana Colombia y de YouTube está diciendo no, yo no prestaría para eso.
3: Pero es que venga,
2: ellos son
3: por
2: los
3: ejemplo,
2: moralistas, los más moralistas.
3: No,
1: sí, Luz Buena dice por ejemplo, aquí, todo va en la mente.
3: No, pero es que todo va en la mente. Pero por ejemplo que ella llegue a Imor, ¿cómo le parece que hoy me tocó tremendo? ¡Ah! Sí. Y él, ah, bueno, está bien.
1: Pero ¿por qué no?
2: Porque estábamos hablando de la madurez.
1: Claro, uno dice, esa bueno, ahí, chévere, mi amor, ¿y qué pasa?
2: La madurez y la experiencia.
3: Ese vacío ya no lo llena
2: años,
3: nadie.
2: Tienes que sacarla a relucir, ¿oíste?
4: Caballito Freddy, ¿ustedes han visto porno?
1: Claro. Obvio, uy, todos
4: el
1: los días.
4: El 90% del...
3: ¿Cómo que todos los días, cochino? Asqueroso.
1: Claro.
4: El 90% del porno se hace sin condón, ¿sí o no?
2: Sí. Es correcto.
4: Listo.
3: Ah, bueno, las enfermedades también, muchachos.
4: Primero. No, lo otro.
1: No, sí, eso es muy controlado.
2: Esa gente cada vez que van a grabarse hacen
1: sí,
2: exámenes.
1: En esa industria es muy controlada.
4: Listo, no
2: sí,
4: hay
2: yo me hacía exámenes todo, casi toda la semana.
3: ¿Listo? Sí, qué maravilla.
4: Listo, no hay enfermedades. No, olvidemos las enfermedades. ¿Usted le haría sexo oral a su esposa así?
1: Claro, con el otro. ¿Y por qué no?
4: Tendría que hacerle un lavado, weón.
1: Pero ¿por qué no? ¿No le echa jabón azul ahí con la media? Y después sí vamos a eso.
2: Cuando uno quiere disfrutar algo, o cuando tú quieres disfrutar eso, no debes darte asco, no debes pensar en nada. Así como lo estás pensando porque tu novia viene de por allá a grabar. Ajá, pero la anterior,
1: dice aquí Leonardo Sierra, dice que, uy, mi amor, tengo una sobrecarga a la hora.
3: Bueno, y si ella llega,
1: Ibuprofeno dice por acá que no sabe qué número enviar la opinión, Cari.
4: Hidrolavado, poniéndole hidrolavado.
3: Mora, el 301-7422-989, listo.
2: Ey, eso sale. No. Ey, ¿en serio, Ronald, tú no vas para esa? Por ejemplo, si te dice, aunque Aida Cortés,
1: ahora
2: ya se dejó de eso, pero si ella te dice, hola, Ronaldcito hermoso, ven, ¿cuándo vienes por acá? Yo quiero verte, mi amor, y tal.
1: Ahora.
3: Caballito, espere, no, Freddy.
1: ¿Qué pasó, Karina? Venga, no, yo le dejo hacer lo que quiera a Karina.
4: Que mande una carta otra vez.
3: ¿Y si ella? Ah, no, joda.
4: Ah, no, pero yo soy bien Karina.
3: Que si ella, por ejemplo, le dice, amor, tengamos relaciones, pero veamos mis videos.
4: No, su madre.
1: Qué rico.
3: ¿Los vería?
2: Ah, sí. Eso me parece algo bacano. ¿Estás
3: viendo videos con otro man?
1: Claro, ¿por qué no? Mira, ¿eso va en la mente?
2: Karina, hay gente que se pone contenta, que se pone caliente.
1: ¿Y entonces usted
2: que
1: cómo hace un trío?
2: La esposa o la mujer, la novia, le cuente sus andancias.
1: Yo me imagino haciendo un trío con Karina. No, primero uno, luego se viste, sale y le entra el otro, para que no se vean.
3: Oigan a él. Son cosas diferentes.
2: Karina, pero
1: lo mismo, es lo mismo. ¿Qué es lo diferente?
2: No. Karina, pero
3: es lo mismo,
2: entonces
3: pero
2: a ti te
3: con
2: fue
3: la
2: bien.
3: Misma.
1: Es más, lo diferente es que no hay plata de por medio.
3: Dice por acá, dice, es que oigan, denme el número de la señora, yo sí me le apunto. Oiga, no importa. Yo estoy espero fino.
1: Sí, claro.
4: Vea, Freddy.
3: Escuchen.
8: Tropicana, muy buenas noches desde la ciudad de Popayán. Referente al tema, perjuicios. Comodidad, diría que sería incómodo y difícil tener una relación así, tanto en la vida personal y más en lo social.
2: Lo que pasa es que la gente aquí en Colombia come del qué dirán. Ahí en los Estados Unidos hay una muchacha que se llama Lena de Plock. Resulta que yo soy fanático de sus podcasts.
3: ¿Y usted por qué la conoce?
2: Porque yo soy fanático de sus podcasts. Ella comenzó como una modelo de OnlyFans. Ahora con su esposo tienen una agencia, tienen una empresa de contenido para adultos. Son casi que los número uno en Estados Unidos. Y él ya la está dejando grabar con otros. Y han hecho, puedo decirlo con total tranquilidad. Han hecho orgías, han hecho trigo, han hecho cuarteto. Mejor dicho, han hecho de cuanta vaina. Y el más
3: ¿y tú has hecho parte de eso?
2: ¿Cómo?
3: ¿Tú harías parte de eso si te invito?
2: ¡Obvio! ¡Chévere, rico!
1: Ahora, yo le pregunto, ¿usted cree que su pareja y los que están ahí en Tropicana, Colombia, será que no han tenido un arrocito en bajo, le han sido infiel y, no, hagámoslo con condón porque mi esposo está...
4: ¿Cómo y entonces?
1: Entonces, como usted no se da cuenta y usted no sabe, ahí viene el moralismo. Entonces uno dice, no, como yo sí sé, entonces le cojo asco. Pero entonces cuando lo hacen por debajo, o lo hacen en una fiesta, o descubren una infidelidad.
3: ¿Por debajo? ¿Cómo que por debajo?
1: Sí, claro, por debajo de la relación.
2: Por debajo de cuerda.
1: Por debajo de cuerda, claro.
2: Sí, sí.
3: ¿De cuál cuerda estamos hablando?
2: La que tú quieras hablar, la de arriba o la de abajo.
3: Escuche esto.
9: Buenas noches, Tropicana, ¿cómo están? Un saludito desde Canadá. La verdad es que el tema es algo complejo. Cuando uno le gusta a alguien, le gusta. Cuando yo tenía como 17 años, en el Urabá antioqueño, mi primer amor, mi traga maluca, fue una prepago. Y en ese entonces, en esa época, era el furor de las prepagos en el Urabá. Y como me gustaba la chica y como teníamos una relación, pero bueno, maldita pobreza, yo no le podía dar los gustos y el estatus que ella necesitaba, pues ella lo hacía, se iba, se perdía su fin de semana. Y no sé si era ceguera o qué. Pues yo simplemente esperaba. Eso sí, se esperaba un día, se hacía sus lavados vaginales, muy bien bañadita, bien todo. Y así duramos un buen tiempo.
4: No.
9: Después de eso, pues yo me fui del Urabá. Ajá. Pero ese fue mi primer tormento. No le veo nada raro a eso. La verdad, todo depende cómo se mantenga la relación.
2: Pero lo que pasa es que ustedes le están poniendo la cereza al pastel y eso no tiene nada de raro, no tiene nada de malo. En otros países eso es normal.
3: ¿Puedes escuchar más?
1: ¿Por qué no nos vamos para sus países?
10: La verdad es que eso afecta mucho en una relación. No está trabajando ni de cajera, no está hablando ni de muchacha de servicio, no está hablando ni de secretaria. Estamos Exacto. hablando que está trabajando con la ADEA. Y creo que a ningún hombre le gustaría que su mujer, su pareja, se esté dando gusto con otro macho. O sea, no entiendo. No es que demerezca un buen hombre. De pronto, si la muchacha dejara de trabajar en eso y optó por salirse de esa vida o de ese trabajo y se dedica a su hogar, de pronto sí. Pero si es una persona que va a estar con 20 hombres en un día y después viene a rematar con el marido, no me parece. O sea, no sé. No la estoy juzgando, pero la verdad que eso es de cuestiones de valor y de que yo, o sea, como si tú consintieras que te pegaran los cachos.
3: Sí, sería totalmente igual.
1: ¿Pero por qué igual?
3: O sea, usted hace como así, venga, o sea, usted está en una relación y ella quiere irse a acostar un día con otro. ¿Eso es poner o no es poner los cachos?
1: No, es poner los cachos. Espérate. Ahí no hay cachos.
2: Karina, ahí no hay cachos. Se están saliendo del contexto de la vaina.
1: No, ahí no hay cachos.
3: No, ella lo dijo, es como si
1: por eso,
3: pusieran los cachos.
1: Por eso usted
3: tiene que aceptar este tipo de cosas. O sea, aceptaría entonces, entre comillas, que andara con más.
1: Por eso hay relaciones abiertas en la vida. Usted habla con
3: tiene
1: su
3: que
1: pareja.
3: Ser muy abierta la relación, pues,
2: para que no. Lo que no? pasa es que se están saliendo de contexto. Una cosa es que tú sepas que ella tiene que ir a grabar tal día y que ella va a hacer el delicioso con otros manes o con otro man. Pero que no, espérate ahí, ya vuelvo porque voy a vagabundear. Ya esa vaina.
3: Dice
2: esa
3: por
2: vaina
3: acá no. otro, yo voy con toda en una relación así. Yo fui novio de una prepago, otro.
1: Claro.
3: Otro dice por acá.
1: Qué rico.
3: Que el esposo después no le pregunte. Dice que el esposo después no le pregunte porque no tolera la lactosa.
1: Es que ustedes me pican la lengua y me pongo a hablar de mis cosas personales aquí.
3: Espere.
2: ¿Vacilaste con una prepago, Freddy?
1: Uy, yo tengo una historia, amigo.
3: Espere,
1: si se
3: conectan
1: 1,000 personas en este momento en TikTok, en Tropicana Colombia, votó mi historia.
3: Por eso, bótela.
1: Por eso se conectan 1,000 personas ya.
3: En Para Tropicana, los que no Colombia. Entienden, votar no es votar a la basura, sino contar, ¿listo?
1: Cuento mi historia.
2: ¿Qué dice Freddy, a mí me pasó algo así, pero bueno, precisamente no era una prepago. A ver, repita eso, hombre.
3: Si usted no deja escuchar. Entonces.
2: Bueno, ya ahora sí.
1: Ah, a ver, bueno, la nota
3: aprendiendo de las prepago que... Ah, yo también tuve una prepago.
2: ¿Cómo hacía, Karina?
3: O sea, una prepago, una pospago, una que pagaba con recarguitas.
1: Ayúdeme, por favor, a compartir el live de TikTok. Ayúdeme a compartirlo.
3: Ahora sí, escuchen.
11: Pregunta para ti, con respecto al tema de lo que están hablando. ¿El tamaño en una mujer importa? O sea, sinceramente, ¿importa el tamaño ya cuando una mujer trabaja en eso?
3: No.
1: No, ahí no importa el tamaño, no tiene nada que ver.
3: No importa, yo digo que no importa.
1: No, no tiene nada que ver.
2: Karina, ¿qué día me dijo que era mejor para ella el movimiento del barco?
1: Vea. Yo una vez hablé con una persona que trabajaba, una amiga que trabajaba en cine para adultos. Todo lo que pasa en el cine para adultos es falso, para que lo tengan en la cabeza, ¿no?
2: Freddy, espérate.
1: Todo lo que pasa ahí
3: no
1: es falso.
2: ¿Trabajaste
3: no
2: con
3: es.
2: Una chica del cine para adultos?
1: Sí.
3: Usted
1: yo
3: le
1: la conozco.
3: No, es falso.
1: No, pero yo no salí con ella, pero...
2: Trabajaron.
1: Pero sí la conozco, y ella me dice, yo trabajo en eso. Y todo lo que pasa, todo lo que ustedes ven en las escenas, cuando ellas gritan y me...
2: Oye, Freddy, ella nunca te dijo, ay, Freddy, acompáñame
1: falso.
2: Al trabajo.
1: Eso es falso.
3: Todo es,
1: yo
3: eso
1: le dije una vez,
3: es fingido.
1: Vea, yo le dije una vez, venga, yo no puedo entrar allá así normal a verle. Me dije, no, allá solo entran actores y camarógrafos. No entra nadie más ajeno que el amigo que... No, porque es un trabajo. Esto no es para ir a morbosear, esto no es para ir a excitarse, esto no es para ir a hacer... No, esto es un trabajo. Y nosotros como actores, porque así me decía ella, nosotros somos actores. actores, la gente piensa que nosotros nos vamos a acostar y disfrutamos. Eso es pura carreta.
2: Freddy,
1: eso es pura carreta.
2: Ellos son actores y son profesionales en su cuenta.
1: Claro.
2: Porque resulta que hay, así como hay Oscar, así como hay el premio India Catalina, así como hay el Festival de Cannes, también hay festivales del porno. Claro, y hay premios porno.
1: También.
3: Sí. Caballito, Freddy.
1: ¿Qué?
3: Vea, una oyente por acá dice que no le digamos el nombre ni nada, pero dice, para mí no hay problema en el tamaño, pero no me gustan grandes. No puedo hablar, chao.
2: Ah, entonces bueno. No te gusto yo, mi amor. Oh. Ah, o sea, estoy hablando de la estatura porque yo mido 1.90. Yo mido 1.90 de estatura, por eso a ella no le gustan grandes como yo, por eso.
3: Escuche este.
12: Hey, muchachos, con las buenas noches, los de Popa. Uy, no, ese tema es delicado, ¿sabes? Eso es como para gente liberada, gente de mente abierta, como en otros países. Nosotros por acá todos estamos muy quedados. Y es complejo porque, pues, quizás usted está enamorado, quiere a la persona y aguantase, ¿no? Eso es infidelidad, sí, porque hasta en una mente, hasta en una relación abierta, hay cachos, ¿no? Y esos cachos es como usted recibirlos, ¿sí me entiende? Pero ¿sabe qué es lo más delicado, muchachos? Las energías, porque se están intercambiando energías y uno se carga y esas energías te cierran camino. No, los que creemos en energías es bastante complejo. Quizás que se salga del evento, que ya uno, si me hago entender, pero llegando así, imagínate usted qué cara puede hacer uno cuando ella venga a hacer el delicioso de besar por allá un nepe y a besarlo a uno. Y cuando usted por la noche venga y eso ya todo dilatado para usted y pum, le pasó como derecho. No, muy complejo, muchachos. Dios lo bendiga. Tropicana la mamá.
3: Me encantan esos términos que
1: pero es que
2: papi,
1: la
2: pero espérate, espérate,
1: única...
2: papi, pero si te pasa, Freddy, son pero si te pasa mejores. Derecho, compañero, ayúdese con la mano, ayúdese con alguna vaina.
1: Pero es que yo le digo una vaina a Caballo
3: mano,
1: y Karina.
3: Tranquilo.
1: Yo le digo una vaina a Caballo y Karina. Si hay gente que lo hace escondida poniendo los cachos, poniendo y siendo infiel, ¿usted cree que es que no le dio un besito allá?
2: Es
1: aquí
2: correcto,
1: por lo menos le está siendo sincera y le está siendo leal y está diciendo yo trabajo en esto.
2: Ella ya viene bañadita, viene empolvadita, viene engrasadita.
1: O sea, es que hay que dar un poquito el moralismo y entender.
3: Mejor dicho, se puede decir que queda en ropa de trabajo.
4: Freddy Caballo, si su novia, que es actriz porno, queda embarazada, ¿ustedes qué harían? ¿Criarían el hijo?
1: No, esa vaina tiene ciertos protocolos y no queda embarazada.
4: ¿Cómo que
3: o sea,
4: no?
3: Ellas tienen prohibido quedar en embarazo.
1: Sí.
2: No. Ella, el anticonceptivo y si de pronto la pastillita el día después.
1: Sí, ellos tienen ciertos protocolos para no quedar embarazados.
3: ¿Y usted por qué sabe, Freddy?
1: Porque no le digo que yo tenía una amiga que trabajaba en eso.
3: Ah, ya le dije una amiga. Vea lo que dice por acá un oyente.
1: Pues.
2: O sea, Karina,
3: vea, Mauricio
2: Karina no
3: dice,
2: el día después.
3: En Holanda estuve en un cine en vivo donde graban las películas.
1: Ajá, ¿y qué?
3: Contando la historia, Mauricio.
1: Que cuente anécdota. La historia completa, Mauricio. ¿Qué vio? ¿Qué no vio? Estuvo. Porque es que lo que le digo,
3: dizque,
1: yo hablé con
3: dizque,
1: mi amiga y me dijo, allá no
3: oigan,
1: puede entrar nadie ajeno a los
3: Leonardo,
1: que sean del equipo de trabajo.
3: Leonardo dice, el tipo teniendo intimidad con la esposa y ella pensando en los otros 5 tipos con los que compartió escena.
1: Eso es pura carreta. Eso es pura carreta.
2: Mentira,
1: esa gente, vea, y de verdad... Uno se pone a pensar y la gente es la más fiel y leal del mundo.
4: No, pues sería el colmo.
2: Freddy. Mira,
1: no, pero
2: yo
1: también
2: escuchado...
1: pueden ser infieles. También pueden ser infieles.
2: Mira, yo he escuchado las entrevistas de Elena de Plock y otra vez vuelvo a mencionarla.
3: No, pero este que tiene con la tal Elena.
1: ¿De quién? ¿De quién?
4: Elena
1: de
4: Plock. Elena de Plock.
2: Elena de Plock.
1: ¿Quién es esa?
2: Ey, búsquenla. Búsquenla. Es más, Karina, si tú la buscas, te enamoras de esa hembra.
4: Voy a buscar a tal vez a Elena de Plock y la voy a
2: Elena de Plock. Ella tiene un podcast.
1: Va a poner una película ahí.
2: Prediciño, y tú no sabes lo que ella le
1: ahí
2: dice.
1: Ahí sí nos echaron y nos mandaron carta.
2: Esa

0: más conocido.
1: ¿Quién es ese también? Y el caballo conoce todos los sitios de Barranquilla y todos los actores.
0: Sí. Bueno, entonces resulta que la gente comenzó a mencionarlos a ellos. ¡Ey, que tu esposo estuvo con este man, que esto, que lo otro! Decidieron hacer una pelea de UFC. ¿Sabes cuántas personas entraron al streaming y cuántas personas entraron al coliseo donde pelearon allá en los Estados Unidos, en Las Vegas? Papi, ahí se hicieron el billete de tu vida. Y ella se aprovecha de eso, del morbo de la gente.
1: Yo no sé si contar mi historia aquí. Es que ya revelar mi intimidad.
0: Tienes que contarla.
1: Uy, revelar mi intimidad. Tuve una pareja. Y mi pareja me dijo, Freddy, hagamos un trío. Lo hablamos, lo dialogamos. Y yo le dije, ve, chévere. Pero entonces a la hora de hacer un trío uno se pone a pensar, ¿con quién? ¿Con quién? ¿Cómo hacemos? ¿En qué lugar? ¿Cómo lo haríamos? Entonces estaba hablando con ella y me decía, Freddy, tenemos que hacer un trío. Pero lo primero es que no puede ser alguien que conozcamos los dos. O sea, eso es norma y eso es regla. No puede ser alguien que conozcamos los dos. Tiene que ser muy ajeno. Entonces yo le dije, bueno, para que sea ajeno, tendríamos que contratar un actor o una persona, pues como se dice X. normalmente, una prepago o un prepago, un escort. Me dijo, sí.
2: Es que es más, por ahí, creo que en redes, como en plataformas, de pareja, de búsqueda de pareja, aparecen incluso personas que ponen en reseñas que aceptan tríos, que se prestan para tríos, para orgías, para todo este tipo de cosas.
1: Pues póngale cuidado que me puse en la tarea y dije, ¿sabe qué? Vamos a cumplir esta fantasía. Y me fui a buscar personas y me fui a buscar páginas a través de Instagram y todo que cumplieran este tipo de fantasías y existen. Pues encontré una señorita. Empezamos con una niña. Una niña, me refiero a una mujer, ¿no? Le escribí y me dijo, yo le dije, ¿tú te prestas para hacer tríos? O sea, para estar con pareja. Me dijo, sí, señor, es un servicio que yo doy, que yo hago. Ah, perfecto. Venga, ¿y usted cuánto cobra por eso? No, depende de lo que haya que hacer, cómo haya que hacerlo. Ah, o sea, hay categorías. Me dijo, sí. Y las categorías, pues obviamente van lo que ustedes están pensando en diferentes tipos de cosas que uno pasa en la relación sexual. Yo le dije, ah, bueno, listo. Yo quiero que venga con todo. Hágale. Inclúyame todo el paquete. Y me dijo, listo. Vea, yo por eso le voy a cobrar 500 mil pesos.
2: Barato.
1: 500 mil pesos.
0: 500 barras.
1: Sí, yo le dije,
0: muy caro.
1: Yo, bueno, listo, hágale una. Pero entonces, pues uno ahí empieza a decir, bueno, ¿y entonces cómo es el pago? Me dijo, no, fresco, nos conocemos, ustedes buscan el lugar y llevamos a cabo la fantasía que ustedes tienen la hacen conmigo. Yo, ok, listo, perfecto. Entonces yo le dije, venga, y yo cómo sé que usted no tiene enfermedades o que, pues uno no sabe, uno tiene que prevenirse en todo. Me dijo, sí, yo tengo acá un certificado médico que lo saco un día antes de que pasen las cosas. Y yo, vea, pues, entonces, claro, uno tiene que atarse bien porque pues, puede ser un certificado médico.
0: Eso te iba yo a decir.
1: Falso.
0: Papi, aquí en este país todo se chimbea, todo se falsea. ¿Quién dice que esa vaina es verídica?
1: Exacto.
0: Que esa vaina es original.
1: Entonces yo me averigüé con un doctor y me dijo, no, mire este sello, mire esto, que esté bien acá, esto por lo general lo adulteran, no sé qué. Y yo me dateé. Y yo, uy, bueno, listo, la fecha por lo general la borran. Mire todo eso, que tenga las firmas originales del doctor y todo. Bueno, me da pie de la vaina. Eso no es tan fácil como uno decir, uy, hagámoslo con cualquier persona, aunque han salido relaciones así. Y listo, le dije, bueno, entonces, ¿cómo vamos a hacer? Y me dijo, fresco, vamos a hacerlo este fin de semana. Nos encontramos el sábado a las 7 de la noche. Vamos a tomar algo con tu pareja para que ella me conozca. Ya mi pareja, yo le había mandado fotos, le había mandado videos, porque ella
0: gustado.
1: A través de WhatsApp me mandó todo eso. Me dijo, listo, vamos a salir a tomar algo. Si ustedes quieren tomar algo para conocernos, si no, pues sencillamente nos sentamos en algún lado, charlamos
0: y cuadramos. Hey, Freddy, tan fácil, Freddy, tan fácil que es con una amiga. A ti te pusieron a pagar 500 barras y después...
1: Hermano, porque uno no sabe. Pero yo lo hice así, porque queríamos que... Por eso le digo, cuando nosotros como pareja dijimos, no queremos que sea alguien que conozcamos, porque, hermano, usted no sabe.
0: Sí, de pronto quedas enganchado.
1: Usted no sabe, después viene el man y me manda fotos de mi esposa y, no sé, o la vieja después va y publica eso y mi esposa por ahí, bueno, uno no sabe.
0: Ajá.
1: Entonces lo hicimos así, nos fuimos para un barcito, empezamos a tomar un traguito, no sé qué. Mi esposa, bueno, en ese momento mi novia, porque no era

0: Mi esposa, mi novia, encantada las dos, hablando, conociéndose. Pero vea que mentalmente uno sabe en qué va a terminar todo. Uno sabe cómo es la vuelta. Entonces, como que uno intenta relajarse lo más que pueda, hermano, lo más que pueda. Yo, con traguito, yo dije, no, yo quiero vivir la experiencia real. Si lo vivo con trago, de pronto pasan vainas que no deben pasar o yo no me acuerdo. Bueno, en fin.
1: Y nos termina embolatado.
0: Exacto, y nos sentamos a tomar, no sé qué. Bueno, mira, te presento, ta, ta, ta. ¿Cómo estás? Ah, chiste, vaina, venía. Ta. Y dijimos, bueno, y entonces, pues hagamos la cuestión que venimos a hacer. Y yo, sí, claro, ¿dónde? Nosotros dijimos, vámonos para mi apartamento. En el momento yo tenía mi apartamento.
1: Freddy,
0: ¿Qué pasó?
1: Que si tienes el número de la chica todavía.
0: No, eso fue hace rato.
1: Ay, interesado.
0: Eso fue hace mucho tiempo y no tengo el número. Pero entonces, okay. Bueno, nos fuimos en el carro y dijimos, vamos por mi apartamento. Llegamos al apartamento, nos sentamos en la sala, empezamos. Y todo fue, lo primero es, rompamos el hielo y entre ellas dos comenzó.
2: Yo pensé que iban a romper otra vaina, pero el hielo.
0: No, y entre ellas dos comenzaron. Lleva la iniciativa la persona que uno contrata, obviamente. Ajá. Ahora decían
1: para
0: por
1: que
0: ahí.
1: Rompa el hielo.
0: Exacto, y ahora todo el mundo decía, ¿cuánto tiempo?
2: Yo me imagino
0: tiempo?
2: Que ese día te pusiste el boxer más nuevo que tenías.
0: ¿Cuánto tiempo? Claro. Claro, yo me depilé.
2: Papi, eso uno tiene que ir pisando fuerte.
0: Estaba pero listo para la acción. Y entonces, bueno, entramos ahí y empieza ella. Y me di cuenta que la que hace, bueno, cuando uno contrata a la persona es así, ellas o él, no sé, dependiendo de la persona que usted contrate.
1: Dice que si se emborrachan, lo chuzan.
0: Sí, uno no sabe. Uno tiene que atearse muy bien de eso porque uno no sabe a quién va a meter al apartamento y demás.
2: Te chuzan o te empalan más bien.
0: Pero bueno, a mí me fue muy bien con la vuelta. Pero uno se da cuenta que esas personas son las que terminan manejando toda la relación entre
2: la
0: los
2: tres. La parafernalia, ellas
0: sí,
2: son las que orquestan la vaina.
0: Ellas son las que van diciendo, hagamos esto, pongámonos aquí, venga usted, haga acá, ta, ta, ta.
1: Ellas tienen el
0: para la gente
1: de la vaina.
0: Que está diciendo que cuánto tiempo, ella nos dijo lo que dure la relación sexual, lo que ustedes quieran. Lo que dure la relación sexual.
1: Freddy, dicen, es mejor ser swinger y no se complica uno la relación con celos ni nada. Y deja nota de voz.
0: Pero es que ser swinger da, entre comillas, la expectativa y la esperanza de que puede pasar algo después.
2: Sí,
0: ¿sí me entiende?
2: Sí,
0: porque la persona y la pareja de uno se pueden enamorar de la otra persona, porque no, ¿quién le dice a uno que no?
2: Ey, ¿ustedes se acuerdan que yo les dije, Freddy, que yo fui a un bar swinger?
0: Sí, será cánico, es que Freddy a los 2 minutos acabó. No, demoré tres.
2: Ey, no te tienen fe, no te
1: pero
2: tienen
1: tres.
2: Fe.
1: Escuchen notas de voz.
0: ¿Qué dicen?
3: Buenas noches, Gonzalo, y aquí desde Bogotá. Vean, lo que pasa es que estamos en una sociedad mojigata e hipócrita. Muchos dicen, uy, no, yo no estaría con una mujer así, pero viven poniéndole los cachos a la mujer, y viceversa. Por eso es mejor ser mente abierta. Lo fácil es tener una relación así, la verdad.
1: ¿Vio? Ay, Dios mío, qué susto.
0: Sí, es que lo que yo les digo, yo creo que tiene que haber una relación consensuada entre la pareja para... Pero bueno, ahí sí. Nos desviamos del tema de si uno tendría una relación con una pareja que está en cine para
1: venga,
0: adultos.
1: Venga, si alguien de pronto, no sé, es trabajadora sexual o algún chico, porque pues no solamente mujeres, nos quiere contar anécdotas, bienvenidos.
0: De una que mande notica de voz. ¿Dónde lo van a mandar, Cari?
1: 301-7422-989. Ojo pues, ahí los espero, ahí los esperamos. Y no se les olvide que si tienen soldado caído, también vamos a hacerle el día de hoy.
0: Ahí estamos.
2: Yo ahorita le estaba contando a Freddy y le iba a decir a Karina también.
1: Espera,
2: que yo estuve
1: caballo,
2: en un... ¿Qué?
1: Caballo, espera, dicen por acá, es que... Ajá, y entonces Freddy, ¿en qué momento despertó usted ese sueño?
0: No, ya quisiera que fuera un sueño, pero de verdad fue así. Fue así, fue consensuado.
2: Sí,
0: y
2: sí,
0: cumplimos
2: yo le creo,
0: la fantasía. Ahora, esa fantasía no quedó solo en mujer. Ahí se la voto.
2: Bueno, está bien.
0: Porque obviamente mi pareja dijo, sí, usted disfrutó con dos mujeres. Ahora me toca a mí.
2: Freddy,
1: yo soy trabajador sexual, pero no me pagan.
2: Bueno, ya, escuchen, porque les voy a hacer una pregunta pecamosera. Y yo quiero que ustedes sean sinceros y no sean, no digan respuestas populistas, porque aquí no se trata de esa vaina. Aquí
1: bueno,
2: se trata
1: usted
2: de ser
1: bueno
2: real.
1: Un swinger.
0: Rocío dice, no, en SW Swinger.
2: Sí.
0: Sí, sí, SW Swinger. Sí. Dice, es para eso.
2: ¿Ustedes se acuerdan que yo fui a una fiesta swinger? Resulta que comenzaron a publicitar otra.
0: En Teatrón, dijo. ¿Qué es lo que dijo?
2: Comenzaron a publicitar otra y esta vez la van a hacer y va a ser un pool party. ¿Saben cuál es la única condición?
0: ¿Cuál?
2: La única condición para ellos aceptar tu postulación es que todos deben tener relación. Todos tienen que interactuar. La vez pasada que yo fui a ver y se puede ver, pero esta vez nada. Resulta que una amiga la amiga esta que con la que yo fui, ella no, otra. Resulta que me dijo que si yo me le medía. Brother,
1: amor, se lo quieren deglutar.
0: ¿Cómo así? ¿Que si usted es la medida? ¿Cómo así?
2: Sí, que si yo me le medía el plan, yo le dije que no, que pasaba.
1: Ah, usted se la mide.
0: Él dijo que usted es la medida.
2: No. Yo le dije.
0: ¿Cómo así?
2: Bro, yo le dije que no aguantaba, que la pensara bien y que mejor. Si me recibe el consejo, yo le decía que así no. Porque resulta que tú no sabes si esos preservativos están buenos. Porque en cualquier momento se te van a acabar los preservativos y te los van a dar allá. Que de pronto algún preservativo no sea de la mejor calidad y se te vaya a romper. En fin, son tantas vainas. Es mejor,
1: bueno, es mejor que seas preservativo y no vayas.
2: ¿Cómo?
0: Precavido, pero sea preservativo.
1: Pero para qué ríes.
0: Pero muy buen chiste, muy bueno, Karina. Muy bien, Karina.
2: No, muy bien.
1: Freddy,
2: sí.
1: Qué pereza con Freddy.
0: Sí, muy bueno.
2: Porque a una amiga... Brother, la embarazaron de esa forma, ¿viste?
1: Ah, ¿en serio?
2: Sí, la embarazaron.
1: ¿Y para saber de quién?
2: Supuestamente con un preservativo. Un preservativo estaba hueco, estaba malo y se embarazó. La embarazaron así.
1: ¿Y supo de quién era?
2: ¿Qué vas a ver? Sí, ella andaba con varios.
0: ¿En serio? Pero muy raro.
1: Ay, no.
2: Ella andaba con varios.
0: Le salió
2: con
0: una torta
2: tres veces. Esos varios.
0: ¡No!
2: ¡Ey, barro!
0: ¡Uy, no!
1: ¡Freddy!
0: ¡Uy, no!
1: ¡Cochino!
0: No sean así. Es que aquí dice Miguel, esas amistades del caballito.
1: Que a caballo le moja la conoa.
4: Dice que al caballo y a Freddy les gusta batir el masato.
0: Uy, no sean así, conéctense en Tropicana, Rico. Colombia, ahí estamos. Oiga, a través de TikTok y ahí estamos a través de YouTube, esto se llama A Que No Me Duermo de Tropicana. ¿Qué pasó?
5: Freddy, ¿cómo hiciste cuando se te cayó la... cuando se agachó el boxer, Freddy, cómo hiciste?
0: ¿Cuándo qué?
1: ¿Cómo hizo cuando se agachó a coger el boxer?
2: Ey, nosotros aquí contamos vainas, pero Karina nunca ha contado nada. Y yo sé que
1: yo
2: ella
1: escucho,
2: hecho.
1: Yo escucho.
0: Sí, no, pues Karina no ha contado nada.
1: Yo no he tenido una experiencia en un club swinger, pero me gustaría que se llegue el día bacano. Pero no para interactuar con todos allá que hace aquí a la hotel que toque, no.
2: Y si hay un man que de pronto te gusta, te llama la atención, de pronto, no sé, tu prototipo de hombre, lo encuentres ahí.
1: A mí me da mucho miedo por lo de las energías, y uno no sabe quién es quién, qué tenga, qué no tenga.
0: Pero si entonces usted cuando vaya a tener pareja, le va a decir a la persona que pase mi manual de las energías, venga, nos bañamos los dos con jaboncito azul.
2: Igual las energías, Karina, eso se
0: ¿cómo
2: va
0: a saber?
2: En ese sitio.
1: ¿Qué? Uno para estar con alguien sí tiene que conocerle al menos un poquito de su energía. A mí no
2: muy
1: me va
2: seguramente
1: a
2: se la vas a conocer allá. Pero Karina, yo lo que te estoy
0: le
2: diciendo...
0: Le va a mostrar la
1: ¿qué
0: pila.
1: ¿Qué quiere?
0: Le va a mostrar la pila.
1: Amor, le voy a mostrar esta energía.
2: Karina.
1: Cosas que hay en un club swinger. Manes.
0: Eso sí es lo único que usted busca, ¿no? ¡Qué hijo de madre!
2: Karina.
1: ¿Qué quiere?
2: Que tú me cuentes tu historia. La
1: ¿pero
2: vez
1: de qué?
2: Que por primera vez... debutaste en un trío.
4: ¿En un trío?
1: ¿En un qué?
0: ¿En un trío? ¿Ha hecho trío?
2: Obvio.
1: Que yo no he hecho trío, vea, el único trío que he hecho acá, vea.
0: ¿Usted no ha hecho trío, Karina?
2: Karina sí no, lo ha hecho.
1: Yo no he hecho trío.
2: Karina, dime la verdad.
0: ¿Qué es lo más atrevido que usted ha hecho?
1: Ya esas cositas están como muy perdonadas.
0: ¡Ay, no! ¡Ay, diga! ¿Qué es lo más atrevido?
1: ¿Qué
0: es lo
1: más atrevido?
0: ¿Qué es lo más atrevido?
1: No, no, no, no, no, no, no, no, no, no.
0: Uy, yo creo que en esa pared donde dice tropia ahí, ahí. Uy, ahí la cogieron contra esa pared.
1: No, mi amor, porque mire, esto es un... ¿Cómo es que se llama? Un vidrio.
0: No importa ahí, no importa.
1: A ver, espera que... Como que ahí, no ve que tengo la cámara al lado, vean. Y otra allá.
0: Uy, esa cabinita está buena.
1: ¿Para qué? ¿Buena para qué?
0: Por eso, uy.
1: Ay, les...
0: Dígamelo
1: les
0: usted.
1: Una cosa.
4: Sí, sí, cuente.
0: Tenemos que irnos a desconexión, no quiero.
1: Pues venga, espere. ¿Qué? Pues, imaginé que un día, pero hace muchos años también, a un compañero.
0: Déjemela ahí porque se la vamos a contar por interno a todos los que están en Tropicana. Téngala ahí, sí, téngala ahí.
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1: Ya estamos en Tropicana, Que No Me Duermo de Tropicana, 10 de la noche, 7 minutos. Saludito para toda la gente que está conectada a través de YouTube. Un abrazo para toda la gente que está también conectada a través de Tropicana Colombia. Ahí nos ve a través de TikTok, a través de Live, a través de YouTube. Ahí estamos con el caballito. Está Karina Uribe, está Ronald también por acá. Está la flaca que quedó bautizada así. La flaca de Tropicana que estaba contando historias ahí. Mientras, por un lado escuchaban musiquita, los que estaban en TikTok y los que estaban en YouTube. Estaban escuchando buenas historias. ¿Qué era lo que estaba hablando mi querido caballo?
2: ¿Sali qué? Por favor, no lo digas que me pones. Resulta que la flaca, ¿te acuerdas que tú me habías dicho?
3: Viste que caballito, a ustedes les encanta exponer a las compañeras. Es que no, qué no, tristeza no, de
2: no,
3: verdad.
2: No.
3: Disfrutan.
2: Flaca, o sea, ¿tú también disfrutan, vas a mandar una carta allá a los directivos o no?
3: De María, disfrutan ustedes.
2: ¿Viste? La flaca ya dijo que no.
3: Flaca.
2: La cuestión es que la flaca nos
3: no se deje, contando. No se deje.
2: Bueno, igual estaba ahí reclamando.
1: Ah, qué pena, ahora sí, flaquita. Ay, tiene sonido ahí.
3: No se deje, hágame el favor.
1: Pero no se deje. Cuidadito. A ver, es que yo quiero que me metan en contexto para todos los que están conectados en Tropicana, en A Que No Me Duermo. ¿Ustedes de qué estaban hablando, caballito y flaca? No entiendo, caballito, ¿después meter en contexto?
2: Lo que pasa es que ella, ¿te acuerdas? Tú me dijiste, caballito, ella está estrenando novio. Bueno, ni siquiera está estrenando.
1: Sí, sí, sí.
2: Le volvió a dar la oportunidad al novio y tal. Entonces, ese día nosotros estábamos hablando de que las segundas partes no son iguales. Más, yo le dije a ella, flaca, ojalá y dures, pero las segundas partes son complicadas. Entonces, le dije, flaca, en este momento, ¿tú estás con el susodicho o terminaron? Entonces, ay, lo que pasa es que, flaca, dime, hombre.
3: Ya terminamos.
2: Entonces ahora.
3: ¿Qué necesidad?
2: El muchachos, tema es ¿por qué razón? Muchachos, porque a mí me gusta el chisme.
3: Ustedes le van a pagar algo.
2: Y la flaca
3: algo,
2: es mi amiga.
3: Van a dar algo.
2: La flaca sí es mi amiga.
1: Hay un retorno muy alto, por favor, si me ayudan por ahí. Vamos a averiguar de quién es. Adivinen.
2: Blanco de la gallina lo pone y frito se come.
1: Sí, señor. Exactamente.
3: Yo no soy.
1: Alguien que no está utilizando audífonos por ahí. Eso sí, téngalo por seguro.
3: Mi amor.
1: Flaquita, venga, ¿y no podemos hablar? ¿Otra vez un retorno? ¿Sí?
3: Yo no sé, más raro.
1: ¿Quién está escuchando por allá? ¿A Flaca o quién tiene un retorno por allá?
3: Ah, vio que yo no soy.
1: ¡Legos!
3: ¡Qué pereza! Siempre lo meten a uno.
1: Siempre.
3: Uno es la mala.
1: Quiero saludar a Peter, Angélica Rey, a Milagro, a Mandis, a Andrés Gómez, por ahí también, Andrea Guevara, por acá. Bueno, toda la gente que está conectada también a través de YouTube, en A Que No Me Duermo de Tropicana, desde cualquier parte del mundo nos puede llevar, nos puede escuchar y ahí vamos a estar conectados con cada uno de ustedes. Caballito, entonces, usted le preguntó a ella que dice que con el novio, ¿y ella qué le dijo?
2: Que no. Que no, que contacto cero.
1: ¿Y por qué terminó con el novio?
2: Esa es la pregunta del millón.
3: ¿Para qué le van a preguntar? ¿Qué necesidad hay?
2: Karina, pero deja a la muchacha decir.
3: No.
2: Entre
3: no,
2: otra
3: flaca,
2: cosa,
3: habla del barrio y no va a contar.
2: Entre otra cosa, la flaca es colombo-venezolana. Flaca, dale.
4: Lo que pasa es que, Cari, yo no iba a contar.
3: Dime.
4: Nada.
3: A ver, cuéntelo. Usted y yo sí podemos charlar aquí entonces.
4: No iba a contar nada, pero de repente llegamos a 700 personas. Entonces les debo esta historia a nuestros.
1: Nada, si no hay 700 personas conectadas ya a través de Tropicana Colombia, no vamos a contar nada más y nos vamos a ir con temas sociales.
3: Es que aquí la que va a contar es ella.
1: Por eso, pero si no hay 700 personas ya en Tropicana Colombia, no. No, esto está muy bajito. Yo voy a desconectar y voy a poner música.
2: Flaca.
3: Pero se le va a rayar el nombre.
2: Te pegó los cachos. Como ese man te haya pegado los cachos y te ha hecho.
1: Uy, hágale,
2: sufrir, flaca, se la va a ver conmigo. ¿Eh?
1: Hágale el cuestionario, caballito.
4: A ver.
2: ¿Te pegó los cachos?
4: No.
2: ¿Le pegaste los cachos?
1: Va bien.
2: ¿No? ¿Le cogiste una conversación?
4: No fue él.
1: ¿Cómo?
2: ¿Cómo así?
1: ¡Ay, Dios mío! ¿Qué es esto? Hay un soldado caído.
4: Es que,
1: ¿usted nos daría el teléfono y lo llamamos?
4: No.
1: ¿por qué no? Averiguamos bien la historia.
2: Sí, no, oye, no, sí, deberías darme el número y yo llamo a ese man.
4: Uy, no, caballito, no.
1: Es que, uy, no, usted todo lo ama, usted todo lo quiere y pretende volver con él.
3: No, no sí, joda la vida sí, de las personitas que todavía están intentando tener algo.
2: Flaca, mi amor, cuéntame esa vaina porque yo no me voy a dormir hoy feliz, o sea, no.
4: A ver, en resumidas cuentas les voy a contar. Pero ya hay 700. Sí. Ah, pero no hay 700 personas.
1: No, todavía no. Cuando hayan 700 a través de Tropicana Colombia. Quiero ver a todo el mundo en Tropicana Colombia conectado. Ahí tenemos a la flaca. Además, es muy linda la flaca. Flaca, usted tiene lo suyo. Usted es un hembrón de vieja. Eso sí se lo digo acá de frente. Muy, muy linda la flaca. ¿La quieren
3: por
1: ver?
3: Por un beso de
1: por
3: la
1: favor,
3: flaca.
1: Por favor, conéctense
3: lo que
1: en Tropicana Colombia ya. Estamos a través de TikTok y a través de YouTube. Y la flaca nos va a comentar
2: sí,
1: qué
2: sí,
1: pasó
2: sí.
1: con el novio. Porque hasta donde sabemos, terminaron. Y cada rato siguen, terminan. Terminan.
4: No,
1: ven.
4: Que ya terminamos.
1: Flaca, eso dijo la última vez.
2: Flaca, sí. Eso sí te lo voy a decir. Me haces el favor y ese tibiritábara lo dejas. No, que ahora terminamos, que después vamos a volver, que después terminamos. No, señor, esa vaina no, me haces
4: no,
2: el favor.
4: Yo ya me puse seria. Yo ya estoy seria.
2: Ah, sí, ok.
4: Contacto cero.
1: ¿En el merequetengue el man bien?
3: Al grano.
1: Necesito que se
3: es
1: conecten.
3: Malo para el merequetengue.
1: ¿Es malo?
4: Ay, no, no voy a responder eso.
2: ¿Y qué te enamoró de ese malo entonces, ¿no?
1: Claro,
3: es malo.
1: Claro,
3: ya.
1: Porque uno enamora lo haciendo vea. El merequetengue, claro. Uno
3: mire,
1: enamora, sí.
3: Flaca.
4: Dime, Cari.
2: Flaquea.
3: Míreme.
1: ¡Ay! ¿Qué? ¿Sí? ¡No! No,
2: no, no, no, no, no,
3: no, hay palabras
1: no,
3: para que
1: escriban. No, ay, no le creo.
4: Oiga, no, respeto, respeto.
1: No le creo, le salió flaquito.
2: Flaca.
3: Flaca.
2: O sea que eso es un chiste.
1: Claro.
3: Pequeño.
4: Que no voy a responder.
5: Pero si es, pues entonces es eso.
4: Es normal, es normal, es normal.
5: ¿Y qué pena que es normal y qué
2: normal? Normal, no, no, no, no, no.
1: ¿Cómo se nota que no mira a otros?
3: ¿Qué es normal?
2: Peso triste, pero eso pluma.
5: A ver, Cari y Flaca, ¿qué es normal? Así con la mano ahí a través de la pantalla nos puede mostrar qué es normal.
3: Normal, ah, normal.
5: Es un brazo mío.
2: Oh, Karina.
5: Karina, que es normal, ya estoy asustado.
3: Pero no estoy diciendo todavía nada, yo estoy viendo por acá. O sea,
2: agárralo, Karina, para ver.
3: ¿Ustedes recuerdan la vez pasada que yo le dije la medida de ustedes?
2: Bueno, quítale la cotopla al coso ese, para ver.
3: ¿La cotopla?
2: Sí, quítasela.
3: Amor, pero eso se ve muy peligroso.
2: Ay, quítasela.
1: Al micrófono, tiene que quitarle el forrito al micrófono.
3: Ay, amor, pero ese forrito, eso lo hace sonar.
1: Dice por acá Tatán Herrera.
3: Forrito,
1: soldado
3: amor,
1: caído
3: con...
1: al
3: amor.
1: Novio de la placa. Soldado
3: amor,
1: caído
3: con...
1: al novio de la placa.
3: Amor, con forrito suena más rico.
5: ¿Te gusta más con forro o sin forro, Cari?
1: Flaca.
3: Si hablamos del micrófono.
1: Flaca.
5: ¿Y del otro?
1: Muchachos.
5: Sí,
1: y si tomamos el novio de la flaca, el número, y que Karina lo llame para saludar.
3: No.
5: Sí, yo voto por sí.
1: Y usted se da cuenta a quién vio, a quién tenía la... Igual la relación ya acabó.
4: Pero, Freddy...
1: ¿Qué? ¿No vas a ver que fue usted?
2: Verdad,
1: lo está
2: verdad,
1: llamando
2: verdad,
1: una persona
3: no
1: calentes
3: negocios.
1: No, lo está llamando una persona X, lo va a llamar Karina, y le va a hablar y lo va a saludar, y usted va a saber con qué clase de persona estaba al lado.
4: Yo no sé para qué hablé en este programa.
1: Vea, la
5: eso
1: relación...
5: Parte de las prácticas.
3: Flaca, atente a las consecuencias esta noche.
1: Es que eso hace parte de las prácticas. Hagamos una cosa, si en Tropicana Colombia llegamos a 1,000, ahí conectaditos.
3: ¿Vio, Freddy?
1: ¿Usted nos
3: a usted
1: da el número?
3: Le encanta no. Todo para el lado usted, de todos, pero pausulado, nada.
1: Usted nos
3: vaya
1: da el número.
3: Digamos que vamos a llamar a su ex.
1: Usted Flaca. Nos da el número y yo le puedo dar el teléfono a mi ex. Que la
2: Flaquita, ¿cuándo se te acaban las prácticas a ti?
3: ¿Y la quieres echar ya?
2: No. Si a la mira, si se conecta 1,000, la flaca no se va el día que se tiene que ir, sino
5: al
2: que le alargamos 3 meses más.
1: Karina.
4: Qué mentira.
3: Hola.
1: Llamamos al man. Y para saludarlo nomás. No. Y usted le habla así, nomás. Igual, el man ya está, o sea, ya usted no tiene relación con el man.
4: No, pero Freddy.
1: Y lo va a escuchar, pero ¿por qué no? Lo va a escuchar.
3: Al menos para escucharlo.
2: Mira, oigan, anoche me hicieron parar por el video de Karina y hoy por la historia de la flaca. Así que, flaca, mi amor, por favor. Ya está bueno, dime, ¿qué pasó?
1: Va a ser una llamada normal.
3: Yo la voy a llamar.
2: Mi mano, no, una llamada. Yo voy a hablar con él.
1: Y ella no lo va a saludar, lo va a saludar. Y ya. Y lo saluda. Nadie va a saber que fue de parte suya. Realmente va a ser una persona. Es más, el número de acá no va a salir, va a salir de la llamada de Karina de allá, entonces no va a saber nada. Pero quiero que todo el mundo en Tropicana de Colombia me ayuden, porque necesitamos llegar a 1,000. Es que a 1,000 ya. Ayúdenme y los que están ahí en Tropicana Colombia en TikTok, ayúdenme a compartir, porque es que si usted ayuda a compartir el live, nos hacemos más visibles en las redes sociales y así se conecta más gente, ¿vale? Y hacemos.
3: No, para que no seamos visibles, no se imaginan lo que traigo.
1: Uy, ¿cómo?
3: Ay, Karina. Para que no vaya la flaca.
1: Déjeme eso para más tarde, que este programa de hoy tiene muchas cosas. Flaca, lo llamamos normal. A saludarlo. Karina lo va a saludar normal.
2: Flaca, yo te prometo que yo no lo voy a salir con mis vainas.
1: Y no le vamos a hacer nada, no le vamos a decir nada, sino simplemente Karina lo va a llamar y le va a decir, hola, ¿cómo estás? Bien, ¿te acuerdas que en una fiesta no sé qué? Y usted empieza a escuchar y ahí sabe. Igual, usted ahorita ya no tiene relación con él, pero usted lo va a escuchar y muy seguramente podrá salir de dudas y usted decir, uy, esto lo que me contaron fue verdad. O dice, uy, esta persona que tengo al lado, qué chimba, mire, está hablando y está diciendo que tiene una relación y no sé qué, ya.
2: Flaquita, sí.
1: Y podemos salir de la duda. ¿Usted qué dice, Flaca? ¿Qué dice? Y lo llamamos. Pero necesitamos que todos se conecten en Tropicana Colombia y que subamos eso a 1,000 ya. Si no se sube esto a 1,000, no vamos a hacer ninguna llamada ni nada y vamos a seguir con tema. Es más, me voy a ir con música. Va. Así que todo el mundo, por favor, empiece a compartir el live.
2: O sea, como empiece... yo quiero, me voy a meter aquí a TikTok y también lo voy a compartir.
1: Instagram, ahí, Instagram TikTok, de la
4: Freddy,
1: flaca.
4: Yo no
2: Tropicana, hola. Colombia.
1: ¿Qué pasó, Cari? ¿Qué pasó?
3: Regañen, por favor, al caballito. ¿Cómo así que se va a poner en esas? O sea, la curiosidad pues mató al gato.
2: Aquí está.
5: Ay, el caballo está soltero.
2: Sí.
4: El caballo está soltero.
1: ¿El caballo está? Sí está soltero, claro.
3: ¡Ay, flaca!
5: Oh, ¿cómo le brillaron los ojos a la flaca?
1: Venga,
2: aquí, flaca. Compartir. Ahí está.
1: De 1 a 10, ¿usted cómo ve al caballo? ¿Qué número le pone?
2: 10.
3: Uy, no. Diga borroso, pero borroso. No.
1: ¿Usted cómo ve al caballito así?
2: Bien.
3: Borroso.
2: Si nosotros hicimos match, ¿verdad, flaca?
4: ¿Cuántos años tienes, caballito?
2: Mi amor, yo tengo los necesarios y los suficientes para ti.
3: No, ¿cuáles necesarios?
2: Así como te gustan a ti, así tal cual soy.
5: ¿Y el caballo cómo sabe eso?
3: Dice por acá.
2: Porque nosotros hablamos.
3: Mire lo que dice Karina. Buenas noches, Tropicana. No, lo que pasa es que las flacas son tremendas. Eso sí lo tengo por experiencia. Y no una vez, sino varias. Las flacas son tremendas y quieren más de lo que humanamente se puede dar. Son golosas.
1: Uy.
3: Tropicana, los quiero mucho.
1: Cari, si vio el comentario en Tropicana de Colombia, Lucely Arroyo. Uy, flaca, déjeme al caballo quieto. ¿Cómo? ¿Qué es eso?
3: Esa mínimo es la tía del caballo.
2: Déjeme a mi tía quieta, me hace el favor. Déjeme a mi tía quieta, que me hace el favor, que está en Cali sabrosa escuchándonos y viéndonos.
1: Bueno, Mari, entonces vamos a llamarlo. A ver qué dice. A ver qué dice el man. Llamémoslo. Si contesta a las 10 y 19, le contesta a cualquier persona en la noche. Y Karina, pues nada, nosotros vamos a quedar aquí calladitos. Karina simplemente le va a hacer una conversación normal. Si me entiende, normal. Y usted va a escuchar ahí y usted va a mirar a ver si el man pues le era firme o no. Y usted de paso va a salir de la duda del man cómo hablaba con otras personas.
3: Y listo, solo eso.
1: Se lo digo. Si a mí me dieran esa oportunidad, yo digo sí. Hagámoslo de una. ¿Por qué? ¿Por qué?
3: Listo, mande el número, mándelo.
1: Yo voy a escuchar cómo esa persona se comporta con otras personas. Y esa oportunidad uno no la tiene toda la vida. Toda la vida, se lo juro. Y ahorita que usted ya no tiene relación, usted puede salir de la duda de a qué persona tenía a su lado.
4: Es que yo sé muy bien a qué persona tenía a mi lado.
2: ¿Y por qué vuelvo a comprar ese sinvergüenza vagabundo? ¡Ay, yo te lo dije!
3: ¡Pongámoslo a prueba! ¡Fue pero potente al grano, como dijo el dermatólogo, mi vida!
1: ¡Pongámoslo a prueba! Hágale, mándele el número allá, Cari.
6: Uy, no, las flacas son un hueso roedor dulcecito. Empieza, termina con total dulzura. Uy, flaca, estás pero buena.
3: ¡Ah, joda!
2: Me hacen el favor y me dejan a la flaca quieta que ella va a ser mía.
5: ¿Cómo?
1: ¡Uy, cómo!
3: El otro caballo. Pero ese caballo quiere con todas. ¡Qué coja oficio!
1: Vea, Mari, le digo de verdad. Se lo pongo así en la mesa. De verdad. Y podemos saber con qué clase de persona usted estaba. Flaca, y sí, vea, y sí, es sí, que sí, está en sí, la sí, vaina así que Karina no le va a hablar para que el man que caiga ni nada. Sino man, simplemente lo va a llamar y le va a decir, hola, ¿cómo estás? Bien, ¿te acuerdas? En una fiesta que nos... Y usted va a saber, ¿qué tal el man a usted escuchándolo ahí? Digas, uy, sí, en esa fiesta no sé qué.
4: Es que yo creo que los conoce.
1: No.
2: ¿A quién?
5: ¿A Karina?
4: A ustedes.
1: A una voz no. Paisa no la va a conocer. Karina, se lo juro,
2: mira,
1: que
2: Karina
1: no.
2: Se puede poner un trapo en la boca.
3: Y yo me hablo diferente.
1: ¡Uy, qué rico!
2: Sí, sí, sí.
3: ¿Y por qué un trapo en la boca?
1: Pongámosle un trapo en la boca ya. ¡Amarrémosla ese micrófono!
2: ¡Ey, ey, ey! Cuidado que mando otra carta. Cuidado que mando otra carta.
1: Ay, qué pena, señora Karina.
3: Mor, ya te lo metí, tranquilo.
2: ¿En el qué?
1: Bueno.
3: La espumita, mi amor.
1: Bueno. Mari,
3: bueno, hagámosle. Mientras que la flaca se decide.
1: Venga, no, espere, que toca convencerla, no, no, porque ya no. Que, no, no, no.
4: ¿Sabes qué? Espérate.
2: A ver, flaca, te voy a convencer. Calmemos. Mírame. Cuéntame, mírame que te voy a convencer.
1: Déjenla hablar a ella. No, ¿qué tiene que decir?
2: Espérate. Mari, mujer tentadora sensual. Les voy a decir encantadora capaz de hacerme olvidar dolores.
4: Es que está muy reciente.
2: Mari, tú serás mía.
1: Pero vea, yo le digo una vaina, Mari. Yo le digo una vaina de todo corazón. Y de verdad no es porque el man caiga ni nada. Pero si a mí me dieron
3: empieza
1: el papayazo...
3: el veneno de Freddy.
1: No, de verdad, si a mí me dieron el papayazo...
2: Yo voy para eso.
1: Cuando yo termine, así como está usted, terminando con su relación, y le dieran el papayazo de saber con qué persona estaba, con qué persona... Es como si usted le diera la oportunidad de meterse en la mente de su pareja. Créame que uno dice sí.
2: Yo no lo dudo, Freddy.
1: Claro, yo tampoco, yo me
2: y
1: voy
2: más,
1: de cabeza.
2: Es más, me lleno de razones para jamás volver ahí. Porque en este momento puede estar un poco despechada, puede estar golpeada y es normal. Pero eso te va a llenar de razones para decir, ahí no es.
1: Y gente,
2: le pones en la lista negra. Ya,
1: la gente que de pronto quiere el contexto en Tropicana Colombia, la flaca que tenemos acá, terminó con el novio. O sea, no tienen relación. Aquí no es soldado caído porque no hay relación. Pero queremos saber con qué persona estaba ella. Y ella dice, es que la relación terminó hace muy poquito. Lo que pasa es que ella lo dice así porque quiere volver con el man.
3: No,
1: y si esa relación, si esa relación hubiera sido bonita, muy seguramente el man estuviera luchando ahorita por usted. Se lo digo.
4: Lo que pasa es que ustedes no saben el contexto.
1: Cuéntenlo.
2: Pero flaca, pero no me han dicho.
3: Actualiza el contexto.
1: Silencio todo el mundo. Empieza a hablar la flaca.
4: A ver.
1: Ya.
4: Voy a llorar. A ver, nosotros terminamos en diciembre. ¿Por qué? Estábamos teniendo muchas peleas, enfados, nos dejábamos de hablar por semanas, bla, bla, bla. Y yo trabajé en una tienda.
5: ¿De qué?
4: De ropa. Trabajé en una tienda de ropa, conocí a alguien.
3: Y él fue con otra.
4: No.
3: ¿Conoció a alguien?
1: Espere, déjenla hablar.
4: Escúchame, Karina.
1: A ver, déjenla hablar.
2: Flaca, cuidado, que me vas a salir con una cagada, flaca.
1: Espere.
2: Me vas a salir con una vaina,
1: silencio,
2: flaca, porque me voy para Bogotá. Ay.
1: Ya los mutié, está solo aquí. Déjenmela hablar solita. Dejen que yo quiero saber esta historia sola. Hágale, flaca.
4: Estábamos peleando, yo conocí a una persona que pues no pasó nada en ese momento.
5: Ah.
4: Y como que de un momento a otro, yo quería dejarlo. Yo quería dejar a mi pareja actual en ese momento porque estaba muy brava con él. Y de paso alguien más me estaba llamando la atención. Entonces yo dije, yo no puedo seguir así.
5: Ya me duele a mí también.
4: Resulta.
3: No. ¿Vio?
1: ¿Qué pasó?
4: Yo les digo a él, tenemos que hablar.
1: Ajá.
3: Démonos un tiempo.
4: Tenemos que hablar, yo no me estoy sintiendo bien contigo y admito que hay otra persona que tal vez...
5: Ay,
1: me ¿te está moviendo atención el piso?
4: Sí, tal cual. Yo okay. Así le dije tal cual. Terminamos.
5: Pero no tuviste nada con esa persona cuando eras novio con el chico.
4: No, yo no monto cachos.
1: Bueno, y atención, después de esto... Ahorita estamos en 14 de mayo. Ustedes tenían una relación. ¿Hace cuánto terminaron?
4: la primera, segunda, ¿cuál ves?
2: No, aflaca. No, esa, pero a ti te gusta la mataca, a ti te gusta la mala vida.
1: Las mujeres son masoquistas, sí, las mujeres son masoquistas. No, ¿esta vez cuándo terminar?
4: Ya hace como...
5: 3 horas.
4: Ayer. No, mentira. Ya hace como 2 semanitas, 3 semanas.
1: Ya, es bastante. ¿Y el man ha remado?
4: Sí, pero yo no he querido.
1: Usted no ha querido.
4: No.
5: Está remando con el otro.
1: Y nosotros queremos que nos dé el número de él para que Karina le haga una llamada normal, una llamada normal para saludarlo. Y hola, ¿cómo estás, mi vida? Y queremos escuchar él cómo le habla a otra mujer.
2: Flaca, yo solamente quiero saber algo. En este momento,
4: dime.
2: Sé sincera, ¿estás charlando con el que ya habías conocido?
4: No, porque es que pasó algo, pero ustedes no me dejan...
2: Bueno, esa es la cuestión, ¿de qué pasó?
3: ¡Que alguien deje hablar a la flaca!
4: Ya,
1: hágale,
4: hágale. Que yo no soy infiel, porque yo le fui sincero a mi pareja.
5: Pero
3: sí, me encanta, sí, yo estoy contigo.
4: O sea...
1: ¿Pero qué pasó?
4: Bueno, nada, yo le dije, bueno, no me siento bien contigo y alguien me está llamando la atención, entonces quisiera terminar la relación. Terminamos bien, la relación.
3: Bien.
4: Bueno, salí con este muchacho, bla, bla, bla, como jiji, jaja, no más. No más.
3: ¿Qué es?
1: ¿Qué es jiji, jaja? Es que jiji,
2: jaja. ¿Jiji, jaja? ¿Qué es?
4: No, pues saliditas. ¿Qué es jiji, jaja? Saliditas tranqui, nada.
2: ¿Maniculitanteo o no?
4: No, yo no voy a responder.
1: Qué, pero diga sí o no, ya.
4: Puede ser.
1: Ah, ok, ya, o sea, listo, sí, fresca.
4: Entonces.
1: Uh-huh. Siga.
4: Eso fue en diciembre.
1: Sí.
4: De ahí no pasó más nada porque él me dijo, yo no quiero nada, tú no quieres... Ay, bueno, yo tampoco quería nada serio. Bueno, ya.
5: Ah, o sea, ¿qué tal es?
3: Santiago, cuidado.
4: ¿Quién es Santiago?
3: Dice okay.
1: No, déjese ahí. Que esto está bueno, la gente está conectada con la historia. Entonces, ¿qué pasó, flaca?
4: Ok, en enero yo le escribí, yo le dije, porque él me debió una plata.
2: ¡Hijo de madre, no! ¿A flaca? Oye, entonces, ¿te dejaste pelar también de ese vagabundo?
4: Ya, yo ya aprendí, caballito, yo ya aprendí. Le escribí y obviamente y volvimos a hablar y él me dije, no, pero es que yo no te supero. Yo le dije, yo tampoco te supero, yo te amo.
2: No.
1: Cuando lo llamemos va a estar bueno esto.
4: No.
1: Lo vamos a llamar.
4: Bueno, en resumidas cuentas, volvimos, terminamos, volvimos, porque obviamente él le pegaba duro que yo haya estado.
1: ¿Le pegaba duro?
2: ¡Placa! ¡Amarren a la placa!
1: Bueno, ¿y entonces qué pasó?
4: Entonces, bueno, volvimos, eso. Y hace poco tuvimos una discusión, y la discusión es que él me dijo que se iba a encontrar con este tipo porque él tenía mucha rabia sobre él y él por alguna razón lo stalkeó en Instagram y él sabe perfectamente quién es, dónde vive, con quién habla.
1: ¿Y si van a encontrar los dos?
3: O sea, ya es tóxico pues el man.
4: Es que se estaba volviendo tóxica la relación, más de lo que ya era. Yo le dije, no, ¿cómo se te ocurre? ¿Cómo vas a ir a hablar, a pegarlo? O sea, tú no lo conoces. Además que yo fui el que le di paso a él, él no a mí. ¿Ya? No te rías.
1: Por eso, ¿a usted no le gustaría saber él cómo habla con las otras mujeres?
4: No.
1: ¿A usted no le gustaría salir de la duda y de una vez quitarse la venda de los ojos?
4: Él ahorita está soltero.
1: No importa por eso. Pero entonces, ¿por qué no nos da el número? ¿A qué le tiene miedo?
4: Les voy a terminar de contar.
2: Bueno,
3: acá. Dile por acá, por favor, cuente rápido, que voy en el taxi aquí y Luisa con unos ingleses y me dicen qué música. Yo le digo que no.
2: Flaca, yo te puedo decir algo.
4: Dime.
2: Si tú nos das el teléfono, porque él mínimo, muy seguramente te está intimidando que va a pelear con el otro. Yo me hago pasar por algún familiar tuyo y no sé, lo asustamos cualquier vaina, si tú quieres.
3: No la involucré a ella.
1: Yo quiero es que Karina hable con él para saber cómo el man habla con una mujer y que Mari se dé cuenta de si el man habla bien, si el man habla serio, pues chévere. Tenía una buena persona
3: por
1: al lado.
3: Por eso yo digo, Mari con el novio, Mari con el otro novio, Mari con Freddy. Maricón Edgar.
5: Maricón.
1: No, no. Hasta ahora la cogió. Hasta ahora no la,
5: la cogió.
1: Yo estaba esperando que acabara con
2: no,
1: todo.
2: No, flaca, tú a mí me tienes con la mente por allá en las nubes. O sea, además de ser tu cipote mujer,
1: ese relato está más lento. Ese relato está más lento que un gol de James.
4: No me dejan terminar de platicar. Bueno, entonces, ¿en qué me quedé?
1: No, joda, no, no, no, no.
4: Ok,
2: que cuente rápido que voy para el baño.
4: Hace un mes, que fue por lo que terminamos oficialmente, porque él me dijo que se iba a agarrar a puño con el tipo porque él ya sabía dónde vivía, bla, bla, bla, bla, bla.
3: Yo,
2: lo hubiese dejado.
4: No, ¿por qué?
3: ¿Cómo
4: no
3: va a dejarlo?
2: Para un guapo siempre hay otro guapo más guapo.
1: Y al final fue gol de Yepes.
3: Dice que no, si no tienes novio, gol. Aquí estoy soltero, la
1: no,
3: recibo.
1: No, no, no.
4: Bueno, entonces yo le dije que no y me fui brava de esa conversación. Y ahí como que él me escribió y me dijo, le acabo de escribir al tipo, que no voy a decir nombres, y ya sé todo lo que hiciste con él, todo lo que hicimos, todo lo que le enviabas, todo.
5: Ay.
4: Y yo, y me dijo que todo eso fue en nuestra relación. Y obviamente no fue así, entonces el tipo, mejor dicho...
2: ¡Ey, Freddy, Freddy, Freddy! ¡Ey, Freddy Barro!
1: No, no sean así.
4: No, pues, o sea, nada. O sea, al final mi expareja habló con el que yo salí.
1: No, yo sabía, yo sabía.
5: Pero
1: venga,
5: si tú terminaste con el man es porque de pronto te gusta el otro pelado aún y te da miedo que él le den la jeta.
4: No, ahora
3: esa relación no me cuadra, qué pereza.
1: Bueno, lo que yo quiero, Mari, pásenos el número de una vez. Le llamamos y que él conteste. Si no contesta, pues listo, no hay Mari, problema, no le insistimos.
2: Karina, pero no si vaya él, a decir nada
1: quiere
2: de Mari.
1: Si él contesta, páseme el número para mandárselo a Karina primero, Mari. Pásenle el número aquí a través del celular.
3: Que yo ahí me lo voy a mandar, ¿cómo así?
5: Se
1: y
5: fue
1: entonces,
5: la flaca.
1: Sí, sí, y entonces eso los llamamos. Y Cari, usted se va a hacer pasar por una amiga, así como siempre. Hola, mi amor, ¿cómo estás? No sé qué, acuérdate qué tal vaina. Cari, y usted pero va a escuchar simplemente como su ex, porque no es su novio.
3: Le voy a decir
1: como su
3: que
1: ex.
3: Yo soy amiga... Escuchen, le voy a decir que yo soy amiga de Mari.
1: No, no, no, no, no, no, no, no, no, no, no,
2: no, no, no, no, no, no, no, no, no, no, no, no,
1: no, no, no, no, no, no, no, no, no, no, no, tampoco, caballito, no, no, no, no, no, no, no, no, póngale cuidado.
3: No, mi hermano.
1: Póngale cuidado, no, no, no, no, mi hermano. No, póngale cuidado lo que va a hacer. Usted lo va a llamar, Cari, y usted va a hablar de cualquier cosa con él. Lo que usted quiere y se le venga a la mente. Ah, mira, no sé qué, en aquella fiesta, no te acuerdas, tal vaina, que no mencione a Mari para nada, aquí no está mal.
3: Mari,
1: ¿vale? Aquí
3: una
1: no está
3: fiesta,
1: mal.
3: Un lugar donde él vaya bastante a fiestas.
1: Y entonces...
4: Pasa es que él no iba a fiestas.
1: No entonces, importa, usted no le va a decir, usted le va a decir, Cari, que usted está atrás de él. Usted dice, uy, no, venga, usted me pareció muy lindo. ¿Quién Mari te dio mi número?
4: Ay, ya sé.
1: Para que veas no, cómo no, yo no consigo las cosas y ya.
4: No, en una
3: Freddy,
4: fiesta...
3: pero espere, Mari. Dime. ¿Él está en la universidad o está en algún lado para yo saber en qué contexto?
4: Él es skater. Entonces di que era como en el... Ay, es que no sé cómo se llama ese parque.
3: ¿En una de las pistas?
4: En una de las pistas de skate, sí, sí, sí.
1: Sí, sí, sí, sí, así, normal, ¿no? Como que usted lo vio pasar y le pareció lindo y le consiguió el número y no sé qué, ta, ta, ta, y usted empieza a echarle el carretazo. Y ya.
3: Listo, espere, pues.
1: ¿Listo? Yo estoy esperando que Mari... ¡Ay, me lo pasó!
4: Yeah.
1: Lo voy a mandar aquí de una vez,
2: Mari,
1: para que
2: mientras que
3: Mari,
2: Freddy le mande el teléfono
3: ¿qué parque? ¿Ese es parque?
2: A Karina.
3: ¿Por qué localidad?

0: taxito a la pantalla, ayúdenos a darle cariñito a este live que estamos haciendo a través de Tropicana Colombia. 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Mari está temblando en este momento.
1: Mari, yo te voy a hacer una pregunta.
0: Y pueda ver la expresión.
1: Te voy a hacer una pregunta.
0: Atención, la expresión de Mari cuando Karina llame. Bueno. ¿Qué pregunta, caballito?
1: Mi querida Mari, independientemente de lo que suceda con esta llamada, yo te quiero poner a tu disposición mi corazón.
2: Es que mi querida Mari.
1: Mírame, Mari, a los ojos. Mírame a los ojos. Tú no necesitas una persona en tu vida que venga a desordenarte la tuya. Tú lo que necesitas es una persona que te comprenda, una persona que te ayude a crecer, una persona que esté contigo en las buenas y en las malas y que te apoye en esas travesías, en esas aventuras. Y yo soy esa persona, ¿viste, mi amor?
3: Sí, Luis.
0: Bueno, ahí nos vamos conectando, va creciendo los seguidores a través de Tropicana
2: entonces,
0: Colombia.
2: ¿Llamo o no llamo?
0: Sí, señora.
1: Pero, Karina, yo pensé
0: todo
1: que ya.
2: Número.
0: Todo el mundo, atención, ya lo mandé ahí al grupo. Todo el mundo, atención, a través de Tropicana Colombia. Y vamos a enfocar las cámaras en Mari cuando estemos realizando esta llamada.
3: Freddy.
0: Ella va a ver y va a escuchar todo lo que va a pasar en este momento con Karina y con el ex, porque no, aclaramos que no es el novio. Simplemente lo vamos a llamar para saber él cómo habla con otra mujer. Vamos a salir de la duda. Madre, para ver de pronto pues sí. Y si contesta hasta ahora, ¿no? Porque uno no sabe, de pronto no conteste.
3: De pronto.
0: ¿Estamos listos, Cari?
2: Espere.
0: Bueno, yo sigo hablando aquí
2: ya,
0: entonces.
2: Ya.
0: ¿Listo? Todo el mundo. Todo el mundo conectado.
2: Silencio.
0: Tropicana Colombia.
2: ¿Cómo te llama?
3: David.
0: Tacaño. No me entiendes. Karina, es tu momento. De brillar.
2: De. Listo. Silencio.
1: David.
4: ¿Aló?
2: Hola, con David.
4: ¿Con quién?
2: Hola, David, ¿cómo está? Habla con Alison.
4: ¿Con quién, perdón?
2: Con Alison, ¿cómo estás?
4: ¿Alison qué?
2: No, yo te he visto por ahí en las pistas de skate, ¿cómo vas?
4: No, ni idea, no sé.
2: Por ahí me conseguí tu número.
4: Sí, no.
2: Sí, ¿cómo estás?
4: No, yo, la conozco.
2: Yo dije, lo voy a llamar a esta hora, no sé si me responda. ¿Cómo te va?
4: No te conozco, discúlpame, la buena.
2: ¿Hola? ¿Aló?
0: ¡Sí! Déjeme decirle.
5: ¡Esa relación se recuperó!
0: Muy bien. El man no cayó, Cari. Muy bien.
2: ¡Firme!
0: ¡Muy bien!
2: ¡Muy firme!
3: Obvio, o sea.
0: Bien,
2: ya mismo la llama y le escribe. ¿Usted para qué pone a los de Tropicana que me llamen? Coja
0: no,
2: oficio.
0: No, el man no está escuchando. Vuélvalo a llamar. Vuélvalo a llamar otra vez, por favor.
1: Cuidado, vas a caer otra vez, Mari.
3: ¿Qué no?
1: María, cuidado, vas a volver a caer porque... Uy, Dios mío. Cuidado.
3: No, pero ya. Freddy,
0: acá dice
3: cálmate.
0: Lina, sí, estaba escuchando. ¿Será que estaba escuchando? Pero pasó la prueba, se lo digo.
2: Al menos sí, pasó.
0: Sí, pasó la prueba. El man firme, Karen. ¿Qué opina, Mari?
2: Escuchemos, oyentes.
0: Espere, primero.
6: Karina, buenas noches. Dile a la flaca que cacho es cacho. La pinte como quiera, cacho es cacho.
0: No, ahí no hay cacho, no nada. Espere que yo quería saber la opinión de Mari respecto a lo que escuchó.
3: No, nada, muy tranqui, o sea...
0: ¿Usted esperaba que el man hiciera algo más, aparte de lo que dijo?
3: No, yo sí sabía que... Es que él es muy serio. No, sabía que me iba a...
1: Oye, pero ese señor tiene una voz de viejo.
0: Claro, el señor tiene 60 años, lo estamos despertando.
2: No tiene oportunidades para que opine sobre eso, caballo.
0: El man tiene voz de guerrillero.
3: Ay, qué malo.
2: Escuche.
7: Uy, flaca, no sigas contando porque te van a pillar, ya te pilló. Ya sé por dónde va el maní y el amigo está antena parabólica con esa historia. Ya te...
8: No. Joda, pero esta flaca así, si cuenta esa historia, así habla, ¿cómo será para el resto el tuki-tuki? No, flaca, tú no eres pira, las flacas son batería segura y con energía pura. Rapidito, rapidito.

0: y sustancioso. No joda.
1: Ese man, que nos puedes traducir algo de lo que dijo Caballito, porque por favor, no entendí nada.
2: Yo no sé, ese man vende por ahí.
3: ¿Cómo?
4: Terco, ya no quiere saber cómo habla con las otras viejas porque ya volvé con él.
5: ¡Ay! Oiga.
1: ¿Qué pasó?
6: No, el man no cayó porque el man esto no come presa fácil. El man va y pesca lo que se va a comer. Así no cae.
5: Ah, así me gustan los hombres.
1: Uy, pero qué miedo, de verdad. A mí me Karina, llaman a las 11 y yo sí sigo hablando.
5: Uy, no, Fred.
1: A mí me llaman y yo sí. ¿Dónde? Fred. Caigamos ya. Me voy para el apartamento de ella.
3: Ay, va no. Para la emisora.
1: Mari, ¿tiene algún otro ex para yo?
2: El de la tienda de ropa.
5: Bueno, pasamos la página. Pasamos la página.
2: El de la tienda de ropa.
5: Les no, fue muy bien. Video de Freddy.
1: ¿Video de qué?
5: Hoy les tengo video de Freddy. Un video no así muy. Son pocas las personas que graban videos así.
1: ¿Cómo así? Entra en contexto, Dios mío, la venganza del pato hoy.
5: Ronald, te lo mandé, ¿cierto?
1: ¡Uy, qué rico, Ronald!
3: No, yo te lo mandé a ti.
1: ¡Uy,
2: qué pasó? ¿De qué están hablando?
5: Y ustedes con ganas, dejen la bobada.
2: ¿De qué están hablando? ¿De qué están hablando?
3: A ver, voy a mirar.
5: Ronald.
2: Sí, ey, ¿de qué están hablando?
5: Ve, te mandé varios contenidos.
1: Uy, ¿cómo le está mandando contenido?
3: ¿Eres tú?
1: Uy, ¿cómo, Ronald?
2: Te recuerdo, Karina, que solamente Ronald no está en esta mesa, por favor.
1: Le van a sacar la ropa hoy de
5: Ronald,
1: la casa.
5: Vea,
3: no, mi esposa está en España.
5: Dos videos.
3: Sí.
5: Tengo dos videos de Freddy interesantísimos.
1: ¿Cómo?
3: Yo los pongo, Cari. Yo los pongo.
5: Quiero
3: de
5: que
3: una.
5: Ponga solamente un pedacito de la cara al inicio, ya.
1: Es más, pero, quiero que lo ponga. ¿Dónde pasaste?
5: Y ahorita lo pongo en el completo.
3: Ah, espera, es que no me llegaban los mensajes.
1: Espera, que es que me falta pagar el plan del celular. Plan,
3: ¿sí? Mi amor, Karina, esto me pagaría ese plan.
5: Karina, yo se lo pago las veces que quieras.
2: Karina, hostia, o sea que tú vas a mostrar a Freddy en pantaloneta.
5: Mi amor, y a usted lo va a mostrar con una cosa más extraña.
1: ¿En serio tiene un video mío en pantaloneta?
2: Esa es la tercera pierna del caballo.
5: La tercera pierna, en una se ve muy tierna, en la otra ve como todo. Uy, entonces que...
2: Ah, sí, con ese es que vamos. ¿Tú quieres que yo le muestre a la gente lo que pasó el día del hotel allá en Bogotá?
5: Puede mostrar que ya usted lo mostró, o sea, que relájese.
2: No, yo tengo otro.
1: Oiga, gracias a toda la gente de Tropicana que nos aguanta estas 4 horitas de 8 a 12 de la noche de lunes a jueves. Un saludito para cada uno de ellos que va de pronto ahí escuchando a través de el radio también, a través de Tropicana Colombia, va también a través de TikTok que nos puede ver ahí, o también ahí de pronto a través de YouTube. Usted coloca ahí, busca Tropicana Colombia, se suscribe y ahí nos va a encontrar todos los días después de las 8 de la noche. Contando historias, llamando, echando al agua a soldados caídos.
5: Escuche.
1: Y nos va bien. ¿Qué pasó?
7: Oiga.
8: Oiga, Karinita, ya otra vez y dígale que usted es sugar, que usted lo puede mantener. Y era que mande una. El man tiene pinta de ser picarón.
5: ¡Ajo!
3: Cari, ya tengo ahí un gordo, ese es caballo.
2: No, hombre, no.
5: Ay, no, pero el de caballo todavía no, el de caballo puede esperar un momento.
2: Uy, ¿en serio, Karina?
3: Hola.
1: ¿Me veo bonito?
3: Sí.
1: ¿Sí? Sí, ah, bueno.
3: Me puse a dudar mi heterosexualidad.
1: Bote eso, que de pronto termino en otro apartamento esta noche.
5: Póngale la carita, que quiero primero hacerle la cara así como ustedes me hicieron ayer. Ponga, por favor, la carita.
3: Espera que... Mari se asustó. Esperamos un segundo.
5: ¿Ah?
1: Ay, este cable, ¿para qué? Espera, desconecto ese computador aquí.
3: ¡Oh! ¡Oh!
5: Oye,
2: a ver.
5: Mujeres que quieren caldo de ojo, vayan lo que les voy a mostrar. Pero bueno, eso sí, este video sí hace por ahí los años de qué, tal.
1: Santo
5: cuento.
1: Dios, ahorita en qué me van a meter acá. O sea, no les bastó con la bromita que ella.
2: Pero todo bien, tú sabes que tú tienes las piernas como dos bolillitos.
1: Sí, claro, dos hilitos saliendo del pantalón ahí.
3: Se parece a Pipe Calderón.
1: Sí, muy bien.
3: Bueno, lo vamos a poner, ¿lo pongo? Ustedes me dicen.
5: Pero hacia el inicio en cámara lenta para también hacerle la misma.
3: Va.
1: Si quiere voy cantando. Vamos de remate que está bueno ahora.
2: Vaya. Dale.
5: Vaya, muchachos, oyentes.
3: Oyentos y oyentas. Buenas noches.
1: ¡Uy, Gustavito!
3: Para participar del programa.
1: Qué gran Tavito.
2: ¿Qué va a decir?
5: Mujeres,
3: ¿sacaron a Freddy o no?
1: No me lograron sacar una broma, imagínense, mi hermano.
3: Pero entonces van
5: ahí
3: a mostrar,
5: lo voy a poner.
3: Van a mostrar un video tuyo, ¿cierto?
1: Sí, me acaban de decir que tienen un video que no tengo ni idea de qué es, pero bueno, vamos a verlo.
3: Voy por el papel y la crema.
1: Espere que voy por una hoja blanca para ir haciendo la carta para mañana.
2: No te preocupes, vaya. Karina, que yo también te voy a hacer una bromita bien bacana. Aspiro y espero que no te vayas a molestar.
5: Caballo, espere que yo con usted todavía no me estoy metiendo, ¿sí?
2: Respeta los tiempos. Igual te vas a meter conmigo.
5: Maneja los tiempos, vaselinita, para eso, mi amor.
3: Qué rico. Bueno, yo ya tengo la imagen. Me dicen y... al aire.
5: Espere.
3: ¿Qué están esperando?
5: Ponga la cara así, a ver, poquitico.
3: Se va, se fue. Ahí está.
5: Uy,
1: ¿Qué?
3: Ay, Pipe Calderón.
5: Pero póngalo que se mueva un poquitico.
1: Vamos de remate que está bueno ahora.
5: Pare.
1: Uy, claro.
5: ¡Párelo!
3: Ya, lo tengo parado.
1: ¡Ay, qué man tan sexy! ¿Yo por qué soy tan sexy en la vida?
5: ¿Se le puede hacer zoom?
1: Miren el mordisco de labio, eso no lo hace nadie.
3: ¿Zoom?
5: Ah.
3: Cari, claro que sí, zoom. Espérame. Oprime acá el...
5: Así. Espérame. Recién levantadito el muchacho.
3: Zoom, ¿me dices?
1: Qué rico me veo yo, hasta yo mismo me como.
2: Hey Freddy, ¿qué? ¿Tú cómo duermes? ¿Que no te des peluca?
1: Mete.
3: Ahí está el zoom, Cari. ¿Quieres más adentro o más afuera?
5: Ahí está bien. Muévalo, por favor, un poquito.
3: Vamos a ver.
5: Mire cómo hace. ¿Y le pones, porfa, el audio?
1: El audio tengo que ponerle aquí.
3: Sí, yo ya. Voy a activar el audio, ahí va.
5: El audio.
7: No sé por qué me está pasando esto.
3: ¿Sigo? ¿Qué esa porquería de audio, Freddy?
7: Siento que la flojera.
3: ¿Sí?
5: Gorda, oiga, no sé por qué. De nuevo.
3: Espérame.
5: ¿Vio? Es que aquí no es que... Mor, pero ahí le cuento, pues que...
7: No sé por qué me está pasando esto. Siento que la flojera ya se está apoderando de mí.
5: Ay.
1: Tan bonito. Ay, no. Tan bonito que soy, ¿no les parece?
3: Delicioso. No. Lástima que ya esté viejo y feo y narizón, pero...
1: Güey, madre, ¿cómo pasan los años?
5: Y
1: ¿no?
5: Y ponga el otro.
3: Va.
1: ¿Cuál otro? ¿Ya nos vamos a ir a desconexión? Vean, no cuadrado ni la desconexión aquí.
5: Mire, pues este.
3: A ver, ponchame... A mí no, a la cámara.
1: ¿Qué van a mostrar?
3: Lo pongo de una, ¿sí?
5: Sí.
3: ¿Va?
7: Hola. ¿Cómo dijiste?
5: Párelo.
1: ¿Qué?
5: Párelo.
1: Yo no veo nada, aquí no se ve.
5: Hola.
2: Yo nunca me he tirado un video del... O sea, acabiste de levantar, yo nunca me he tirado un video así, mano. Oye, yo no.
1: ¿Y ustedes cómo son?
5: Hola.
1: ¡Qué rabones!
5: Póngale el inicio otra vez, no lo voy a llamar.
1: Ay, vea, Jenny dice que me veo bien.
3: No,
5: el inicio.
3: ¿En qué carajos me metí?
5: El inicio.
7: Hola. ¿Cómo dormiste?
3: Ahí se parece como a Bad Bunny.
1: Tengo como...
2: O a Freddy, ¿te pareces a Martín Elías Jaibe?
5: Oiga, vea, ¿qué tiene ahí? ¿Qué le metió? Ay, no.
3: Ahí va.
7: Hola. ¿Cómo dormiste? Yo dormí increíble. Ayer fue... maravilloso, creo que...
5: No,
7: que conectamos en un nivel espiritual, emocional.
1: Estaba tratando de ser galán.
7: Increíble. Siempre supe que iba a terminar con un Tauro.
5: Ay.
7: Muchas gracias.
2: Video largo, pues. Escuchó una voz ahí, ¿no?
7: Por cierto. Y le invité a comer con nosotros hoy. Para que nos conozcamos. Ya tenemos como 2 semanas saliendo, creo que ya es momento.
1: Ay, intentaba ganar seguidores con eso, ¿por qué no?
5: Estaba dándolo, vea, pero full.
1: Ay, vea, Luz Buenona dice que bonito, lo bonito es bonito, claro.
5: Es que es más largo que los consejos de los ministros.
1: ¿Usted sabe cuánto tiempo se tiró Karina en mi Instagram buscando un video para joder de la vida?
5: Póngalo otra vez
1: de la ola. Ya venimos, a que no me duermo. A que no me duermo de Tropicana. Así está la vaina. Quiero ver el de caballito ahorita. Quiero ver el de caballo.
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1: Aquí estamos, en A Que No Me Duermo de Tropicana, 11 de la noche, 5 minutos, la última hora de esta semana también y este jueves. Un abrazo para toda la gente que está conectada a través de Tropicana Colombia, que nos escuchan.
2: Hey, Frediciño.
1: También a través de YouTube. ¿Qué pasó, caballito? Cuéntamelo todo.
2: Te la tiro plena, papi.
1: ¿Qué pasó?
2: ¿Qué vas a hacer el lunes?
1: ¿Qué voy a hacer el lunes? Iniciar semana.
2: Pero no iniciar semana.
1: No, el lunes vamos a estar conectados acá.
2: ¡Epa!
1: ¿Cómo?
2: Festivo, vamos a estar aquí desde las 8 de la noche hasta las 12. El lunes festivo de 8 a 12, A Que No Me Duermo, porque la gente lo pidió, la gente lo quiere y nosotros somos los que le hacemos caso a nuestra gente.
1: Por quiero traerme unas amigas el lunes.
3: ¿A qué amigas se quiere traer?
1: Unas amigas que nos acompañen acá.
2: Unas que sí cuenten las cosas como son.
3: Ah, unas amigas.
1: Y usted llevó unos amigos para allá.
3: Ah,
1: ahí eco, muchachos.
3: Yo si no los cambio a ustedes, mijitos. En cambio, ustedes si les encanta. Pero que vean que amigas.
1: Para que la acompañen ahí en la cabina, ¿por qué no?
3: No, porque si usted las va a traer, no las va a traer en la cabina de Medellín.
1: No, pero usted invita a unos amigos ahí.
3: Qué rico traer unos amigos aquí.
1: ¿Sí?
2: ¿Qué tipo de amigos, Karina?
3: Amor, usted no me vaya a decir nada, que ahí le estaba echando los perros a la flaca. Entonces aquí no venga a decir cosas.
2: Karina, ya que tú no me prestaste atención y me sacaste plata, ya que
3: me encanta, flaca, me encanta. ¿Qué? ¿Qué quiere Edgar?
2: ¿Qué?
4: ¿Edgar?
2: ¿Cómo? Me dices
3: Edgar. ¿Qué quiere?
2: Me dices Edgar.
4: Caballito.
1: Uy, caballo, está brava, está brava.
3: Aquí.
1: Uy.
3: Le voy a decir lo siguiente.
2: Muy bien, Karina.
3: Aquí sí se llamaba el caballito.
4: Ay. Ahí era el potro gordo.
1: Pero ¿cómo así? ¿Qué pasó? Yo me perdí de algo ahí.
3: Ahí se llama Edgar.
1: Ahí es el potrico.
3: Miren el caballito, ahí sí lo ven.
1: Cántelas así como un potro.
2: Cariño, ¡mátala! Esta vaina tú,
3: Mor, ¿usted era emo en esa época?
2: Sí, imagínate que yo me eché una vaina en el pelo.
1: ¿Usted era emo?
2: Me eché una vaina en el pelo.
1: ¿Qué le pasó? ¿Qué le pasó en ese cambio? Yo?
2: Lo que pasa
3: el
2: es que chocolate. Yo, mi cabello normal es ondulado. Y a mí siempre me ha gustado tener, ahora tengo el pelo corto, pero a mí siempre me ha gustado
3: pero
2: tener.
3: Pero a usted hoy día le gusta paradito.
2: Y siempre me gusta paradito.
1: Quiero poner la foto en Tropicana Colombia y en YouTube y quiero que todo el mundo me adivine la edad del caballito en esa foto. Quiero que todo el mundo empiece a votar números, la podemos poner
3: no,
1: viejo
3: y vea
1: Ronald.
3: Esta, espere, vea esta.
1: Pero espere, vamos primero con lo primario. Primero la primaria, por ahí.
2: Karina.
1: Vamos a colocar la foto, Ronald, y que todo el mundo empiece a opinar cuántos años tenía el caballito en esa foto. ¿Tiene la foto por ahí para ponerla?
4: Ahí está.
1: Ahí está la foto, no lo me ha llegado a mí aquí. A ver.
3: Zoom.
1: Listo, todo el mundo ya opinando cuántos años tiene el caballo en esa foto. A ver quién gana. Dice por acá Yesid, 22, Julie dice 23, Silvio dice 30, 24.
3: 32,
1: hay un eco,
3: dice.
1: Hay un eco por allá, hay un eco. A ver, vamos a averiguar de una vez.
2: Agárrenlo.
1: Adivine dónde está el eco, caballo.
2: Pues.
1: Mucha gente aquí
2: ve chulo. Voy a primavera.
1: 16, 18, 18, 19, 15, 25.
3: No. 33.
1: Dicen por acá, a ver, 17, 22, 45.
3: Uy, 45.
1: No, pero qué. Dice que 19 con cachucha. ¿Estás mandando notica de voz?
5: Mañana me podría hacer un favor.
1: ¿Qué?
5: De timbrar. O sea, cuando te despiertes, lo que sea, para que vamos a desayunar por ahí a las 7.
1: ¿Cómo?
5: Antes ¿qué? De ir para allá.
1: ¿Ahí?
5: ¿Te parece?
2: Si a ti te mandan esa nota de voz,
1: ¿qué es eso?
2: A las 2 de la mañana, ¿tú qué haces?
1: ¿Qué? Espere, pero métame en contexto, es que no entendí, yo escuché por allá.
3: Ya escuchó Freddy como 30 veces, no voy a dejar de escuchar esa nota de voz, qué pereza también.
5: Ah, caballito, mira la hora y ya no me he dormido. mañana me podría hacer un favor de timbrar. O sea, cuando te despiertes, lo que sea, para que vamos a desayunar por ahí a las 7. Antes de irnos para allá, ¿te parece?
1: Por allá a las 7. Si usted la despertó a las 7.
2: ¿Y si escuchara la nota de voz siguiente?
4: Ay.
1: Dice que eso no es una nota 2, sino una psicofonía.
2: Mire, Freddy, escucha.
1: No, ¿qué es eso?
5: Amor, siento que esta noche no fue nada.
1: ¿Cómo? ¿Qué? ¿Que no lo sintió nada? ¿Qué?
2: Uribe.
5: Amor, ¿qué digo? Que esta noche
3: ¿qué digo?
5: No fue nada.
1: Ay, ¿qué siente que esa noche no le entró nada?
2: Sí. Así dijo.
1: ¿Qué? Karina, ¿nos puedes poner en contexto de tu nota
3: venga,
1: de voz?
3: Pero venga, en contexto estábamos en la foto, ¿por qué se desviaron?
2: Resulta que yo le había dicho a Karina, ¿y si tú no duermes sola y te duermes conmigo? Pues tada, en la nota de voz anterior.
5: No. Déjeme, me duermo otros 20 minuticos, por favor, sí.
1: Bueno, vamos a salir de una vez de lo que estaba. Primero la primaria.
2: Ay.
1: ¿La gente le pegó a la edad que hay en esa foto, caballo, sí o no?
2: Esa vaina fue hace poco.
3: ¿Qué?
1: Eso fue hace poco, pero sí, le están poniendo 15 años y 19.
2: No. Lo que pasa es que yo soy matado.
3: Tengo otra mejor.
1: ¿Cuántos años tenían esa foto, caballo?
2: Eso hace como 5 años por ahí. Y tengo 38.
1: O sea, tenía 33 años.
2: Sí, 33.
1: Y la gente poniéndole dice que la edad de 15 años, 17.
2: Sí, es que yo soy mataño. O sea,
1: sí.
2: Como yo no trasnocho, yo no fumo, no tomo tal, y me acuesto temprano.
1: No, bienvenido al club. Aquí lo vamos a acabar entonces. Aquí lo vamos a acabar.
2: Y hago el amor todos los días por eso.
4: ¿Cómo? ¿No es que seas soltero?
2: Ahí, ¿eso qué tiene que ver?
3: Ah.
4: Flaca.
3: No,
4: la flaca está decepcionada.
2: No, si me dijo
1: flaca,
2: que volvieran a hacer.
1: ¿Qué pasó? ¿Qué pasó? Sigan hablando entre ustedes dos. Yo no entendí la vaina entre mar y caballo. ¿Ahí qué pasó?
3: Bueno, ¿y la foto? ¿Por qué no me la dejaron?
6: La foto.
4: ¿La foto? Tú la tienes que poner.
6: Voy.
4: Ahí está.
3: Esa es la otra, ¿no? Esa no.
7: Esa no, entonces esta.
4: ¿O cuál? ¿O esta? Ahí caballo tenía frenos, mire eso.
1: ¿Dónde? Yo no estoy viendo, yo no estoy viendo.
3: Esta, mire.
1: Caballo, ¿y usted qué pensaba en esa foto, subir eso? Oiga, no, espere.
2: ¿Cuál?
1: ¿De dónde? ¿Usted por qué está abriendo la boca ahí?
3: Mire, enfóquenme a mí.
4: ¿Enfoque a Cari? Eso, ahí está.
2: Ah, eso fue un diciembre.
1: Caballo, ¿usted tiene frenillos ahí?
2: Sí, hace como 8 años fue eso.
1: ¿Y por qué está más gordo ahí? No conocía a las mujeres.
2: Ey, esa vaina fue... Eso fue un diciembre. Un 24
3: mírele
2: de diciembre.
3: Mírele todo el top Spirit Night.
2: Cari, pero ahí levantaba, ¿no?
3: ¿Levantaba qué?
2: Polvito.
3: Una mesa de pronto.
2: No, está bien. No.
3: No.
2: Ay, levantaba. Es más, ¿tú quieres ver una foto maluca mía? Yo te la voy a mostrar.
3: A ver.
2: Yo te la voy a mostrar. Para que se rían.
3: Uy, no, yo tengo también fotos malucas horribles.
2: Es más, ya se la voy a mandar.
1: Qué rico, hágale.
2: Ya se la voy a mandar. Ya se la voy a mandar. Esta se la voy a mandar a Ronald. Para que se rían de mí. Ey, pero. Y lo que pasa es que yo estaba trabajando en otra emisora, pero tengo una gorra. Y se me ve horrible. No aguanta.
3: Ario, miro, muestre.
2: Ya, espérate. Para que se rían un ratico.
3: No, pero, ¿qué es esto?
2: Y yo tenía una noviecita por
1: Oscar
2: ahí.
1: Zavala está saludando a Freddy. ¿Quién es Freddy? Hola, si es para mí, yo soy Freddy. Que el caballo se cayó de cara en una ferretería. La gente barro, se mete en el papel, la gente
3: me encantan
1: se
3: los oyentes tan naturales, ¿sí ven?
1: A ver, ¿qué foto van a poner ustedes? Toda la gente, todo esto lo estamos viendo a través de Tropicana Colombia para que usted se conecte a través de TikTok o a través de YouTube. Ahí nos puede escuchar, ver y compartir, así somos en Tropicana, ¿vale? ¿Cuál es la foto que van a montar ahí?
2: Ya se las mandé a Ronald.
4: No me llegó.
2: Para que se rían, para que se burlen.
3: Una para que variemos,
1: Que ya se lo mandó, que ahí lo sintió.
4: No.
1: Que dice que no, caballo.
2: Sí, al.
3: Oigan, una para variar.
1: ¿Qué va a mandar? ¿Qué va a mandar?
4: Está flaco como. ¡Ay,
3: güey! Vean, una para variar.
1: Vamos a mandar. Vamos a. Oiga. No, ¿qué? Cállese. Una pavada, ni que nada. Usted es la única que derrumba hasta ahora.
2: Voy a conectar el celular que se me va a apagar, espérense ahí.
1: A partir de este momento vamos a mandar las fotos más raras que tengamos en el celular.
3: A ver.
1: Tengo una de cuando yo era bebé. Pero para esto necesitamos tener 1,000 personas conectadas en Tropicana,
3: que
1: Colombia.
3: Que los oyentes manden la foto que ellos consideren que es la más rara.
4: Eso.
1: Voy a mandar la foto acá a Ronald.
3: Donde se veían así más feitos.
1: A Ronald le voy a mandar aquí esta. Es que, bueno, después la elimino. Es que después va quién sabe qué hay con eso.
4: ¿Pero qué?
1: Y todo el mundo que se conecte a través de Tropicana Colombia. Quiero que nos escuchen a través de Tropicana Colombia, a través de TikTok o a través de YouTube. ¿Ya? Porque vamos a poner fotos de nosotros. Vamos a poner fotos de nosotros. Las fotos que tengamos en nuestro carrete. Sí, claro, también. Sí, si le mandan fotos de una, las manda ahí a Ronald y Ronald nos hace el favor y nos la pone ahí a través de la pantalla.
3: Joda, pero manden por WhatsApp.
2: Yo tengo una foto que me da rabia, me da risa y me da tristeza en ese momento.
1: Vamos a empezar. Entonces quiero ver a todo el mundo conectado a través de TikTok para que vean las fotos, para que no se pierdan esto en Tropicana Colombia. Y la gente que está en TikTok, ayúdenos a compartir también.
3: Los de, ¿vale? Los de WhatsApp, TikTok. Si quieren que les mande el link para que entren, me dicen.
1: ¿Para que entren?
2: ¿Cómo así?
3: Sí, para que entren a YouTube y miren.
2: Ah, ok.
1: Ah, ok, listo, de una. También,
2: tengo
1: chévere.
2: Tengo una foto que me da rabia, que me da risa y me da tristeza al mismo tiempo. Porque eso fue en una discoteca y encontré a la que era mi novia del momento. Estaba tomándose una botella de guaro con un man.
1: Oiga, acabo de ver las fotos que mandó el caballo al grupo. Y están buenísimas. Están buenísimas.
2: Ey, pero barro. Solamente es con, pa ustedes ponerlas ahí. No vayan a hacer otra vaina.
1: ¿Cómo la menudencia? Hágame el favor. Quiero que
3: pero
1: todo
3: ahí
1: el mundo.
3: Sí eras lindo.
1: Y vamos a empezar a partir de este momento. La gente que se conectó,
3: qué
1: se conectó.
3: ¡Qué vara de premio!
1: ¿Listo? Vamos a empezar con la primer foto. Vamos a empezar con la primer foto. No la muestre, Karina. Pero, ay, Dios mío.
3: ¡Qué vara de premio!
1: Ay, Dios mío, ¿qué va a ver con esta mujer?
2: Sí, es que mira, qué vara la que tenía ahí.
1: Ya la tiene, viejo Ronald. Vamos a analizar la primer foto.
3: Amor, Ronald la tiene desde que nació.
1: Ronald, dame una horita y ya. Dame una horita, estoy cuadrando una cosita aquí, una cosita allá.
4: Pero quiero que la miren muy bien.
1: Sí, es que la vamos a analizar.
4: Hay algo raro en esa foto.
1: ¿En serio?
4: Sí.
1: Todo el mundo ya a Tropicana Colombia. Todo el mundo en Colombia se va ya a Tropicana Colombia. Vamos a poner la foto.
2: Ey, Ronaldinho.
1: Es la del caballo, ¿no?
2: Ronaldinho, ponle fotos a esa vaina.
1: ¿Va a poner la mía primero?
4: Sí.
1: Ok, la que le envié yo. Listo. Ahí estoy de bebé en esa foto, soy un bebé. Quiero que la analicen muy bien.
3: ¿A ustedes también les tomaron la foto de bebé así en la bañera con las paticas abiertas?
1: No, señora, eso no lo vamos a poner, no, señora. Hasta allá no llegamos porque no nos cierran todas las cuentas. Y una de Karina. ¿Karina no ha mandado foto?
2: Karina, a ti sí te pusieron con las paticas abiertas.
1: Pero ya grande.
3: Ay, necio.
1: Karina, mande cuando usted era niña. Ahorita, ay no, qué pena, es que Karina le da pena todo.
3: Sí, no, yo sí les mando.
1: No.
2: No, entonces ahora comienza a mandar cuando ella ya tenía 18 años que se ponía pipirisnay.
1: Sí, ella ahorita viene la más maquillada del mundo.
3: No,
2: imagínate que yo vi una foto
3: la verdad,
2: de Karina.
3: Yo nunca ni me maquillo.
2: Una foto de Karina mocosa y barrigona. En el Facebook, la madre que sí.
3: Sí.
1: ¿La tiene?
3: Ay, mire qué lío. No, yo tan feita.
1: Ya estoy ahí. No me veo.
4: Ya.
1: Es que aquí no me llega.
4: Creo que la miren muy bien. La mamá de Freddy con Freddy.
1: No, fíjese que esa no es mi mamá. Ahí le boto ese dato. ¿Esa quién es? Es una
3: pero
1: mamá.
3: Amplíala.
1: Mamá muy moderna. Eso es una mamá muy moderna. ¿A qué hora hace usted ¿Ese eres todo tú, Karina? Eso? Uy, qué miedo este man. ¿A qué hora hizo usted todo eso?
4: Miren aquí estos manes llorando. ¿Quieren ver al caballo llorando? Mírelo.
1: Coge. Uy, qué bueno, muestra.
2: Hijo de madre.
4: Mira aquí.
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1: Uy, lo que está perdiendo todo el mundo por no ir a Tropicana Colombia. Tropicana Colombia
3: no,
1: a través de TikTok.
3: Oyente.
1: O de YouTube, por favor. Uy, ese carrete.
2: Hola, Karina,
3: oye,
2: esa pijama,
3: yo tengo una pijama así.
2: Parece, es que, la pijama que... de Karina parece un papel aluminio.
3: Yo tengo una pijama así.
1: No, no, no, no.
4: Ay,
1: no.
4: Ay, ay.
1: Mira la Karina, cara del caballo hablando con Mari.
4: Karina, claro. ¿Por qué estaba llorando, Karina?
1: Karina, ¿qué le pasó?
3: Por todo lo que me hacen esos pendejos.
1: Ve, ahí Karina vendía paquetes de estudio en universidad.
4: Mire, llorando Freddy. Así estaba ahorita porque le iban a echar.
3: Mi niña.
1: Dios mío, estoy aterrado Freddy, de la no inteligencia llore, artificial no en este momento.
4: Ay, no.
1: Ay, Dios mío. Dios mío.
4: Ahora sí, ya acá está la foto de Freddy.
3: Bueno, ponga pues. ¿Verla?
4: Ahí está.
1: Ahí está. Pero sí, señor. Ese soy yo. Así me vestían cuando yo era chiquito. Yo tenía unos crespos hermosos en esa época. Y esa que está ahí es mi tía. Y si ustedes ven, ¿ustedes se acuerdan de una actriz que se llamaba Sandra Reyes? Creo que se llamaba.
2: Sí, sí, la que murió.
1: Se parece mucho. No es ella, no es ella, pero se parece mucho. Y así me vestían, vea, con pantalonetica cortica, con zapatico antituerce. Y tenía unas mediecitas ahí.
2: Esos
1: como
2: zapaticos
1: raras.
2: No se llaman antituerce.
1: Entonces, ¿cómo es?
2: Pisa tranqui tranqui.
1: ¿Pisa qué? No, la antituerce. Porque le da a uno la curvita del pie. ¿Qué otra
3: en esa
1: foto
3: época
1: tenemos?
3: Si era niño bueno, ya hoy día.
1: Ay, sigo siendo lo mismo. Sigo siendo lo mismo, Dios
4: ay,
1: mío.
4: Ay, Karina, ¿esa eres tú?
3: Sí.
1: ¿Foto de Karinita? Oh,
4: se le ven los huevos.
2: Ey, Barry, que se parece a Ñoño.
1: ¿Qué?
4: Tenemos. Karina. Karina. Muéstrame a mí las primeras. Ahí está, mire.
1: ¿Qué, Karina?
4: Mi yo eso tan chiquito. Ay, señor.
1: Pucha, pero tiene un ojo en las balas.
3: Hermosa.
1: Uy, Karina, ¿qué le pasó?
4: A ver, ¿va otra? ¿Esta es el hermano?
3: La otra.
1: ¿Esa es Karina?
3: Sí, Karina. Y la otra que le mandé.
1: Le ponían un plato en la cabeza y le cortaban el cabello.
2: Le hacían el honguito, Karina.
3: Es que en esa foto me trasquilaron.
4: Mi
1: ay, mire esa cuando la dejó el papá. No, digan eso.
2: Y mírale el moñito, mírale el moñito.
1: Los papás.
2: Parecía una semilla.
1: Los papás, ¿qué pensaban con ese moño?
3: Ay, hermosa.
4: Y como siempre, aferrada al palo.
3: Mi amor, desde chiquita
1: ya sabía que iba a ser. Karina nació en Bolivia.
3: Ay, no.
1: Ay,
3: es que
1: no,
3: yo soy de Perú.
1: Karina eres de Perú.
3: ¿Perú por qué?
4: Bueno, vamos con las del caballo.
1: No.
4: Abriendo estas fotos se me perdieron.
3: De Alfalfa.
4: Abriendo las fotos del caballo se me perdieron 20,000.
2: Ey, barro.
4: Ahí donde estaba.
1: Ya está. Uy, caballo, ¿qué es eso? Es la camiseta más falsa de Ducati que he visto en la vida.
2: Sí.
4: Hola.
3: Dice que abra pues los ojos.
4: Mira,
1: uy, vea, ahí va a buscar trabajo.
3: Saiyajin.
1: Claro, vea la pinta de Jason Jiménez cuando inició.
2: Sí, mira el caballo.
4: Oiga, ¿y se parece a Jason
1: Jiménez? Ha tenido siempre ese parqueadero. Sí. Claro. Caballo, en esa foto le podemos poner paute aquí.
2: Papi, esa vaina parece calle residencia, entrada y salida.
3: Le hacemos la vuelta.
4: Parece un testigo de Jehová.
1: Claro. Caballo, trabajaba mostrando apartamentos.
4: Listo, ahí va otra.
3: No. Ey, amor, tírame un hueso.
1: Uy, no.
2: ¿Sabes cuántos años tenía ahí?
1: No.
2: Ahí tenía 19 añitos. Esa vaina fue allá en los termales.
1: Uy, no.
4: Jesucristo bendito.
2: Y ahora yo deseo estar así, ¿ve? O esa pipa que me ha salido.
4: Vamos con la siguiente.
1: No. ¿Ay, qué? ¿Comía una sola vez al día?
3: Eso es lo que usted cree.
1: Ahí se lo comían los zancudos.
3: ¿De qué comida estamos hablando? Es que Mor parecía la liendra.
2: Comía demasiado.
4: Mire esta.
1: Les voy a mostrar una de mi momento más humilde.
8: Ay, ¿puedo mostrar una?
4: Claro.
1: Claro, muestra
4: de la flaca.
1: Uy, qué rico que muestre una.
4: Sí, muestre una de una vez. Una.
1: Para los que están conectados, estamos a través de Tropicana Colombia, estamos mirando las fotos. Vayan, vayan, quieren vernos en foto de cuando éramos bebés, de cuando éramos niños, conéctese a través de Tropicana Colombia. En YouTube y en TikTok.
3: Miren, pero miren rápido que eso no puede mostrar mucho.
4: Con el chimbo al aire.
1: ¡Qué no!
3: ¡Rora grosero!
4: Perdón.
2: Oye, pero tú no sabes que ustedes dicen esas palabras y aquí esa vaina aquí, o sea, para nosotros eso es normal.
4: ¿Qué cosas?
1: No, sí, no lo dudo.
2: Por ejemplo, el chimbo, esa vaina aquí, o sea, el chimbo aquí es una vaina más falsa.
3: Cuidado que acá no con eso.
2: Perdón. Por ejemplo, allá Karina dice normalmente, ¿cómo es que tú dices?
3: La chi.
2: No, como lo digo yo.
3: No, yo no voy a decir eso.
2: Por eso y ustedes allá es normal, o sea, normal.
3: Joda, sí. Monda.
1: Ajá. Me va a mandar esta que estaba en el Ajá. carnaval de Barranquilla.
3: Sí, Monda.
2: Aquí es vulgaridad, ya, es relajado. Carnaval de Barranquilla, carnaval de mis amores.
1: ¿Qué otra foto tenemos por ahí, viejo Ronald?
4: Ahí está, la del carnaval de Barranquilla.
2: ¡Oh! Luego que se respete, sí, se lleva una camiseta de ese que cuesta 15 barras.
1: Sí, señor. Yo ahí tenía medias.
2: Medias,
1: en plena Vía 40. Sí, tenía medias. Ahí estaban los palcos de la Vía 40.
2: No, menos, hombre, Freddy, no, hombre.
3: Espere que les voy a mostrar una.
1: Carnaval de
4: Muestre
1: mi tía.
4: Una, Karina.
1: Muestre una, pero que no sea foto. No.
3: Ahí la mostré, ya se la perdieron.
4: Ay,
1: vea, usted está mostrando las conversaciones y todo.
4: Caballo, prepárese.
1: Ay, ¿qué es eso? ¿Qué es eso? Eso está buena. Saludito, conéctense a través de Tropicana Colombia y a todo el mundo. Tropicana Colombia.
4: Caballo.
8: Pero cero comentarios agresivos a la siguiente foto, por favor.
2: Uy, hijo de madre.
3: Flaca, llegó el momento. Esperen que estoy buscando una.
2: Llegó el momento, flaca, de irme a Bogotá.
4: Mire.
2: Flaca, mi amor. Ay, miren. Flaca. Esta cosita linda.
1: Uy, ¿qué es eso? ¿Una tortuga ninja?
2: Flaca, ¿quién te asustó, mi amor?
1: ¿Qué le pasó ahí? Nos vamos para Colombia.
4: Déjala evolucionar.
1: Claro, mi cara cuando...
4: Cuando me llama a Paulo.
1: Eso le iba a decir Freddy, ¿vale? Que es que Gustavo lo necesita. ¿Cómo? Que la placa fumando cosas raras.
3: Mira esta. Ay, no.
1: Ay, no. Nos pusimos a sacar el álbum familiar.
4: Un poco más centrado.
1: Uy, vea Karina.
2: Oye, Karina tiene, la parada de Karina parece jugadora de la selección Colombia.
1: Es que Defensores del Agua y es la que más vota.
3: ¿Tú qué vas a ver?
4: Cari, ¿cuánto te demoras bañándote?
3: Amor, yo me baño súper rápido.
1: Ay, sí, cómo no. ¿Sí? Y seguramente va a decir aquí que es lentico.
3: ¿Serio?
4: ¿Y qué es lo que
3: me
4: más te
3: baño por ahí en...
4: ¿En cuánto?
3: ¿Me baño es por ahí
1: yo,
3: en qué?
1: Yo no Depende vine preparado si para pelo. Esta sección.
3: Depende si me voy a bañar el pelo, si me, no me voy a bañar el pelo, y si me baño sola o acompañada.
4: Bueno, ¿sola cuánto?
3: Sola me demoró unos 5 minutos.
4: Hijo de pucha, ¿y acompañada?
3: Por ahí 15, 20.
2: ¡No! Ah, Karina, yo pensé que me ibas a decir una hora.
1: Es que acompañada 15, 20, uno siempre pasa de la hora.
4: Ustedes, yo 5 minutos.
1: ¡No! Karina. ¡Ay, acompañado!
3: Bueno, a ver, ¿qué dicen Karina, los oyentes? ¿Qué dicen?
2: Ojo con el Buenas noches. Ojo con ese gallo.
9: Caballito, Freddy. Caballito, no creo que me gane. Mira, yo cuando era pequeño, papá.
3: Esa fue la foto que les mostré ahorita. Bueno, vamos a hacer una cosa para que interactúen los oyentes por medio de WhatsApp, ¿listo?
1: ¿Qué pasó? A ver, cuente qué se va a inventar ahora.
3: No, vamos a jugar.
2: Y que Karina parecía la encuestadora del Chisben.
1: Claro.
3: Ay, por favor, no, otras que sí parezco, le digo.
1: Claro, claro, ahí trabajaba en Cafán.
3: Mira, aquí sí parezco indígena.
1: Karina no vino borracha.
2: Vea. Mira los cachetes, parece que tuvieron un boli atravesado.
1: Claro, vea. Llegó no, la minga.
3: Es que tengo unas mejores, pero no las veo, esperen.
1: Ay, no, no, no, ustedes son muy buenos.
3: Bueno, vamos a jugar.
1: Usted es la única que quiere jugar.
3: Ah, usted no quiere jugar.
1: Ay, no, en ya cambio, vamos mucho hoy.
3: En cambio, ya hoy día, vea, con mis fathers.
1: Caballo, en esa época comía bienestarina, dicen aquí.
2: Sí, sí, sí, la bienestarina. Ey, la bienestarina es sabrosa. Ajo, Karina.
1: Ay, Karina, ¿qué? Extraditada para Estados Unidos.
2: Karina.
3: Oye.
2: Muestra, muestra. Así no, hombre, así no. No, hombre, esa foto ya la vimos. Muestra otra.
1: Ay, ¿qué? ¿Se está graduando?
3: Exigente también. ¿Qué oficio?
2: Le voy a mostrar una foto prohibida mía.
4: Frey borró todas las fotos.
1: Ya, mucha vaina.
4: Ya las había descargado.
3: Bueno, los siento, ya están aburridos.
1: Ellos nunca se aburren con nosotros. ¿Quién dijo?
2: ¿Les muestro una foto prohibida o no se las muestro?
3: Yo quiero en este momento reporte de oyentes en las diferentes ciudades de Colombia, donde se encuentre, lo que esté haciendo, mande notica de voz, repórtese, mande su nombre, en qué ciudad está, si está conduciendo, si está en este momento en casita, si se encuentra, no sé, haciendo pereza, si trabaja en una panadería, si trabaja como guarda de seguridad, mándelo.
2: ¿Ustedes quieren ver a Luchi con 15 años menos?
1: Sí, uy, yo no tengo... Sí, mándela, mándela.
3: Ponga el celular.
2: ¿La reconocen o no?
1: Uy, ¿Luchi?
4: Uy, ¿Luchi? ¿Cuál es?
3: Pero no se ve bien, tiene que mandar al grupo.
1: Esas son dos Luchi.
2: Y una vez que nos fuimos para el lanzamiento de Silvestre en Valledupar.
3: Bueno, yo voy leyendo oyentes. Yesid está trabajando como Uber en Suba. Mafe está acá en Medellín. Richard desde Popayán.
1: ¿Esa Luchi?
3: José en Brasil.
2: Ese es Luchi.
1: Vea, pues.
3: Oye, no, te tengo nota de voz, vamos.
2: Ey, a Luchi le decían el arequipito.
10: Bueno, saludos, saludos.
3: ¿Ah?
2: A Luchi le decían el arequipito.
1: ¿Por qué?
2: Todo el mundo le quería meter el dedo.
10: Oiga. Bueno, bueno, saludos, saludos. Como dijo mi padre, los abandono, los abandono.
1: Chao, cuídese.
10: Buenas noches, nos vemos el lunes.
1: Chao, cuídese.
3: Chao, mi amor. Oli.
11: Desde el barrio San Antonio de Soledad.
3: Desde Soledad. ¿Quién más?
12: No, seguimos a que no me duermo y trabajando.
1: Hola, Soledad.
12: DJ Peter, bendiciones, Karina. Uy, Karina, tienes un cuerpazo.
1: Ay, uy, pero qué, Petro.
4: Señor.
1: My president.
4: Sí, señor, buenas noches.
13: 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Camellando en forma desde Bogotá, el Tropicarnicero olvidado.
1: Tropicarnicero.
3: ¿Quieren verlo?
1: Sí, él siempre manda video.
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3: Al fondo las carnes colgadas.
1: Sí, señor.
14: Hola, Karinita. Masita desde Miami, conduciendo, trabajando toda la noche.
3: En Miami, uy, qué bien. Aida Galvis está en Manizales, escuchando Tropicana. Buenas noches.
15: Buenas noches, Tropicana, a que no me duermo. Tropi Amarillito desde Cúcuta. Ya rumbo a la casita a descansar.
3: Ya para la casa a descansar, qué bien. Ay, no, qué nota. Montón de oyentes. Eso,
1: a partir de este momento, esta sección la denominamos 15 minutos con Karina.
3: 15 minutos conmigo, qué rico.
1: Sí, ahí está. Se los vamos a dejar para que todos sean felices hablando con Karina.
3: Todos los oyentes se van a reportar. Buenas noches.
16: Desde Montería, Karina. Karina, te ves hermosa. Hermosa. Hermosa. Tienes un par de atributos que hay, Dios mío.
3: Cuidado con eso.
2: A él sí no le dice, cuidado, ya. Él sí no le dice,
3: sí,
2: ¿verdad?
3: Lo dejo que me diga lo que quiera.
1: Voy a hacer una cosa en este momento.
3: No, usted no me dijo que 15 minutos para mí.
1: Escuche, Karina. Escuche. Póngale cuidado. Buenas noches.

0: mami.
1: Escuche, Karina, escuche. Póngale cuidado.
0: Buenas noches desde Cúcuta.
1: Voy a hacer una cosa en este momento. Caballito tampoco va a hablar. ¿Vale, caballo? Vea, Karina, Karina, no mande más notas de voz. No mande más notas de voz. Quédese ahí. Tiene 15 minutos. Atención, Ronald, también. 15 minutos. Y le voy a mandar a su Neki. ¿Usted tiene Neki?
2: Karina o yo.
1: Karina. Karina, ahí está. ¿No tiene Neki, David Plata?
0: Bancolombia.
1: No importa, al Bancolombia se lo envío. Le voy a enviar 50 lucas y de aquí a las 11:50 usted tiene 1,000 personas conectadas. Usted solita. Y le envío los 50 lucas ya.
0: Pónganse juiciosos porque hoy estamos en juego. 50,000 pesos.
1: Ah, y se los envío de una. Se los envío de una.
0: Listo. Todos se van a conectar. Eso me encanta. Sumen. Compartan, hagan el favor. Compartan. De aquí a 15 minutos tienen que haber 1,000 personas conectadas. Listo. Mientras tanto, notas de voz. Buenas noches.
3: Un saludo para lo más mamacita de Tropicana. Wow. Karina, lo más hermoso. Saluditos desde Pereira.
0: ¡Pereira presente! ¡Uh-huh! Muy bien. Y si no, que se preparen que aquí de a 30 segundos. Ya, listo. Poquito a poquito, listo.
1: Todos los 15 minutos de Karina.
0: Van 600 personas, se van a conectar todos porque hoy 50,000 pesos van para mí. 50,000 pesos en juego. ¿Quién más? Oyentes con Tropicana, buenas noches.
4: Karina, buenas noches. ¿Cómo? Por acá la Tropimula desde Sogamoso.
0: En la mula, amor, en la mula. Ponga ahí TikTok, sí, para que 50,000 pesos, vean.
5: Un saludo para todos allá, Karina. Ganas esos 50. Saludos para Caballo, Eche, para Freddy, para todos. Uy, por fin los pude ver, hombre, carajo. ¡Epa! Gracias por ese programa de alegría que nos transmiten. Gracias,
6: papi, bacano, esa es la vuelta.
0: Oigan, conéctense, Karina, todos.
6: Yo también.
0: Conéctense. Es más, yo siento que soy como partida. A ver.
6: La flaca me acaba de decir, Caballito, ¿cómo a ti te va en el tema monetario?
0: Amor, flaca, yo te voy a mostrar caballo aquí. Que se calle.
6: Espérate, que te... O sea, ¿no te interesa que te mande 50 barras y metes 1,000 personas?
0: Ah, sí, pero vas a hablar del tema.
6: Ok. Dice. Aquí tengo una platica en Neki que puede ser tuya si metes los 1,000.
2: 3,000 pesos.
0: O sea, usted también me va a dar ahí algo.
1: 3,000 pesos.
7: Buenas noches, Karina. Mi amor, anoche soñé contigo y tengo una rabia porque no nos faltamos al respeto. Saludos desde Ciudad de México. Son los mejores.
0: Ay, desde Ciudad de México, opa. Buenas.
8: Saludos, Karina Mamazota, bella. No te imaginas cuánto me encanta, cuánto te amo. Mi amor, te mando muchos besos. Besos, mordicos y chupones. Voy rodando de Barranquilla a Cartagena, camellando en el camioncito.
0: Listo, me encanta. Ahora voy con saludos de todos los que están conectados en TikTok. A todos los que se están conectando los voy a saludar, listo. Vea, dicen por acá, Libardo Sierra, reportándose, Jesús, Orlando Escobar también, un abracito, mi amor. Ah, picos, conéctense porque hoy nos ganamos 50 lucas. Listo. No, Silvia, un abracito. Todos los que tengan un dedito en la pantalla, los voy a saludar porque el nombre me aparece abajo. Fabián Pastrana está desde el Huila. Adri desde Sydney, en Australia. Rafael también está conectado. Manuel, bebé, qué mamor. A ver, Luz Buena, ahora sí. Ay, tan bacano. Sigan ustedes aguantando. Desde Popayán, Peter está también desde Bucaramanga. Julio Medina está también por acá conectado. Erika desde Estados Unidos, en Nevada. Aquí está también Jairo desde Popayán, Luz desde Boyacá, conéctense muchachos, conéctense. Daniel Torres, saludo. Adalberto desde Quillame y María también, Peter desde Bucaramanga.
1: Bingo.
0: No, ¿cuál bingo?
1: Bingo.
0: ¿Qué le voy a hacer a usted? Sigan muchachos. Compartan eso bastante. No. Tenemos 10 minutos, muchachos. 10 minutos que nos separan de estos 50,000.
6: Hoy me invitan. Esos 100 luquitas se van a perder.
0: No se van a perder, mi amor. No se van a perder.
6: ¿Tú no los metes?
0: Oyentes, los que están conectados, me hacen el favor. Pilas, porque hoy, si ustedes se conectan.
1: Está escribiendo Maris, que salúdame. No joda. No.
0: Maris.

0: Mari.
1: Mari, muy bien. Oyentes, y manden notica de voz. Vea, desde Fontibón, Carlitos desde Bogotá, está en las carreteras. A la gente de Bucaramanga, en Cali. También tengo gente por acá desde Villavicencio. Maicao en la Guajira.
2: Maicao.
1: Ay, no. A ver, si esto suena rico. Déjame un momentico, sí. Ya que nos mutean, sí. Ah, déjame otro. Ya, ya, sí, así de a poquitico. Es que acá toca así, toca así. No, no, no, no, ya casi vamos a llegar a 700, por favor, muchachos. Tengo un reto de 10 minutos. Se conectan 1000 personas, muchachos. Y tengo Cari, en este
2: no
1: momento
2: creo.
1: En juego
2: no
1: 100,000
2: no
1: pesos.
2: No, no, no.
1: ¿Cómo que no cree?
2: Tú sabes que yo siempre, pues, confío en que tú esos retos no te quedan grandes, pero esta vez es muy difícil.
1: No, es difícil, mi amor, nada es difícil. Y menos si es en Tropicana, o sea, qué gordo. Por favor, alístate eso. Listo.
2: Ay, Karina, Dios mío.
1: 709, ay, no, no, no, no, no, no, no, muchachos, muchachos. 712, vamos, vamos, vamos, que si se puede, tenemos 9 minutos. 9 minutos, saludo para toda la gente que está conectadísima, vea. ¡Ay, no! Cada persona que ponga un dedito así, vea. Así, pa, pa, pa, pa, pa, pa, pa. Entra alguien. Oyentes, entra
0: no ha
1: alguien.
0: Podido, no ha podido.
1: Cada uno va a escribir ahí el número que vea arriba en conexión. O sea, si ve 700, pone el 700 escribiendo. Si ve el 600,
0: bingo.
1: Lo pone el 600.
3: No. Qué bingo.
0: 400 por el Colorado.
1: Tropicana. Juan Álvarez, es que desde donde ya tú sabes. ¡Ay! ¡Vamos, vamos, vamos, vamos, vamos!
2: Un hombre sin amor no vale nada.
0: ¡Bingo, bingo, bingo! Eso, que le bajen la transmisión en
2: B40.
0: ¡Bingo!
2: B40.
1: ¡Ay, no!
2: Y 25.
1: ¡Ay, no!
4: Karina, ya orillo la tropimula y voy para TikTok.
1: De una, Ariel, hágale, mi amor.
0: Ahorita oríllela, en la carretera oríllela. Colombia al trancón.
1: Es más, trancón voy a llamar a Ariel, mula. Voy a llamar a Ariel. Ariel, lo voy a llamar. Voy a llamar a Ariel.
0: Atención, Colombia. Una mula a las 11:43 de la noche se parqueó en las carreteras y no dejaba pasar a nadie. No aparentemente creo. Una mujer.
1: Ariel, ¿cómo vas?
4: Dime.
1: ¿Cómo vas?
4: Excelente, mi mompi.
1: Si sí, paraste la mula.
0: Espere que yo voy a llamar a Dersa.
4: Claro, aquí ya me abrí yo.
1: La paró.
3: ¿Cómo vas a la mula?
1: La orilla.
4: En 20 metros abrí yo.
1: En 20 metros, va uno.
2: Cuidado, se vaya la mismo. Cuidado, cuidado, cuidado.
1: 3, 4.
0: Pero pasamos de caballo a tener una mula. No, no, no, no, no, no, no, no, no, no, no. ¿Qué es esta vaina? 11:44 en esta noche.
3: Dice que el caballo espera.
1: ¡Pito! ¡Mor, tóqueme el pito!
0: ¿Cómo?
1: Me lo tocó, eso. Me lo tocó. O sea, me encanta. Ariel.
4: Ya voy para TikTok, ya me orillé.
1: Venga, venga, ¿y para dónde vas?
0: Pero si llamamos a Ariel, también llamemos a Fa.
1: Ariel, ¿para dónde van?
4: Estoy en Sidenal, cargando.
1: ¿Para dónde?
4: Sidenal.
1: Sidenal.
0: ¿Dónde queda eso? ¿Dónde queda Sidenal?
4: Parque Industrial de Sogamoso.
0: Ah, en Sogamoso.
1: Ariel.
4: Dime.
1: Usted no es soldado caído, pero ¿usted es soltero o casado?
4: Soltero 100%.
1: ¿Seguro?
4: 100% seguro.
0: ¿Podemos llamar a su esposa?
4: Si la tuviera, pues le diría, llámela.
1: Me encanta. Ariel, firme,
0: venga,
1: así me encanta.
0: Venga,
1: Ariel,
0: quiero,
1: vaya, conéctese.
0: Ariel, yo quiero que me resuelva una preguntita aquí rápidamente. Usted está manejando mula, ¿usted cuánto, se gana, ¿usted cuánto se gana al mes?
4: No, de número, mejor no.
0: No, no, no, pero así alrededor, que usted diga, ve alrededor uno manejando esto de gana tanto.
2: Ya, ve, ya vas a meter yerrón al señor.
1: O sea, vio como
0: no,
1: me está cambiando. Usted me dijo que yo era la que tenía que manejar estos últimos minutos.
0: Bueno, entonces ya me voy, chao. Solo quería saber eso.
1: Pero, Ariel, venga, ¿tú qué dices? Con lo que te ganas de la mula, pues sí, podríamos, no sé.
0: ¿Comprar otra mula?
1: Freddy. ¡Freddy! Mol, ¿y usted qué color la tiene?
0: ¡Uy, cómo!
5: Naranja.
1: La mula, naranja.
0: Uy, abra la puerta naranja. Que la estás pichando.
1: La mula la tiene naranja.
5: ¿Color o llama?
1: Y... venga, preguntas técnicas. Usted, pues no sé si va el caso, pero... venga, pregunta. ¿Cuál es la comida favorita suya?
0: Carne en bistec.
5: Espagueti en cualquier...
1: pero qué pereza con Freddy. Freddy, no me interrumpa.
2: Oye, yo me quedo calladito para ver si Karina puede cumplir el reto, pero nada. Karina necesita refuerzo.
1: Oyentes. Bueno, espere. Oyentes, necesito que se conecten 1,000 personas, o sea, que no paren de bolear dedo en la pantalla.
0: ¿Y qué hacemos con las personas conectadas?
1: ¿Qué dice Ariel?
5: Costeño es bien negativo.
1: Cierto, imagínese. Ay, no.
2: Dersa, perdón, Ariel, lo que pasa es que es una vaina jodida.
1: Ay, mira, Alex se conectó, Alex, muy bien. Ay, no, muchachos, vea, todos denle compartir, yo no sé. Me quedan 4 minutos.
0: Gracias a toda esa gente bonita.
5: Es la primera vez en mi vida.
1: Ariel, bueno, vaya y se mete listo.
5: Lo que me llaman de...
0: ¿qué? ¿Que lo llaman de qué? ¿Usted está por altavoz? ¿Tocaría quitar el altavoz para poder hablar? ¿Por qué?
1: Chao.
0: Dice que chao, ya lo despacho.
1: Ariel, cuídese.
5: Ya se despidieron.
1: Bueno, chao, mi amor.
0: Ariel, gracias por escucharnos. Si Karina no le manda besitos, yo sí.
1: ¡Ay!
0: Hay que consentir a los oyentes. Hay
2: Freddy,
0: que consentir.
2: Igual no te preocupes, tú eres mi amigo, yo te voy a apoyar siempre.
0: Gracias, caballito, yo lo sé.
1: Ay, no, muchacho.
0: 11 de la noche, 48 minutos.
1: 47.
0: Ay, 47, 42, 43, ya va subiendo ahí. Saludito a Luz Mari Rojas Trejos desde Pereira, a toda la gente que se conectó y a toda la gente que se conecta. Nos vemos el próximo lunes, ¿no, caballo?
2: Papi, no, el próximo lunes a la misma hora, personas, en la misma frecuencia, en las mismas plataformas. Y lo mejor, viejo Freddy, es que cada vez va llegando más gente, cada vez se enganchan más personas con nosotros y lo que viene es espectacular. Ya estábamos hablando porque hay que firmar el contrato, hay que firmar... A mi compadre Ronaldinho, porque ese man no se va de esta película.
0: Sí, hay que hacerlo. Vamos a cuadrar todo aquí.
2: Mi Prezi, mete la mano ahí.
6: Claro que sí. Vamos a disponer de recursos del pueblo para que el pueblo tenga más.
0: A que el pueblo contrate al pueblo. Mari, déjeme decirle...
1: la placa firma, pone el sello.
0: Mari, déjeme decirle que su ex la dejó muy bien parada en este programa. Felicitaciones, ¿sí? A Mari, que está por ahí.
2: No, cuidado, y que la dejó muy bien parada, la dejó muy mal parada.
0: No, la dejó muy bien. El man no cayó.
1: La tuvo que haber dejado bien parada.
0: Sabía que Karina.
2: Karina.
0: Ustedes sí, todo lo tienen que coger por otro lado. Karina, te amamos, te queremos.
1: Amor, ¿por qué lado le gusta que lo coja?
0: Dios mío. Nos vemos el próximo lunes, 8 de la noche. Lunes.
2: La hora de la cita dice que la amas, que la quieres, pero primero casi te hace un infarto.
0: Sí.
6: ¿Cómo
0: sí.
6: Así que el lunes, y el lunes es festivo?
0: El lunes
1: pero
0: va a haber programa.
1: Pero el lunes vamos a estar.
0: Pero vamos a estar aquí a las 8 de la noche. Como siempre, vamos a estar acá acompañándolos.
6: Me descontrato yo solo.
0: Ronald, hay que ponérsela a 10 de una vez. Caballeros, cuídense.
2: Papi, un abrazo. Los quiero, los amo, los adoro. Besos bien grandes para las mujeres y un abracito bien grande para los panas. Un abrazo.
0: Los queremos.
1: Por allá.
0: Mi nombre es Freddy, de Producer, con esta tracamanada de locos que los acompañamos de 8 a 12 de la noche. Los queremos mucho, de verdad. Bienvenidos. Ya vamos a cerrar la discoteca. @ soy Freddy Tropicana, por si me quieres seguir en redes. Karina, ¿cómo está?
1: Karina Uribe, 28, y estoy muy bien.
0: ¿Y el caballito?
2: Caballito Castillo, así. Caballito Castillo.
0: Así que pasen una gran noche. Esto se llama A Que No Me Duermo de Tropicana.
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0: buenos días. Bienvenidos a Cómo Amaneció en Tropicana, la más bacana. Damas y caballeros, todo porque hoy es viernes. Hey, buenos días, bienvenidos. Arrancamos. ¿Cómo amaneció Armenia en este viernes? Uy, además quincena. Uy, con puente a bordo. Dios mío. Juntos desde ya y hasta las 10 de la mañana. Qué rico estar con ustedes, en serio, qué placer. Es muy chévere poder llevarles desde ya, desde muy tempranito, la información, la compañía, conectarnos con todos y, bueno, empezar a vivir la vida al 104.7%, que es como la vivimos en Tropicana, la más bacana. Mi nombre es Vito, pero en instantes estaré acompañado por el mejor equipo posible. Vanessa Porras estará por aquí en instantes. También tendremos la presencia de Fercho. Vendrá Tefi con sus mascotas Tropicana. Mejor dicho, esto pinta muy bien. Ok. Viernes 15 de mayo. ¿Huelen a billetico? Claro que sí. Miren, consejo del día para arrancar la mañana ahí con consejo del día. Ustedes verán si lo toman o no. Con esa platica que le llega hoy de quincena, que le pagan su quincenita, dese un gustico para usted, el que sea. Pequeño si tiene que ser pequeño, grande si es grande, no importa. Pero dese un gustico, ¿listo? Cómprese un helado, el que más le gusta. Cómprese un par de medias. Usted trabajó duro toda esta quincena. Se merece un detalle para usted. Claro, hay que pagar, hay que... primero las obligaciones, las responsabilidades. Pero deje alguito para darse un gustico. Es fácil. Estaremos conectados en el WhatsApp Tropicana 324-281-5565. Se lo voy a repetir. 324-281-5565. Ahí ustedes pueden escribir, reportar, enviar saludos, opinar, lo que necesiten. Queja ciudadana. ¿Qué pasó con el Quindío anoche? Por Dios. Todo lo que quieran, pues decirlo ahí. Ahí estaremos atentos y pendientes para que nos conectemos de una. Repito, 324-281-5565. Es importante que tengan el WhatsApp. Damas y caballeros, a esta hora 16 grados centígrados sobre la capital del departamento del Quindío. La probabilidad de precipitaciones es del 10%. La humedad sopla, perdón, la humedad es del 90%, y el viento sopla a 3 kilómetros por hora. Tendremos, según el pronóstico, una temperatura máxima de 25 grados, una mínima de 16, con alguna probabilidad de, algunas lluvias por ahí aisladitas, como pasó ayer, que cayó un aguacerito ahí cortico y luego se calmó el clima y se puso veraniego. George Alfonso se reporta de una. Buenos días, George, mijo, bienvenido. Ya saben entonces, viernes, quincena, Tropicana, la más bacana. ¿Pa' qué más? ¿Pa' qué más? Y ya viene la información. Arrancamos la mañana, ¿cómo es? Al 104.7%.
1: 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Son las
0: 6 de la mañana, 7 minutos.
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0: 6 de la mañana, 8 minutos. Momento para conocer el pico y placa para hoy viernes 15 de mayo del 2026 en la ciudad de Armenia. Si usted nos escucha fuera de Armenia en nuestros enlaces por internet o si nos escucha en la aplicación móvil, este pico y placa es para Armenia, capital del departamento del Quindío. Atentos, hoy viernes 15 de mayo, queridos conductores Tropicana, el pico y placa aplica de la siguiente manera: vehículos particulares y motocicletas, placas terminadas en 3 o en 4, placas terminadas en 3 o en 4, vehículos particulares y motocicletas. La restricción va de 7 de la mañana a 7 de la noche, cubre toda la ciudad de Armenia. Repito, placas terminadas en 3 o en 4 para vehículos particulares y motocicletas hoy viernes en Armenia. Pilas pues de 7 de la mañana a 7 de la noche a lo largo y ancho del territorio de la capital del Quindío. Y los taxis con restricción de movilidad del día de hoy son los taxis cuyo lateral termina en 1. 1. También para ellos aplica todo el día en toda la ciudad. Oscar Medina nos envía pulgar arriba. desde Polonia. Aquí son las 13 horas. John Arenas. John, buenos días. Hay que decir buenos días, eso es importantísimo. Buenos días, buenas tardes, buenas noches. Que el saludo sea nuestra carta de presentación para John en Polonia. Buenos días acá, buenas tardes allá, mi hijo. Gracias por el reporte. Eso va. Ok, 6:09, buenos días, bienvenidos. Ya viene Vanessa Porras con las noticias. Por ahora, música. También tenemos música, pero por supuesto. ¿Cómo que si tenemos música? Obviamente tenemos música. Porque nos encanta acompañarlos, no solamente con la información, sino con buen entretenimiento y, obvio, la mejor música que está siempre en Tropicana, la más bacana. ¿Cómo amaneció Armenia? Son las 6:10. Bienvenidos, buen día.
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0: se vaya.
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2: Son las 6 de la mañana, 13 minutos. Ayer de verde, hoy de rosa, la niña Vanessa Porra se suma a la mesa de trabajo de Tropicana, la más bacana. Claro, para la información, los que saben de información, uno aquí inventa, ella no, ella va a la fuente, ella busca, ella entrevista, ella, ustedes la ven arriba, la ven abajo, tapándose la cabeza con algo, la ven en donde sean los escenarios de la información, porque para eso está, haciendo lo que más le gusta, informando. Niña Vanessa Porra, buenos días, bienvenida, ¿cómo estás?
3: Muy buenos días para usted, Vito, para todos los oyentes, hoy viernes ya para este inicio de Puente Festivo.
2: Puente Festivo.
3: Ave María, qué mano de festivos tenemos este año 2026.
2: Bueno, bendito.
3: Y bueno, para los que pueden descansar, disfrutarlo al máximo. Y bueno, Vito, decir además que un poco tristes con la situación ayer del Deportes Quindío.
2: Sí, lástima. Hola, mucha gente en el estadio, nos enviaron un video anoche,
3: María,
2: muy bonito,
3: Vito,
2: previo al partido.
3: Hermoso, hermoso.
2: Sí, sí,
3: le
2: sí,
3: digo
2: sí,
3: que cómo se escuchaba el himno. Ay,
2: fuiste al estadio, Vanessa.
3: No, ¿qué? No.
2: Afuera, los videos. ¿Fuiste al estadio o no?
3: No.
2: Pero claro, es decir, claro, mucha gente subió en redes y eso.
3: Sí.
2: Y ayer nos dieron un video previo.
3: Transmisión.
2: Ah, de verdad, que claro, yo vi un pedazo del partido no, cuando...
3: Sino que por tan poquito.
2: Sí, que pesaron.
3: Pero bueno, no, con toda la energía.
2: Sí, total, además lo dijimos, puede ganar, perder o empatar.
3: Además.
2: No hay drama.
3: Pero les voy a decir algo con todo el corazón, quien es hincha del Deportes Quindío está acostumbrado a sufrir.
2: Es cierto, eso no llega tan fácil siempre, pues hubiera sido más chévere un resultado positivo, pero bueno, está bien. Y recuerden, oyentes, vuelven y juegan ahorita mismo, no hay lío. Ahí está la clasificación, es decir, está todo abierto para la vida futbolísticamente hablando y no hay rollo. Entonces, pues tranquilos, no pasa nada. ¿Sí o no?
3: Sí, sí, sí, sí. Bueno, con toda la... Lo que pasa es que como ganó Envigado, ¿cierto?
2: Claro, ahí se entra un poquito y tal,
3: pero dependemos de nosotros, que es lo importante. Pero qué hinchada la de Deportes.
2: Uy, muy lindo, muy
3: hermoso,
2: lindo.
3: Te
2: digo
3: hermoso.
2: Que el video que nos enviaron antes de las 7 de la noche,
3: sí, sí,
2: en
3: sí,
2: el acceso, pues, y esto, sí, ya había un montón de... Y en la transmisión de televisión se veía un montón de gente en el estadio.
3: No, y buen comportamiento,
2: Vito,
3: sí, porque a pesar
2: sí,
3: del resultado adverso,
2: sí,
3: no hubo dificultades.
2: Qué bueno,
3: no hubo
2: qué bueno. Sí, fue una fiesta en medio de todo, que
3: sí,
2: no terminamos celebrando la full y a pleno, porque pues perdió el Quindío, pero no importa. Creo que hay oyentes hablando del tema, Vanessa. Escuchémoslo a ver qué nos dicen esta mañana. Ah, es que me equivoqué de canal. Ese canal no es. Es, imagínate, año y pico aquí y todavía me equivoco de canal. Es este canal. Este, por aquí sí va a sonar nuestro oyente.
4: Tropicana, buenos días. Tengo para comentarles que hoy es quincena. Pero más de uno dice, ay, qué quincena, qué bueno, qué bueno. Pero ya es muy frecuente que las empresas o los patrones ya no paguen la quincena puntual. Ya siempre se retarda uno o dos días. Que si es fin de semana, entonces ya pagan el lunes. Que si es con festivo, entonces ya pagan los martes. Y a veces la gente es, ah, pero como ya tiene quincena. Y mentiras, que la quincena todavía no está en el bolsillo. Mucha gente ya, muchas empresas están pagando muy retardadas las quincenas.
2: Bueno, pero les pagan igual. Es que ahora a las 6 y 17 de la mañana no han pagado todavía, seguramente, en el transcurso del día, ¿no? Igual, yo tengo entendido, y es lo que siempre he sabido, Vanessa, hay como 5 días para que le paguen a uno. Tiene que ser el día 15 exactamente, ¿no?
3: Mm. Bueno, pero hay empresas muy puntuales.
2: Sí, total.
3: Igual, Vito, y mire, qué bueno... María, quincena y puente festivo.
2: ¡Ah! Una maravilla, hombre. Bueno.
3: Estamos pendientes. Esperamos que el tema sea muy positivo porque, Vito, lamentablemente, mire, llevamos varios días sin hablar de hechos de homicidio.
2: Uh-huh.
3: ¿Cierto? A quienes, o sea, estaba como esta tregua. Además, porque el día de la madre hubo un buen comportamiento,
2: sí,
3: no
2: sí,
3: se generó esta situación. Pero, oiga, se presenta un hecho y se desprenden de ahí más. Porque epicentro de homicidio, Circasia uh-huh, y Calarca.
2: Uh-huh.
3: Vamos a hablar inicialmente del de Circasia, zona rural del municipio de Circasia. Allí en la vereda Villarazo fue asesinado Joan Alexis Díaz Cubides, de 29 años de edad. Impactos por arma de fuego, uh-huh, que es el tema sicarial, sí, ¿cierto? Sí, el ataque sí. sicarial, sí, que sí, es como la modalidad más frecuente en el tema de homicidios en el departamento del Quindío. Pues se acordó en el sitio, hubo recolección de elementos materiales probatorios, verificación para esclarecer los hechos, pero no hay más información que la que entrega pues la policía respecto a este caso en el municipio de Circasia. Hay que decir, Vito, que de verdad llevamos varios días sin registrar hechos así de sangre, y este se presentó en las últimas horas allí en el municipio de Circasia. Ahora bien, preocupa y mucho, porque se ha presentado otra situación, esta vez en el municipio de Calarcá. Claro. Un muerto y dos heridos.
2: Tranquila, Vito, no.
3: Un muerto y dos. ¿Sí vio?
2: ¿Quién empezó?
3: No, usted me está generando a mí un conflicto.
2: ¿Quién empezó con la gripita?
3: No, pero mire que... ¿Qué será?
2: No, esos cambiecitos de clima, es que ayer sol y luego...
3: No, pero usted me, no, yo me escucho muy bien. Lo
2: yo
3: que
2: también,
3: pasa es que usted
2: no,
3: es el sí. que me genera la
2: no, ¿cómo no? ¿Cómo
3: no? No, bueno, un tema muy delicado, Vito, en el municipio de Calarcá. El de Circasia, lo que les comenté, es el reporte oficial que ha entregado la policía. Ah, pero cuando se presenta otro hecho y si no lo reportan oportunamente. Pero don Raúl, del portal Entérate Quindío, Vito, que es muy acucioso y que siempre está en el lugar de los hechos en materia judicial, ha reportado este caso.
2: El de Calarcá.
3: En el municipio de Calarcá, sí señor. Un muerto y dos heridos. Anoche, Vito, mientras muchos estaban
2: en fútbol,
3: deportes Quindío, pues resulta que se registraba este ataque sicarial en el barrio El Porvenir. Una persona fallecida y dos lesionados. Varios hombres llegaron hasta el sector, se encontraba reunidas este grupo de personas y sin mediar palabra dispararon de manera indiscriminada contra quienes estaban allí. Pero que más preocupa, Vito, que también este portal reporta otro ataque sicarial en el municipio de Calarcá anoche.
2: Ay,
3: o sea, un segundo caso, que eso ya genera bastante preocupación.
2: Eso da miedo, es decir, eso no...
3: Total.
2: Nos vamos a es decir, eso asusta claramente a puertas de un puente festivo, un día que era un día fiesta para el Quindío por el tema fútbol, y
3: sí.
2: que estos hechos de violencia pues impacten y empañen el día a día. Esto
3: sí.
2: todos los días es, impacta, pero es que dos en una noche.
3: Sí, exacto, eso es lo que
2: bueno,
3: preocupa.
2: Tres con el de Circasia.
3: Sí, exacto, sí.
2: Tremendo.
3: Ayer pues que se presentan estos casos, pero entonces este segundo hecho anoche también, Vito, en el municipio de Calarcá, uh-huh. pero puntualmente en el barrio Valencia, pocos minutos después de lo que ocurrió en El Porvenir con un muerto y dos heridos, donde estaba todo el despliegue operativo, pues se da este caso en el municipio de Calarcá, puntualmente. Hay que decir que allí un hombre, en el barrio Valencia, Vito,
2: uh-huh.
3: allí un hombre resultó gravemente herido, también con arma de fuego. Preocupa lo que tiene que ver precisamente con esta situación de orden público, como usted lo dice,
2: claro.
3: porque pues genera consternación y angustia para los habitantes del municipio de Calarcá.
2: Claro, y aunque la policía nos informó ayer, por ejemplo, muchas capturas de personas con estupefacientes y esto, pues digamos que, claro, hay que sacar de la calle las drogas, pero también es importante que la seguridad en... Es que esto puede afectar a todo el mundo, Vanessa. Tú estás en el sitio que no es y llegan y disparan ahí como sea y ahí hay lío. Y esto, insisto, esto genera una sensación de zozobra muy maluca.
3: Sí, muy.
2: En un fin de semana que puede ser muy bueno, porque turísticamente hablando, de pronto nos visite mucha gente, tal vez así sea. Y esto, pues, no es bueno. No es bueno, Vito.
3: Sí, y además, que lo que usted dice, o sea, dos hechos.
2: Sí, qué fuerte.
3: Sí. La persona permanece bajo pronóstico reservado, resultó herido, por supuesto, pero pues no hay un tema de fallecimiento. Ahora, vamos a estar pendientes del reporte ya pues que entreguen las autoridades frente a este caso. Preocupa la criminalidad. Como le digo, mire, Vito, lamentablemente es así. O sea, en este tema como de tregua, ¿cierto? Como
2: que paran unos días.
3: Como que paran unos días y
2: luego,
3: cuando arranca, lamentablemente se da en diferentes municipios del departamento. Esperamos que el martes, Vito, que si Dios lo permite, pues que estemos aquí entregando un balance, no sea tan
2: Ojalá el fin de semana se baje la presión un poquito y
3: sí,
2: el tema
3: señor.
2: Judicial esté un poquito más tranquilo. Son las 6:22 minutos. ¿Cómo amaneció Armenia?
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2: 6 de la mañana, 22 minutos. Estamos en ¿Cómo amaneció Armenia? Es que Vanessa está... esparciendo un virus por Prisa Media Armenia y me echa la culpa a mí. Pero es ella.
3: Es otro.
2: Es más, otro. Traje pastica para la gripa. Les voy a mostrar, oyentes. Peguen el ojo ahí al parlante. Eso, péguelo ahí al bafo. Aquí está mi padre. Ya me la va a tomar.
3: Así.
2: Ya me la va a
3: pero
2: tomar.
3: Tiene que comer alguito.
2: Tengo dedito de queso ahí, de palito de pan que me dieron ayer. Niña Vanessa, noticias esta mañana a las 6:23 minutos.
3: Vito, hablando de ayer, pues en este mismo espacio comentábamos a grosso modo, uh-huh. sin profundizar mucho, lo del fallo de la Superintendencia de Industria y Comercio, perdón, lo del comunicado inicialmente respecto a Confinalco Quindío. El fallo ordenó eliminar la publicación que afirmó una sanción a Confenarco por violación al régimen de control de precios de medicamentos de hasta un 400%. Uh-huh. Estamos hablando, Vito, que el pasado 20 de abril la superintendencia emitió este comunicado de prensa a través de sus canales en el que afirmó que impuso sanción por vender medicamentos por encima de los precios
2: oficiales
3: máximos regulados por el gobierno nacional. Puntualmente hay que destacar que en su momento Confenalco expresó que todo se vio un error en el sistema de codificación y el medicamento puntual es Ferinject.
2: Conocidísimo.
3: Ferinject. Entonces, ¿qué se dio esta situación puntualmente? Pues resulta, Vito, que como se dio este tema, pues Confenalco a través de sus abogados interpuso acción de tutela. Uh-huh. Ya hay un fallo de un juzgado en Bogotá en el que establece que se debe eliminar esta publicación, okay. porque todavía la decisión no está en firme, uh-huh. ¿cierto? No hay un fallo definitivo.
2: Uh-huh. O sea, no se puede emitir juicio porque no hay nada concreto todavía.
3: Y lo que manifiesta Confenalco, venga, eso es un tema al buen nombre, claro. Pues afecta la imagen, por
2: totalmente.
3: Supuesto. Además, porque es que se fue el boom cuando se emitió y además porque la replica el presidente Gustavo
2: claro,
3: Petro.
2: Eso afectó.
3: Claro que sí. Entonces, ayer Vito, en el marco de una exposición artística en la biblioteca de Confenalco Quindío, pues aprovechamos al director, claro, a su director.
2: Sí. Vanessa, porra, el man está ya tomando el coctelito. Venga, hábleme del medicamento. De una, esa es la periodista.
3: Y también, venga, hágame el favor y le bajamos esa música coctel.
2: No, aquí no puedo grabar bien aquí al señor director.
3: Qué pena los artistas, pero hay que aprovechar los espacios, Vito, sí. por supuesto. Pues el director de la Caja de Compensación Confenalco Quindío, José Fernando Montes, se refiere puntualmente pues a este caso.
2: 6:25 minutos en Tropicana.
0: Así es, a todos ustedes muchas gracias. El día de ayer Confenalco Quindío ha recibido del Tribunal Décimo Laboral de la Ciudad de Bogotá la decisión de un fallo. Confenalco Quindío una vez se dio el comunicado de la SIC donde había un supuesto sobrecosto del 400%, de inmediato acudimos a colocar una acción de tutela a través de nuestros abogados en la ciudad de Bogotá. Y para fortuna de todos, en él se estaba solicitando ampararse el buen nombre y la presunción de inocencia de Confenalco Quindío, y efectivamente el juzgado ha fallado a favor de Confenalco y ha ordenado a la SIC a retirar toda esta publicidad en la cual está hablando de dicha sanción a Confenalco de sus redes sociales y de igual forma también a quienes en su momento lo hicieron, verbigracia del presidente de la República, para que se deje claro el buen nombre de nuestra caja de compensación. La auditoría efectivamente se realizó en el año 2023, sino que la sanción no está en firme, de tal forma que mientras no haya un fallo definitivo, se presume la inocencia por parte de Confenalco y además se está amparando por parte del juzgado el buen nombre de la corporación.
5: ¿Podemos decir?
0: Creemos que definitivamente así es. Y ya la SIC en su momento tendrá que pronunciarse. Cuando haya un fallo definitivo, nosotros presentamos un recurso de reposición y subsidio de apelación y tenemos el absoluto convencimiento que al final vamos a salir totalmente favorecidos de este fallo y vamos a salir absueltos de esta sanción que en su momento la superintendencia le puso a Confenalco Quindío. Nosotros somos proveedores. ¿Cuál es la modalidad de los medicamentos, del servicio de medicamentos en Confenalco? Nosotros tenemos tres droguerías. A través de las droguerías nosotros proveemos al detal medicamentos al público en la forma en que lo hacen todas las demás droguerías de la ciudad y del país. Y el otro punto es el centro de distribución de Confenalco. Nosotros, a través del centro de distribución de Confenalco, que fue además el sitio donde se hizo la auditoría, nosotros despachamos, proveemos medicamentos de tipo institucional. ¿Qué es institucional? Son medicamentos que se expenden única y exclusivamente a instituciones hospitalarias, clínicas y hospitales, ¿sí? Y fue allí donde el Feringed, que fue el medicamento que en su momento generó, que generó el error por parte de la codificación, y que del cual pudimos nosotros presentar las pruebas, pruebas además fehacientes a la superintendencia frente a los certificados, tanto del proveedor, que es el laboratorio que nos vendió el medicamento, como nuestros clientes, que son las clínicas y hospitales a quienes nosotros le vendimos, a ellos, a través de esas certificaciones presentadas por ellos, nosotros las anexamos, las adjuntamos al recurso que hemos presentado a la Superintendencia de Industria y Comercio. Supuesto que Confenalco siempre acudirá a las últimas instancias para que su buen nombre quede, limpio. Nosotros tenemos pendientes, obviamente, del fallo definitivo de la Superintendencia de Industria y Comercio, pero en el evento en que de alguna forma no saliese favorecido, pues nosotros todavía tenemos otras instancias, como es la justicia ordinaria, para acudir a ella y respetar hacer respetar el buen nombre de nuestra caja de compensación. La transparencia, la honestidad, la probidad con la cual nosotros, no solo en las droguerías, no solo en los servicios de medicamentos, sino en todos los demás servicios, porque es que Confenalco primero es una institución, es una corporación sin ánimo de lucro. De hecho, les pongo solamente un ejemplo. Nosotros en las cuotas monetarias, nosotros tenemos unas auditorías para la superintendencia del subsidio. Nosotros estamos en el deber de hacer entrega de esas cuotas monetarias. Cuando nosotros, nuestros afiliados, o mejor, los beneficiarios de los mismos, no están llegando en la forma masiva a reclamar la cuota monetaria, el deber nuestro es buscarlos a través de diferentes medios para hacerles entrega de la misma. En el momento en que nosotros nos encontremos con una cantidad suficiente de cuota monetaria en nuestros estados financieros, vamos a tener un hallazgo de la superintendencia del subsidio familiar. Eso para decirles, desde ningún punto de vista tiene Confenalco el mínimo interés en quedarse con recursos, sobre todo financieros, que no le corresponden, no nos corresponden.
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2: Son las 6 de la mañana, 30 minutos. Ahí está la voz del protagonista de la noticia, niña Vanessa. Muchas gracias. Y bájenle a ese volumen, carajo. Seguimos de información esta mañana, 6:31. Buenos días, buen viernes para todos. Repórtense 324-281-5565. Cualquier novedad, sí o no, Vanessa, que el clima, que el transporte,
3: sí,
2: que una
3: claro.
2: cosa.
3: O de lo que quieran opinar, sí, de lo que háganle. Estamos aquí comentando.
2: Sí, de una.
3: Bienvenidos a
2: los escuchamos con el corazón. 6:31, más información esta mañana.
3: Bueno, Vito, una información de la fiscalía antes de continuar con las voces, porque resulta que un hombre fue enviado a la cárcel por haber presuntamente amenazado a una funcionaria de la gobernación del Quindío. De acuerdo con la información que ha emitido la Fiscalía General de la Nación, no es un invento de Vanessa Porra, sino es una información que ha entregado la fiscalía. Un juez de control de garantías impuso medida de aseguramiento en centro carcelario, es decir, fue
2: para
3: enviado
2: guandoca,
3: a la cárcel.
2: Para la guandoca.
3: Raúl Antonio Ríos Lozano, señalado de amenazar a una funcionaria de la Secretaría de Salud de la Gobernación del Quindío. Un fiscal de la seccional Quindío le imputó el delito de amenazas contra defensores de derechos humanos y servidores públicos. El procesado no aceptó los cargos, Vito, y de acuerdo con la investigación, el hecho habría ocurrido el 9 de noviembre del año 2024. Se evidenció que Ríos Lozano presuntamente amenazó presencial y virtualmente a través de medios tecnológicos a la mujer. Y de acuerdo con el material probatorio, las intimidaciones contra la vida de la mujer y la de su familia se extendieron hasta el pasado 9 de abril. Imagínense, inicio en noviembre y hasta el 9 de abril. Debido a las funciones que desempeñaba en la Secretaría de Salud, la policía hizo efectiva la captura en Armenia en cumplimiento de esta orden judicial, pero es importante, Vito, porque genera como este precedente. Algunas personas cogen muy deportivamente, amenazar,
2: claro, van ahí
3: intimidad,
2: haciéndole como si nada.
3: Sí.
2: Es que si usted no, yo lo casco. Es decir.
3: Sí. Y a través de redes y de manera presencial, intimidar. Y de una manera tosca, y mire la situación, claro. Fue enviada a la cárcel, entonces ojo con ese tipo de comportamiento.
2: Y uno también, si siente que lo están amenazando, hay que denunciarla, es que a veces de
3: sí,
2: la
3: también.
2: Es decir, eso lo deja uno un poco con zozobra, porque de la palabra al hecho, del dicho al hecho,
3: hay mucho trecho.
2: Y entonces uno dice, venga, ¿qué tal que esta persona de verdad pues se zafe en un momento de ira,
3: sí.
2: Y se meta con uno?
3: Es que uno no puede como disminuir o decir,
2: claro,
3: no,
2: minimizar las cosas.
3: Exacto, nunca. Siempre hay que dar a conocer, y mire que oportunamente se denuncia, uh-huh. Y también, pues no tan oportunamente, porque los procesos siempre son largos.
2: Sí, pero por lo menos precedente ahí,
3: sí,
2: claro.
3: Muy
2: y uno
3: importante, muy
2: no
3: importante.
2: Pierda la cabeza. Es decir, es que esto es de lado y lado, Vanessa.
3: Sí, total.
2: Es muy fácil perder. Volvemos al caso del señor del que arrastró al conductor.
3: Sí, el agente.
2: En 30 segundos de ira, en un minuto de ira, miren el lío en que está. Entonces usted, antes de explotar, si le queda fácil, cuente hasta 5, cuente hasta 10. Baje la compresión y verá que se ahorra una cantidad de líos de ahí en adelante que de verdad pueden complicarle la vida. Entonces, pilas. 6:34.
3: Sí, muy cierto todo el tema. Y bueno, Vito, después de varias horas... Uh-huh. En la sesión del empréstito, para debatir el empréstito, que es el crédito que ha solicitado la administración municipal por hasta 100,000 millones de pesos, uh-huh. Resulta que culminó anoche, cerca de las 8 de la noche. Imagínate, todo el día se dio todo este proceso de debate.
2: Hay que justificarlo bien, y los que no quieren que se haga el empréstito tienen que también justificar por qué no, los que sí, por qué sí.
3: Exacto, y fue largo y tendido porque pues no estamos hablando de cualquier recurso, un recurso importante.
2: Claro.
3: Además, cada secretaría que va a intervenir con los proyectos, uh-huh. Pues también, por supuesto, tiene que... comentar,
2: claro,
3: sobre los mismos.
2: Para que la plata.
3: Exactamente. Y los contradictores, los ciudadanos también estuvieron allí. Pues hablamos con el secretario de Hacienda del municipio de Armenia, que es el que conoce puntualmente qué es lo que se está solicitando, da ese parte de tranquilidad en ese sentido. Y lo escuchamos hasta ahora, Jason Andrés Pérez.
2: Son las 6:35 minutos en Tropicana.
5: De la Secretaría de Hacienda informamos que en relación de la solicitud de crédito que ha solicitado el señor alcalde, hasta por 100,000 millones de pesos, la Secretaría de Hacienda le corresponde dar primero tranquilidad de la capacidad de endeudamiento en relación de los aspectos jurídicos, que son dos desde el punto de vista financiero. Uno de ellos es la calificación de riesgo. Tenemos la calificación del avalúo, la cual nos da una calificación AA, menos, segunda mejor calificación de largo plazo, contamos con la mejor calificación de corto plazo, y esto nos coloca en una perspectiva financiera muy estable, muy sólida, para poder apalancar la obligación que se está solicitando. El segundo requisito son el índice de solvencia y sostenibilidad de la ley 358 del 97, el cual cumplimos con solvencia en el marco del 60% establecido en la ley 358, en el índice de solvencia y en sostenibilidad del 100%, de acuerdo a la modificación dada por la ley 2155 del 2019. En ese sentido, los dos requisitos legales desde el punto de vista financiero se cumplen. Por lo tanto, como secretario de Hacienda, hoy estamos en este escenario validando que efectivamente tenemos esa capacidad, y de ahí en adelante dándole también pues tranquilidad a los concejales para que puedan votar. En relación de unos cuestionamientos que han surgido en los últimos días en relación de un presunto déficit que se está ocultando de acuerdo a las denuncias realizadas, manifestar que primero no se trata de un déficit fiscal en el marco del artículo 62 del acuerdo 181 del 2020, como se pretende mencionar, y segundo, que el faltante de tesorería, que sí existe y que es una realidad, ojo, no producto de la gestión fiscal ni de esta administración ni de la pasada, sino producto de todo ese desorden conciliatorio del 2014 hacia acá, que los medios de comunicación conocen y que en su momento reportamos a entes de control y a los mismos medios de comunicación, pues producto de ese ejercicio generaron dos situaciones que hoy son las que tienen, digamos, en vilo la denuncia. Una, 14,000 millones de pesos de un faltante de tesorería, y dos, 15,000 millones de pesos de unos ingresos pendientes de identificar, que incluso, digamos que lo uno, colocándolo en un ejercicio básico, los 14,000 restan y los 15,000 suman. En ese sentido, cuando tú cruzas incluso ese ejercicio, hay un valor adicional en la tesorería que no está siendo incorporado. Entonces creo que lo que se ha gestado en torno a esto es un tema de confundir a la ciudadanía, de confundir a la Corporación Consejo Municipal. Hemos sido totalmente transparentes en enunciar todo ese aspecto. De hecho, la misma denuncia ciudadana se basa en una acta pública, una acta de la Secretaría de Hacienda Oficial, en donde se estipula este ejercicio, y hay muchas más en torno al tema. Entonces creo que hoy nos compete más dar claridad a la corporación, como lo hicimos en primer debate, donde afortunadamente contamos con la mayoría de los concejales para aprobación. Hoy creemos que podemos generar esa misma confianza, darle tranquilidad a los corporados, darle tranquilidad a la ciudadanía. Por supuesto que habrán cuestionamientos, desde el que no le gusta la deuda pública, desde que se van a estresar los indicadores financieros. Eso es obvio, cuando ten deuda se estresan los indicadores financieros y existe un compromiso fiscal a futuro. Eso hace parte del ejercicio del endeudamiento, pero así como tiene unos aspectos negativos, digamos que a consideración de algunas personas, tiene también por otro lado unos elementos muy positivos, que obviamente es la tarea de la administración a través de las diferentes secretarías y departamentos administrativos de sustentar.
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2: Son las 6 de la mañana, 39 minutos. Estamos en Cómo Amaneció Armenia, última emisión de la semana. El lunes no venimos, ¿no, Vanessa? El lunes es festivo, no tenemos Cómo Amaneció Armenia, pero lo vamos a acompañar desde el martes con toda la información, con las voces. Lo vengo diciendo hace mucho tiempo. ¿Qué tiene de ventaja escuchar Tropicana, la más bacana, para arrancar el día? Que son las noticias de donde son y con el que es, por Dios santo. Las voces. Vanessa Porras de la Torre se va por a buscar a los protagonistas de la noticia. Vanessa de la Porri, y ella nos trae la información. Tenemos más noticias esta mañana, Vanessa. Gracias.
3: Sí, el tema muy complejo que es.

0: organización de la Sociedad
1: de la Ciudad de Armenia. Ahí va avanzando, sí. Ya hay, hay un tramo que va avanzando un 95%, pero el tema ese, con los antiguos, con los que nos han intervenido, por supuesto, incluso 6 intersecciones que quedaron sin funcionar en un solo punto. Y el secretario de Tránsito, Daniel Jaime Castaño, lo que advierte es robo de cableado, incluso de tarjetas.
0: No, y miren, oyentes, ya se ha venido informando, nosotros aquí lo hemos dicho muchas veces, desde que arrancó este tema, eso no va a durar 15 días ni 10 días, eso se va a demorar hasta el año entrante. Entonces no empiezan a pelear ahora, pero es que dijeron, no, es que eso no es cambiar y ya, porque estos semáforos nuevos tienen además tecnología que regula el tráfico dependiendo de las horas, entonces es diferente, entonces un poquito de paciencia. Un poquito, pero a los vándalos sí, venga, no sé.
1: No, pero sí, muy complejo el panorama, Vito, porque mire toda la afectación que generan. Claro. Es un impacto muy grande que se genera y, por supuesto, pues mire, da un riesgo.
0: Claro.
1: Da un riesgo. Entonces, el secretario ha manifestado toda la situación y también como un apoyo a la ciudadanía, porque pues es que hacen bullita cuando se van robando todo eso. Entonces, lo ideal es oportunamente. Y también decir, ya se han puesto las denuncias oportunas, a ver si se da con esas personas. Que toca hacer algo es radical.
0: Claro, porque contundente.
1: Contundente, porque carajo, el tema ya es reiterativo. Sí. ¿Cuántas veces hemos hablado aquí del robo?
0: No. Además, estos manes se roban la infraestructura y no se ponen colorados. Es el colmo. ¿Quién habla esta mañana, Vanessa?
1: El secretario de Tránsito de la ciudad, Daniel Jaime Castaño.
0: Son las 6:41 minutos. Que falta las noticias esta mañana.
2: El proceso de modernización avanza de manera positiva. Ya ustedes ven que en el sector de la carrera 19, entre calles 11 y 23, que es la primera fase de ese contrato, ya está casi que finalizando, están en 95%. Ya están iniciando obras civiles en el tramo de la carrera 18, en ese mismo sector de la carrera 11, a la calle 23, para poder lograr un paralelismo entre esas dos carreras y el sistema semafórico. Donde hemos tenido inconvenientes ha sido con la red semafórica pues anterior, el resto pues de la red que aún no se ha intervenido, donde desafortunadamente hemos tenido temas de vandalismo, nos han robado mucho cable. Ayer teníamos 6 intersecciones fuera de servicio por esta razón. Ya se logró poner en funcionamiento nuevamente la avenida César López con calle 10 y la carrera 13 con calle 10. Esa desde ayer ya está funcionando y estamos en esa tarea pues para poderlos habilitar rápidamente. Pero la verdad es que el tema de vandalismo ha sido muy fuerte en los últimos días con los semáforos. Y aclarar también que ayer hubo un apagón o un tema pues de suministro de energía en el sector norte de la ciudad. No era que estuvieran dañados los semáforos, sino que fue producto pues de ese corte de energía que había en esta zona.
1: Se articula con policía, gobierno, para dar con estas personas que están generando estos daños, ¿no?
2: En la medida de lo posible, pues cuando se logra detectar algo, tratamos de avisar, hemos informado y en consejos de seguridad hemos informado a la policía, a la fiscalía, a todas las entidades, pues esa problemática que se viene presentando. Hemos presentado las denuncias también por el robo de este cableado, por el robo de tarjetas, que también nos ha ocurrido ya en 3 ocasiones. Pero pues hasta el momento eso no avanza, desafortunadamente, y lo único que nos toca hacer es buscarle solución rápida para poder poner en funcionamiento los semáforos. Y aquí hacer nuevamente un llamado a la comunidad, porque para poder hacer estas maniobras y poder hurtar el cable, poder abrir los gabinetes donde dan los controladores, pues esto tiene que tener un trabajo pesado con macetas y todo, que genera ruido, que se ve a leguas que están haciendo algo que no es debido cerca de los semáforos, pero la gente no nos está informando a la policía. Entonces tenemos que, por favor, hacer aportar ese granito de arena y anunciar, avisar a la policía al 123 para que rápidamente pues podamos actuar y evitar este tipo de vandalismo.
0: 6 de la mañana, 44 minutos. Estamos en Cómo Amaneció Armenia. 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Más voces, más noticias esta mañana en el viernes de Tropicana.

0: la más bacana.
1: Sí, Vito, porque se ha generado una polémica con un tema.
0: A ver.
1: Se aprobó en la Asamblea Departamental un proyecto en el que se busca trasladar recursos del deporte al Instituto Departamental de Tránsito del Quindío. Es decir, de Indeportes a Tránsito.
0: Bueno, yo no sé por qué le cascan tanto al deporte, hola.
1: Sí, cuando necesitan un presupuesto siempre es por ahí. Es claro. Un tema, y eso se manifestaba, y es el descontento, y con toda la razón,
0: claro que sí,
1: de las diferentes ligas, federaciones, ¿cierto, Vito? Porque pues eso genera preocupación,
0: claro,
1: por supuesto.
0: Claro. El deporte, además de generar un bienestar físico, Vanessa, es un vehículo para sacar, es decir, para poner gente en el foco alrededor de una actividad física que los saca de las malas cosas, de los malos caminos. Entre más haya opción,
1: sí,
0: de uno acceder a los
1: deportes,
0: es más bonito para la gente.
1: Es un camino diferente, Vito, y además porque, bueno, tránsito también tiene sus complejidades, pero pues es lo que genera la polémica. Pues resulta que en las últimas horas la gobernación del Quindío ha emitido un comunicado estableciendo que es una medida de carácter temporal, técnico, administrativo, diseñada para fortalecer pues instituciones públicas, que da un mensaje de tranquilidad a los atletas, ligas, la inversión está plenamente garantizada, que hay una gestión que se viene realizando, que Indeportes cuenta con fuentes de financiamiento robustas. Además dice que la entidad seguirá trabajando de manera articulada por el desarrollo del deporte, y pues también se manifiesta que esta inversión no contempla la implementación de sistemas de fotomultas, porque pues se va a trasladar es al Instituto Departamental de Tránsito del Quindío y de TQ, y que el enfoque es netamente tecnológico, la vigencia 2026. Lo que pasa es que Vito genera esta preocupación, es lo que usted manifiesta, porque siempre con el deporte,
0: claro,
1: se debe generar esta situación.
0: Sí.
1: Entonces es lo que realmente preocupa. Pues resulta que allí en la Asamblea Departamental se llevó a cabo este debate, fue aprobado el proyecto, pero hay diferentes actores frente a esto.
0: Uh-huh.
1: Inicialmente, Olga Lucía Fernández es la presidenta de la Liga de Badminton y nos cuenta sobre su preocupación.
0: 6:47 minutos, ¿cómo amaneció Armenia?
2: Bueno, nos preocupa todo. Todo porque es un recurso que tenemos ganado desde el año 92 y es un recurso que anualmente va incrementándose, y que nos empiecen a quitar desde este año sigue para futuro. Hoy son 300 millones, el próximo son 700, y así se va a seguir multiplicando. Esto impacta directamente la inversión social del departamento del Quindío. El deporte es transversal a toda la problemática social, ayuda desde todas las aristas que se pueda mirar, y es muy preocupante que nos quiten ese recurso, porque no solamente están atentando contra una comunidad, sino contra nuestros deportistas que tanto orgullo nos dan día a día, tanto a nivel nacional como a nivel internacional.
3: Hablando con la gente de ETQ, ellos dicen que no se debe generar un enfrentamiento de IETQ e Indeportes y el deporte y demás, porque cada uno necesita los recursos.
2: Así es, y en ningún momento hay enfrentamientos. Hemos sido respetuosos, queremos mucho los agentes de tránsito, queremos mucho este instituto, pero también hay que dar claridad en algo. Cuando hay un instituto manejado desde la parte administrativa bien, con unas proyecciones claras, no se presenta el déficit. Y yo creo que Indeportes ha manejado muy bien los recursos y esto no se puede castigar. Esto antes tienen es que premiar cómo seguimos invirtiéndole recursos al deporte para seguir cumpliendo metas. Además, hay un agravante, tránsito tiene cómo generar recursos propios. No conozco mucho el tema porque no es mi fuerte, pero hay cosas muy obvias que uno como ciudadano ve. ¿Cuántos carros ruedan en Armenia placas de otros lados? ¿Por qué no se saca alguna campaña para que trasladen esas placas y eso genera ingresos al departamento? Entonces yo creo que hay que mirar otras alternativas, y creemos que hay muchas. Estuvimos revisando con los presidentes de ligas varias alternativas, gestionar recursos. Podemos mirar también el tema de educación, otros sectores que tienen muchísimos recursos, pero ¿por qué tocar el deporte? O sea, no entendemos esa parte.
0: Bueno, ahí están las opiniones, y claro, uno quisiera que el dinero alcanzara para todo, pues no se puede, pero hay opciones, ¿no? Hay que buscarlas. Son las 6:49 minutos. ¿Qué más hablamos del tema, Vanessa?
1: Bueno, Vito, pues estamos ya, escuchamos ya el tema deportivo y la preocupación que hay. Pero también Víctor Rodríguez es agente del Instituto Departamental de Tránsito del Quindío, es decir, la otra cara de la moneda.
0: Claro, justificar por qué ese dinero se necesita.
1: Exactamente, sí. ¿Por qué se requiere ese dinero que se va a trasladar de Indeportes, hay de TQ, porque es tan importante precisamente para la entidad.
0: Son las 6:49, Tropicana la más bacana. Sí,
4: el deporte y la movilidad van cogidos de la mano. Hemos escuchado las diferentes intervenciones de presidentes de liga donde están argumentando que se van a quedar sin el presupuesto de funcionamiento y lo que están argumentando es la falta de recursos para las diferentes entidades. Tenemos que trabajar de la mano, pero no podemos decir que por culpa de los agentes se van a quedar aquellos monitores deportivos sin su trabajo. Mire, a nivel nacional no se nos ha podido reconocer como profesión de alto riesgo, ya que pertenecemos del orden municipal, departamental y distrital. Por eso no cumplimos con los requisitos esenciales para lograr esta pensión de alto riesgo. Mire, hoy estamos hablando de un traslado de 350 millones cuando el Instituto Departamental solo en seguros todo riesgo y vigilancia se consume casi todo el recurso del año. Esos recursos que van a trasladar son para funcionamiento, para poder tener logística y tengan en cuenta que a partir del 1 de julio los agentes de tránsito a nivel departamento, municipales y departamentales, vamos a empezar a hacer las inspecciones técnicas acá en el lugar de los hechos. Al momento no tenemos la logística, que solo en el Cromóvil vale 680 millones y no tenemos el recurso para poder asumir esta responsabilidad. El gobierno departamental viene trabajando desde este cuatrenio, solucionando problemas de los cuatrenios anteriores. Entonces, perdón, de los mandatos anteriores. Es difícil y complicado cuando traemos tanta carga presupuestal de hace más de 30 años.
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0: Son las 6:51. Estamos en cómo amaneció Armenia, en Tropicana, la más bacana, 104.7 FM. 6:51, Vanessa Porres. Sigue con nosotros. Vanessa Porras, María. Vanessa Porras, de los servicios informativos de Prisa Media en Armenia, nos acompaña cada mañana.
1: Vito, usted recuerde los oyentes que esta semana hablamos de que se iba a dar una reunión muy importante con la IATA, que agrupa las aerolíneas y que se da pues esta situación por la salida de Spirit y bueno, los vuelos internacionales. Pues se llevó a cabo esa reunión.
0: ¿Viste? ¡Qué bueno, qué bueno!
1: El alcalde de Armenia, James Padilla, el presidente de la Cámara de Comercio, Rodrigo Estrada Reveis, y el secretario de Desarrollo Económico, Diego Tobón, estuvieron liderando esta reunión con los ejecutivos de las aerolíneas que cuentan con rutas internacionales. Uh-huh. Porque lo que necesitamos es el tema de vuelos internacionales.
0: Claro, claro, necesitamos.
1: Porque actualmente con la salida de Spirit no lo tenemos.
0: No, y mucha gente tendrá que ir hasta Bogotá o hasta Pereira, yo qué sé, y desplazarse para el Quindío cuando se estaba llegando directamente a Armenia. Ahora, con todo respeto, no sé a quién corresponderá, y lo digo como un ciudadano de a pie, aprovechemos esta coyuntura para mejorar el aeropuerto, para organizar cositas que podamos arreglar.
1: No, y es que ya hay un tema de plan maestro que busca la modernización del aeropuerto.
0: Qué bueno.
1: Y en eso se tiene que avanzar. Aprovechar ese espacio, Vito, pues para eso. El tema es que, vea, ya estamos en este puente festivo. Se proyecta la temporada una de las más importantes, la de mitad de año. Entonces necesitamos que prontamente se pueda dar todo este tema de vuelos internacionales. Ojalá. Para que puedan arribar estos turistas. Entonces se llevó a cabo la reunión con la Asociación Internacional de Transporte Aéreo, la IATA, para buscar alternativas. A ver, allí lo más importante, Vito, es la articulación, institucionalidad con el gremio. Sí. O sea, con lo privado, eso es clave. Entonces fueron a solicitar precisamente a ver qué se puede hacer frente a toda esta situación. Y se confirmaron ya los contactos directos con aerolíneas, con el acompañamiento de la asociación, lo importante de la mediación. ¿Bien?
0: Claro, y que haya un trabajo en bloque. Que
1: total.
0: Todos nos sumemos ahí para poder atraerla a la aerolínea. Es que yo le digo a la aerolínea, mire, el año pasado tuvimos tantos miles de
1: es
0: turistas.
1: Que ya está.
0: Agárrelos usted.
1: Ese es el punto más importante.
0: Claro.
1: Que ya se tiene la oferta.
0: Claro.
1: O sea, ya se tiene la oferta.
0: Y la información estará. ¿Cuánta gente vino de tal país? Mire, hágale, agarre esos
1: en
0: pasajeros.
1: En esta temporada, es que era un vuelo que se usaba.
0: Sí, claro.
1: O sea, que usted diga, bueno, no, pues no tiene la demanda,
0: claro,
1: que se requiere.
0: Sí, pero.
1: Pues que vamos a gestionar.
0: Claro, ¿para qué carajos? Pero se movía bastante.
1: Que sí, señor. Y además los vuelos eran diarios, Vito. Entonces, por eso, pues el tema importante. Entonces, se van a establecer reuniones con aerolíneas que tienen rutas a Estados Unidos y con Panamá para que puedan regresar al aeropuerto internacional El Edén, para que nos vayamos a Panamá.
0: Claro, no, y es que es en serio lo que les decimos, mire, pero aquí hay que trabajar todos de la mano. Yo tengo buenas cifras de turismo, Vanessa, cuando tengo una oferta turística interesante.
1: Sí.
0: La tenemos en el Quindío, sin duda. O sea, aquí tenemos lo que uno quiera.
1: Sí, total.
0: Turismo, si quieren, rural, hay. Urbano, hay. Pueblear es una nota. Pero tenemos que ser todos parte del negocio socio.
1: Entonces, no las se ciudades puede gestionar hay que estar bonitas. Por un lado.
0: Claro,
1: no,
0: claro.
1: Todos tienen que estar articulados. Y por eso, Vito, tan importante, porque se va a consolidar ese compromiso de habilitar rutas, lo cual permite pues que la categoría internacional del EDEN permanezca, uh-huh. ¿cierto? Porque, pues, imagínate hablar de un aeropuerto internacional sin vuelos internacionales.
0: Sí, no necesitamos.
1: Es algo ilógico. Pero. Están asegurando esas citas. En los próximos días, Vito, se va a oficializar la agenda de contactos con las aerolíneas y se busca mejorar todo este tema, o más bien, recuperar, porque no lo tenemos, recuperar la conectividad internacional del Aeropuerto Internacional EDEN. Entonces, estamos pendientes a ver de cómo se va dando esto, sobre todo que ya se está tocando puertas, de que se están abriendo y, lo más importante, que se consoliden, Vito, que se pueda establecer un plan bien atractivo para las aerolíneas, uh-huh. un plan de incentivos y que puedan estar aquí en el Aeropuerto Internacional, sobre todo el tema de costos. Porque
0: es importante.
1: Tenemos que ser competitivos, claro, también, claro. Porque muchas personas viajan por Pereira, ¿por qué? Porque es más económico.
0: Ahora, les garantizo, uno que medio se mueve, yo salgo en bicicleta y tal, y mi referente es Salento, es donde más he quitado uno en bicicleta. Sí. Fines de semana normales, no de puente, la cantidad de turistas extranjeros es una cosa absurda, Vanessa. Es decir, todos los días del año viene
1: siempre
0: gente de fuera visitándonos. Eso es un hecho. Eso, es decir, no lo estamos inventando. Y es importante que ellos tengan la opción, porque si yo voy para Armenia, Quindío, Colombia, no hay vuelo. Venga, no perdamos esa. Hay que trabajarle y qué bueno que le estén trabajando.
1: No, y que sea atentos. Por nuestro aeropuerto internacional. Sí, porque total. Pueden llegar por otros medios, Vito, pero lo ideal es incentivar la dinámica económica y estaremos pendientes. Ojalá todo se dé, porque no es por el bien de una administración.
0: No.
1: Es por el bien de todos los ciudadanos.
0: Correcto. Niña Vanessa, muchas gracias.
1: Gracias a usted, Vito.
0: Cualquier cosa aquí te esperamos, ya lo sabes. Te luce el rosa. Ayer viniste de verde, hoy vienes de rosa. Y nada, cualquier cosa, ya sabes que aquí está tu micrófono para que nos acompañes en cualquier momento con la información.
1: Claro que sí, cualquier novedad la estaremos dando a conocer y esperamos el balance del martes sea muy positivo.
0: Ojalá. Feliz fin de semana, feliz puente, muchas que te la gracias. Goces, que descanses. Y esta mañana Vanessa Porres ha estado con nosotros aquí en Cómo Amaneció Armenia. Pausita, ya venimos con mucho más Tropicana, la más bacana, no se muevan.
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1: Son las 7 de la mañana, 5 minutos. El bólido. Hoy venía el bólido de fucsia. Fucsia y azul. El bólido fucsia y azul se suma esta mañana a la mesa de trabajo a Tropicana, la más bacana, como amaneció Armenia. Con un abrazo gigante, saludamos a don Fercho Castañeda. Fercho, bienvenido, mi hermano, buen día, ¿cómo vamos?
2: Vito, un abrazo, saludo cordial a toda la gente que está también en sintonía de Tropicana, como siempre, por supuesto, en esta mañana ya de viernes, qué chévere, se inicia un fin de semana con puente festivo para descansar seguramente muchos de nuestros oyentes Tropicana, ¿no?
1: Reporte de la vía entre el departamento del Valle y el departamento del Quindío.
2: Muy bien, muy
1: sin
2: bien.
1: Problema.
2: No hay percances, no hay situaciones, al menos no hasta hace un ratito. Mucha neblina en alguna zona de la región. Se siente un poco de frío a esta hora de la mañana, pero todo muy bien.
1: Miren, arranca un puente festivo, Fercho. Usted que se mueve por las vías. Importante que tengamos en cuenta que seguramente va a haber más vehículos rodando, que seguramente la fluidez no va a ser la misma. Entonces bajémosle al afán, tranquilos y con calma. La idea es ir y volver, ¿sí o no? No quedarnos en el camino.
2: Total.
1: Entonces, recomendación, despacio, encienda. Yo me acuerdo, yo tenía carro hace 20 años, que lo vendí hace unos años ya, no quiero carro. Era obligatorio en carreteras encender luces en el día. Hoy es optativo, usted verá si las enciende o no. Enciéndalas. Entre más lo vean, mejor.
2: Y más si hay neblina.
1: Claro. Entonces, póngale seriedad al asunto, viaje despacio y además, no se vaya tan lejos, quédense en el Quindío. Aquí va a pasar re bueno y sin problema. 7 minutos a esta hora. Pausita, por favor, pausita de viernes. Y con Fercho Castañeda reflexionamos en Tropicana.
2: Recobra tu tranquilidad. Tú puedes disminuir y liquidar tu angustia si afrontas con calma cualquier situación difícil. Al experimentar un disgusto, puedes convertirlo en un tormento de tu alma si le permites ocupar el plano total de tu conciencia. Tu dolor es tu dolor, pero tu sufrimiento es fruto de tu posición mental. No hagas de tu pena un cruel instrumento para atormentarte. Puedes recobrar el equilibrio y la serenidad si mantienes de continuo una actitud mental positiva y por lo mismo constructiva.
1: Muy bien, paren un poquito. 7 de la mañana, 8 minutos. 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
1: Son las 7 de la mañana, 16 minutos en Tropicana, la más bacana. 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Señor Don Fernando, Don Percho, daticos para hablar del torneo de selecciones de fútbol más importante de la Tierra.
2: Bueno, pues Shakira sigue siendo protagonista de las Copas Mundiales, ¿no?
1: Por Dios santo. Impresionante.
2: Creo que hizo parte en alguna medida en Alemania 2006. Después fue la canción oficial o la voz oficial con el famoso Waka Waka en Sudáfrica. Uh-huh. Estuvo también haciendo parte de la canción de Brasil 2014 junto a otros artistas brasileños. Y bueno, ahora
1: va para el cuarto mundial.
2: Creo que sí. Ahora
1: va para la cuarta Copa de Clubes de selecciones de fútbol más importante del mundo.
2: Ahora está también, obviamente, avalada por la FIFA para hacer parte de el show. Hay una canción que se llama Die, Die.
1: Pero es que la noticia es que va a estar en el show de medio tiempo. Es decir, en las Copas del Mundo no había show de medio tiempo en la final hasta el Mundial pasado.
2: O sea, están como copiando lo del Super Bowl.
1: Lo del Super Bowl. Pero va a ser un show tremendo, Fercho. Es que es una cosa. A ver, Shakira por un lado, Madonna y BTS.
2: O sea, en la final del Mundial, próximo 18 de julio en la ciudad de Nueva York. Bueno, 19 de julio será la final en la ciudad de Nueva York. Y bueno, por primera vez entonces, como dice usted, Vito, este espectáculo, esta final, va a tener un show de medio tiempo, como fue anunciado precisamente por la FIFA el día inmediatamente anterior.
1: Tremendo, ¿sí o no?
2: Shakira como protagonista.
1: ¡Bendito Dios! 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
1: 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Son las 7:19 minutos.
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2: Son las 7 de la mañana, 27 minutos. Tropicana, la más bacana. Viernes, puente a bordo. Fercho Castañeda, quien les habla, su DJ Vito, juntos en el inicio del viernes. Todo porque hoy es...
3: viernes.
2: Ah, la multitud. Ah, oh, Michael, Michael, Michael. Bueno, don Fercho, 15 de mayo, quincena. Usted cada vez duele más a plata, ¿sí o no?
3: Huelo a millones.
2: A puro verde, mijo. Huele a billete. ¿Qué pasaba un día como hoy? Vamos a dar una rondita a la historia para que usted se entere, para que tenga de qué charlar y para que la mañana no le quede tan vacía y la cultura general lo acompañe con Tropicana, la más bacana.
3: Total, un día como hoy en 1718 en Londres, la capital de Inglaterra, el abogado James Buckle patenta la primera ametralladora.
2: No sé si...
3: no sé si una buena...
2: claro, si hubo una buena
3: patente, una buena elección.
2: O no, sí, pero porque pues es un inventazo. Pero, bueno.
3: Lo mismo que el que inventó la dinamita.
2: Sí, inventazo, pero si usted... depende cómo la
3: depende
2: use, ¿sí
3: cómo
2: o no?
3: La use.
2: Total. Un día como hoy, de 1928, Mickey Mouse se presenta en sociedad por primera vez en Plain Crazy. Hoy los chistes hablando como Mickey. Los oyentes de hoy tendrán que decir, con Tropicana la más bacana, cuento chistes en la mañana. Pues a Mickey Mouse, por favor, emblemático.
3: Emblemático.
2: Acuérdese que ya es propiedad de la gente. Hace unos años ya la propiedad intelectual, usted lo puede usar donde quiera, porque se perdió, ya no es de un dueño exclusivo. Usted ya puede usar a Mickey donde se le dé la gana. Es... y le va a pasar dentro de unos años a Superman también. Lo van a poder usar como quiera, los logos y todo. Son como 100 años, algo así que dura como la propiedad, pero ya usted, Mickey, lo puede poner donde quiera.
3: Vea,
2: sin
3: pues
2: ningún problema.
3: En 1940, en Estados Unidos, los hermanos Dick y Mac McDonald...
2: espéreme, yo adivino de qué entran. Mentiras, ¿qué hicieron?
3: Abrieron el primer restaurante McDonald's en San Bernardino, en California.
2: Rico.
3: 1940.
2: Bueno, toda una multinacional de comidas hoy en día. Un día como hoy, de 2004, Sudáfrica es elegida sede para la Copa Mundial de Fútbol 2010. Esto hizo que esta fuera, por primera vez, una nación africana que... organizara y que además pues tuviera en su tierra una Copa del Mundo, un tema futbolístico internacional. ¡Buenísimo!
3: Total.
2: ¿Sabe quién cantó en el día de inauguración afuera y me gustaba la chaqueta que tenía? Juanes. Busque la chaqueta de Juanes en Sudáfrica y verá que es brutal porque tiene las... es de cuero con banderas de todos los colores de muchas de las banderas de los participantes, pero básicamente la bandera de Sudáfrica. ¡Me encantó! Pues nada, ¡buenísimo! Felicitaciones.
3: Un día como hoy en 2010, en Caracas, Venezuela, Gustavo Cerati, el cantante y compositor argentino de rock de la banda Soda Stereo, desafortunadamente sufre un accidente cerebrovascular que lo mantuvo en coma durante 4 años, hasta el día de su muerte, el 4 de septiembre de 2014.
2: Tengo dos palabras para Gustavo Cerati en el cielo.
3: Gracias, total.
2: Gracias, totales. Nos dejó
3: no,
2: música inmortal e impresionante. Un día como hoy, de 1938, nacía Tommy Olivencia, salsero puertorriqueño, fallecía en 2006. ¿Cómo se llama la canción de Tommy Olivencia, la más famosa?
3: Periquito Pimpín es una de ellas y bueno, hay otras por ahí de este gran salsero.
2: Ah, mira, aquí me encontré otra para el lunes, Lobo Domesticado.
3: Lobo Domesticado, sí señor.
2: Sí señor, ahí me la encontré para el lunes, muy bien. ¿Qué más pasaba un día como hoy, don Fercho?
3: En 1974 nacía Hugh Dunbar, cantante estadounidense, ex miembro de la banda DLC.
2: Total, este man hizo una embarradita porque se abrió el parche y no le fue bien como solista, pero acabó con DLG.
3: Nada más y nada menos.
2: Sí, sí, de verdad.
3: Pero tremendo, tremendo. Muy buen cantante.
2: Una voz brutal. Es más, vamos a sonar algo de DLG ahora al finalizar esta sección para homenajear a Huey Dunbar. A ver, ¿quién más? Un día como hoy nacía en 1975 Sandra Reyes, actriz colombiana. Lastimosamente la perdimos hace 2 años. Falleció en 2024. La recordamos por Pedro el Escamoso, por ejemplo.
3: La protagonista de Pedro el Escamoso.
2: La señora Paula.
3: Sí, señor, la doctora Paula.
2: La doctora Paula. Pues ahí tienen un datico para hoy.
3: Sandra Reyes estuviese de cumpleaños hoy, pero bueno, ya no está en este plano terrenal. Hablando de fallecimientos y de muertes, también fallecía un día como hoy en 2012 el escritor mexicano Carlos Fuentes. Y en 2013, Manolo Galván, el gran cantante español,
2: vuelvo
3: que había nacido en 1947, No, ese es Manolo Otero.
2: ¡Ah, jue madre! Pero tocayos.
3: Manolo Galván, el que canta Te quise, te quiero y te querré, entre otras. Hijo de Ramera y bueno, muchos otros temas.
2: Ah, sí, venga a ver.
3: Manolo Galván falleció en 2013.
2: Tanto. Te quise, sí señor. Muy bien, hoy es el Día Internacional de la Familia. Bueno, pues su nombre lo indica, ¿no? El núcleo por excelencia de la sociedad es la familia. A todas las familias un abrazo grande. Hay familias de una persona. Hoy en día, qué cara, hay familias que se desintegran pero siguen siendo familia. Lo importante es conservar el nexo entre las personas que se quieren. Es importante eso.
3: Día Mundial de la Repostería.
2: No me diga más. Yo que con el dulce, mi madre. Hoy figura meter postrecito del que toque. Día del maestro. El
3: oiga,
2: día de hoy.
3: Sí.
2: A mis padres, que ambos son maestros ya obviamente pensionaditos, pues feliz día. Y para todos los maestros. Sin ellos, sociedad complicada, porque el maestro es clave en el desarrollo de las sociedades. Es el día de San Aquileo.
3: San Aquileo.
2: También el día de San Reticio.
3: Ay, Dios santo.
2: Reticio, buen día para todos los reticios. San Ruperto. Ruperto sí puede que haya uno que otro. Día de San Simplicio. No.
3: ¿Cuál le gusta más, Reticio o Simplicio?
2: Para los gemelos. Reticio y Simplicio. Usted con eso no. Cicios. Y ya, con eso no tiene problema. Y el día de San Torcuato. Ay, Dios mío. Bueno, es el Día Internacional de la Objeción de Conciencia.
3: Dice, objeción de conciencia es el derecho fundamental a negarse a cumplir una norma, mandato legal o deber jurídico cuando éste contradice las convicciones profundas, morales, éticas, religiosas o filosóficas de una persona.
2: Hay una película que se llama Hasta el Último Hombre, si no estoy mal, con Andrew Garfield, y él se va a prestar servicio militar, pero él es objetor de conciencia. Entonces él, por sus creencias personales, no puede participar en la guerra. Y no puede empuñar un arma y termina rescatando a una cantidad de soldados que caen en una emboscada. Se la recomiendo. Buena película, aguanta. Un día como hoy, de 1958, la República, la Unión de Repúblicas Socialistas Soviéticas, lanza el vehículo espacial Sputnik 3.
3: Muy bien. En esa guerra espacial que ha mantenido siempre Rusia con Estados Unidos, ¿no?
2: Sí, señor. ¿Está cumpliendo años, sabe quién? El Balón de Oro. Osmane Dembélé, sí, que nacía señor. Un día como hoy, pero de 1977, de 1997. Sí, es un muchacho. Va para el Mundial, ¿no? Ahí salió ya la lista de Francia. Claro, sí, ¿cómo claro. No va a ir al Mundial Osmane Dembélé? Actual Balón de Oro.
3: Día Internacional del Asistente Virtual, hoy 15 de mayo.
2: ¿Usted tiene asistente virtual o no?
3: No.
2: Yo tampoco uso. No me, de hecho, desconecto ese... Ok, Google, no me gusta. Lo tengo desconectado a mi celular. No, pero bueno, a todas esas personas virtuales, asistente... ¡Feliz día! Es el día de ir en bicicleta al trabajo. Fercho hoy se vino en bicicleta, pero con motor.
3: No, y por ejemplo, hoy se conmemora oficialmente, pero esta semana los armenios o cuyabros... ¿Cuál es el gentilicio oficial? Armenios, ¿no?
2: Sí, cuyabros. Yo la verdad es que... Cualquiera de las dos creo que
3: muchos,
2: les gusta.
3: Muchos implementaron el hecho de ir en bicicleta al trabajo, por lo que fue la jornada del día sin carro en la presente semana, ¿no?
2: Sí, señor.
3: Y bueno, para cerrar estas efemérides, hoy con todos nuestros oyentes, Tropicana, un día como hoy, se comienza a crear la ciudad de Las Vegas, en el estado de Nevada.
2: Una de las ciudades más famosas de la Tierra, ¿sí o no?
3: Total.
2: Sí, porque lo que pasa en Las Vegas...
3: Y para allá vamos a mandar a un oyente Tropicana, Dios mediante.
2: El de Pereira, hay que votar por el man. Video número 4, ya les contamos cómo se vota. ¿Algo más, don Fercho?
3: No, por ahora no más.
2: 736.
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1: Ya son las 7 de la mañana, 46 minutos. Nos vamos de knockout. Percho propone una canción, yo propongo la otra. Nos damos duro, puños y pata. Y la campana la trajo Percho. Vea pues, dos canciones enfrentadas, dos géneros. Y los oyentes votando en el 324-281-5565 con un detallito especial, Fercho. ¿Cuál es ese detallito especial?
2: Me gustó el video que mandó la oyente en estos días de su campana, que era más o menos como esta campana que ustedes están escuchando ahí.
1: Sí, una llavecita, sí, imagínense.
2: Así que con el efecto campana, tin, tin, tilin, tilin, ton, tin, tan, tan, tararán, tan, tin, tirín, como quieran hacerlo, con el sonido de un objeto.
1: Pero hoy tenemos campana única.
2: Ah, bueno, sí, hoy viernes habíamos pensado, y es una idea de mi compañero Vito, de que la campana
1: única
2: suene de una manera exclusiva.
1: Tiene que ser la misma campana para todos los votos. Fácil, fácil. La campana es tropicana. ¿Listo?
2: Y listo.
1: Y va, y dan su voto. Entonces la campana es tropicana. Voto por la canción de Fercho.
2: Listo.
1: Así como suena.
2: ¿La cogieron? Tropicana.
1: Esa es la campana.
2: Voto por
1: Fercho. Ovito, ustedes verán. Aquí están las enfrentadas.
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1: Tropicana. Esa es la campana de hoy. Don Fercho, ¿con qué dispara usted, mijo? Hágale pues.
2: Bueno, me voy con un clásico del vallenato. Miguel Morales, la voz, el papá del desaparecido Khaled Morales y uno de los grandes exponentes del vallenato en nuestro país. Esto se llama No te detengas.
1: Fercho tira la yugular. Vallenato, Fercho. Tropicana. Esa es la campana de hoy. Fercho propone un vallenatico esta mañana.

0: duro. ¿Sí? Tiró a la yugular, me tiró arena en las gafas.
1: Y empieza.
0: Fercho está jugando fuerte. Y yo me voy con un merenguito, papá.

0: hoy. Yo propongo esta canción, se llama Pégame tu vicio.
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0: Bueno, dos canciones, dos DJs y los oyentes votando.
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0: A ver cómo les va con la campana de hoy. Vamos a ver si se la agarraron o no. A ver, los oyentes.
4: Tropicana, epa. El vicio de Eddie Herrera.
5: Viciosos.
0: El vicio, papi, no me tú sabes gustan los que viciosos. Rótelo. Más oyentes votando esta mañana en Tropicana la más bacana.
3: Yo propongo esta canción, se llama Pégame tu vicio.
6: Muy buenos días, Tropicana la más bacana. Tilín, tilín, tolón, tolón. Voy con el vallenato, Fercho, qué vallenatazo.
0: Eso, bueno, se la valemos de todos modos, ¿no? Sí, la campana sugerida.
5: Pero la idea es
0: que
5: hagan tro, Tropicana.
0: Esa es la campana sugerida, tro, Tropicana. Pero hoy se vale la que sí, solamente por hoy. Vamos a ver qué más.
6: Tro, Tropicana. Me voy por el vallenato.
5: 2-1.
0: No le digo, hombre. Si se detenga, no voten por Fercho. Mentira.
7: Tro. Tropicana. Buenos días, Tropicana, la más bacana. Voto por el vallenato.
5: Ay, María,
0: hombre. Vamos, 3-1, 4-1. 3-1, me va dando una pela Fercho esta mañana.
8: Tropicana, muy buenos días. Tin, tin, tin, tin, tin, tin.
0: Vale.
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5: 4-1.
0: ¿Pero qué? Acuérdense la campana sugerida. Tro, Tropicana. Va ganando Fercho, hombre.
9: Buenos días, Tropicana. Tropicana.
5: Epa.
9: Con la de Fercho.
0: No.
5: 5-1. No, ese pobre Eddie Herrera está esperonoqueado.
0: Esa fue la campana versión mix. Tropicana. Más oyentes votando esta mañana.
10: Buenos días. Yo escucho y comparto toda la semana Tropicana.
0: Eso.
10: La más bacana, mi voto es Pégame tu vicio, parce.
5: Uy, no sea así.
0: 6-2.
5: 6-2.
0: No, qué pena me están dando.
10: Tropicana. Voto por el vallenato.
5: ¡Epa!
0: No. 7-2.
5: 7-2. Noqueado, Eddie Herrera.
0: Noqueadísimo.
5: Edivito Herrera.
11: Eche, no, de Carmonda.
5: Eche.
11: Tro. Tropicana. Miguel Morales.
5: 8-2.
0: Qué pela me han dado, por Dios.
12: Buenos días, Tropicana. Tro. Tropicana. Por Fercho.
5: ¡Bueno! No reproduzca más audio, hermano, que va a quedar.
13: Tropicana, voto por la Evito. 9-3.
0: No, bueno, ya qué carajo.
5: Pobre Edivito Herrera quedó noqueado a pesar del último intento.
0: 7-51. Tropicana.
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1: 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Son las
2: 7 de la mañana, 56 minutos, 7:56.
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0: con Vallenato arrancamos otra hora de cómo amaneció Armenia en Tropicana.
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0: Bueno, 8 de la mañana, 7 minutos. Don Fercho, le voy a contar algo, pero que no se entere nadie.
6: Cuente a él.
0: Yo no salgo de la casa sin echar algo en el bolsillo o en la maleta que cargo. Pero ni loco. Y no es la billetera, mijo.
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0: Total, y con los paqueticos de Kellogg's, ¿le parece si le damos paso a Doña Tefi? Para que nos cuente algo que tenga que ver con las mascotas Tropicana.
6: Claro que sí.
0: 8-9 minutos.
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0: Bueno, 8-9 minutos, Tefi, hola, Mascotas Tropicana.
7: Así es, bueno, un saludito para todos ustedes, Fercho, Vito y todos los oyentes de Tropicana, la más bacana. Pues en estos momentos y en Mascotas Tropicana, la sección que nos pone a mover la colita, como nos encanta todos los días, y no solamente la colita, sino el corazón, y más cuando se trata de adoptar. Hoy quiero hablarles sobre la importancia de adoptar. ¿Por qué adoptar un peludito? Pues bueno, adoptar un peludito puede cambiar mucho la vida, tanto la del animal como la suya. Algunas razones muy comunes como la compañía y el vínculo emocional que ofrecen. Tanto perritos como gaticos suelen generar rutinas, afecto y sensación de compañía diaria. Son la mejor compañía, sin duda alguna, o digan lo contrario. Además, ayudan ustedes a un animal que lo necesita. Muchos animales se encuentran en refugios esperando un hogar estable y seguro, o incluso en las calles esperando una oportunidad, porque muchos de ellos mueren solos en las calles, enfermos, convalecientes ante la indiferencia de las personas, maltratados, ignorados, con hambre y con sed, sin poder hablar y muchas cosas más. Así que ayudemos adoptando a uno de tantos que hay sin hogar. También los beneficios para la salud mental que ofrece la adopción de un peludito. Convivir con mascotas puede ayudar a reducir el estrés y ansiedad y dar estructura al día a día. La mayor actividad y socialización surge también con ellos, especialmente con los perros, como las caminatas, las salidas, que hacen que uno se motive más, conozca más gente. Mejor dicho, esto ayuda mucho a la socialización, a la conexión también humana. Así que es muy importante. Otro de los beneficios, ¿por qué adoptar un peludito? Pues bueno, se aprende sobre la responsabilidad y también la paciencia. Son nuestros mejores maestros. Cuidar otro ser vivo implica compromiso, constancia y empatía. Cada adopción abre espacio para rescatar a otro animal. Cuando un refugio logra dar en adopción a uno, puede ayudar a otro más que lo necesita. Así que adoptemos, no compremos, adoptemos, porque es que cuando compramos un animal también estamos contribuyendo con la explotación animal. Así que si ustedes deciden adoptar, eso significa también asumir, obviamente, para los responsables, la tenencia responsable de mascotas es importante y deben tener en cuenta que ustedes deben cubrir gastos médico-veterinarios, tener tiempo, tener un espacio, brindarles alimentación, educación y compromiso por muchos años más. Por eso vale la pena pensar en el estilo de vida, en el espacio, en los horarios, en el presupuesto, antes de tomar esta decisión. Pero lo más bonito de todo es que cuando ustedes dan ese paso y toman esa decisión, definitivamente los que ganan son ustedes y sus corazones. Conocen el verdadero amor, lo incondicional que son. El amor, el cariño que nos transmiten es único. Por eso ustedes también, de verdad que salen beneficiados al dar inicio a una adopción de uno de estos peluditos. Si ustedes se deciden a adoptar a un peludito, les cuento que este sábado va a tener lugar una jornada de adopción en el Mall Paraíso desde la 1 de la tarde y hasta las 5 de la tarde, ahí vía Alate Baida frente al Club Campestre. Los requisitos para que ustedes adopten, esta sea la oportunidad para que ustedes pues estén ahí atentos, porque se hace seguimiento de esta adopción. Ustedes deben correr con los gastos de vacunas y esterilización, no se entregan a personas extranjeras y sin estabilidad económica tampoco, y bueno, se firma como una especie de contrato o compromiso de adopción. Además, cuentan con esterilización de animales mayores a 7 meses, definitivamente ellos hacen el acompañamiento. También ustedes tendrían, si se deciden adoptar a un peludito, pues también cuentan con algunas vacunas, algunos cuadros de vacunación o en el esquema, según sea el caso. Y bueno, todos se encuentran pues ya desparasitados internamente, contra ectoparásitos pues están al día, los mayores de 4 meses. Así que acérquense para mayor información. Recuerden, estarán ubicados en el Mall Paraíso, ahí vía La Tebaida, frente al Club Campestre, y ustedes se pueden comunicar al 300-863-6142. Repito, 300-863-6142. Adopten, no compren. Gracias, muchachos, y gracias a todos nuestros oyentes de Tropicana, la más bacana, por querer, por cuidar, por hacerse responsables de los peluditos, que finalmente son los seres más agradecidos. Esa es Tropicana, la más bacana, y Mascotas Tropicana.
0: 8:14, Mascotas Tropicana con Tefi. 8 de la mañana, 14 minutos.
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0: Bueno, don Percho, un día como hoy, Mickey Mouse salía...
3: Era presentado en sociedad.
0: Sí, señor. Y pues hoy vamos a invitar a los oyentes a que cuenten el chiste con la voz de Mickey Mouse, o por lo menos que la frase de combate sea con la voz de Mickey Mouse. ¿Cuál es nuestra frase de combate, Fercho?
3: Con Tropicana, la más bacana. Cuento chistes en la mañana.
0: Eso. Entonces ustedes van a enviar su audio al 324-281-5565. Con Tropicana, la más bacana. Cuento chistes en la mañana. Es una sugerencia, si no quieren, tranquilos, no se preocupen. A ver cómo suenan ustedes en versión Mickey Mouse
3: versión
0: criolla.
3: Mickey Mouse.
0: Cuya hora. A ver cómo les sale. Y aquí ponemos el ejemplo claramente, como siempre lo hacemos, ¿o no, Fercho?
3: Sí, claro.
0: ¿Arranca o arranco mío?
3: Qué motivar a los oyentes. Arránquele a ver si soy capaz,
0: bueno,
3: de seguirle la
0: hora. Pues. Con Tropicana, la más bacana. Cuento chistes en la mañana. ¿Cómo me llamo? No soy ayer ni soy mañana. Soy Eloy.
3: Oh.
0: Ese me lo doña ya, es Eloy.
3: El que lo entendió, lo entendió.
0: El que lo entendió, lo entendió. Échese su chistecito. Repítame el WhatsApp, don Fercho, si es tan amable.
3: 324-281-5565.
0: Ahí está. Envíenos su chistecito. La frase es: con Tropicana, la más bacana. Cuento chistes en la mañana. ¡Despáchese, papá!
4: ¿Tiene? ¡Hola! Soy Mickey Mouse. Y con Tropicana, la más bacana, cuento chistes en la mañana. ¡Qué bien!
3: Oiga, que una vez estaba... El cura en la iglesia dictando la misa o dando la misa, haciendo la Eucaristía, y de repente un niño empezó a llorar. Pero no era un bebé, era un niño grandecito. Era un niño como de 10 años.
0: ¿Sí?
3: Era un niño grandecito. Y entonces el sacerdote allá en el púlpito: por favor, que alguien calme a ese niño. Y el niño... Hasta que entonces el padre dijo: por favor, que alguien calme a ese niño. ¿Qué le pasó, niño?
5: Es que se me perdió mi billete de 10,000.
3: ¡Ah! Entonces una señora que estaba al lado llegó y sacó un billete de 10,000 y se lo dio al niño.
0: Sí,
3: y el niño, el niño se calmó. Y el padre pudo seguir con la misa. Oremos. Cuando de repente... ¡Ah!
5: ¿Y ahora qué le pasó, niño? Es que si no se me hubiera perdido el billete de 10,000, ya tendría 20,000.
0: Bueno, con Tropicana, la más bacana, cuento chistes en la mañana. Primera escena: una isla desierta y una bolsa de té.
3: Una isla desierta y una bolsa,
0: bolsa de té. Segunda escena: otra isla desierta y la misma bolsa de té. Tercera escena: otra isla desierta y la bolsa de té ahí. ¿Cómo se llama la obra, Mickey Mouse? La isla del té solo. Envíe su chiste 324-281-5565. Son las 8:27. ¿Cómo amaneció Armenia?
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1: 8 de la mañana, 35 minutos. 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La más bacana. Percho Castañeda, quienes habla, su DJ Vito. Nos metemos a esta hora, 8:35, con la información deportiva. Tristeza y desazón en la hinchada quindiana anoche con casa llena. El Deportes Quindío pinchó, dicen en España. Pinchamos el Quindío, Percho.
2: Sí, señor. Lamentable por el conjunto cafetero, pero igual conserva todavía la primera opción para clasificar a la final. Lo que pasa es que sí queda mucha desazón.
1: Claro.
2: Después de esa opción tan clara que ya existía en la jornada de ayer de clasificar por adelantado a la final, perder en casa con el Inter de Palmira 0-1, con todas las familias quindianas que fueron a apoyar al conjunto cafetero, sí, al Estadio Centenario la noche anterior.
1: Lástima. Además de eso, llevaba 6 fechas sin perder, venía en una racha bacana el Quindío, pero bueno, lo dijimos ayer también, es fútbol, usted gana, empata o pierde.
2: Y además Envigado ganó y le metió presión.
1: Claro, claro.
2: Porque de hecho, si hubiese empatado Envigado, pues ya tendría más chance. Todavía claro, con la derrota, pues no hubiese clasificado, pero tendría más chance. Igual sigue conservando la primera opción, como
1: claro, depende de sí mismo
2: ahora, pero pues sí le metió presión Envigado, porque total, ganando Envigado en Bogotá, como lo hizo la tarde anterior, le ganó 2-1 a Tigres, y la derrota del Quindío, ahora se enfrentan Envigado y Quindío, y Envigado va a ser local.
1: Claro, Envigado cierra, tiene 8 puntos, local. Quindío tiene 10, con el empate Quindío clasifica, pero si gana Envigado lo supera.
2: El que se mete es Envigado.
1: O sea, mínimo Quindío necesita empatar en el partido ya que será en Medellín, ¿no?
2: Necesita sumar como visitante lo que no pudo lograr como local, sí, la noche anterior. Pero el partido va a ser en Envigado, Envigado local contra el Deportes Quindío, y pues tendrá Quindío la obligación ya de sumar mínimo un punto.
1: Total.
2: Para buscar ese paso a la final contra Envigado en la última fecha.
1: Sí,
2: se metió
1: puede
2: presión el conjunto naranja y bueno, desazón obviamente, como decía Vito de entrada, entre la hinchada quindiana. Por
1: sí,
2: ahora, pero todavía falta.
1: Sí, se puede. ¡Claro! Sí, se puede. Y a la distancia habrá que apoyar al Deportes Quindío y no perder la esperanza, ¿no? Es decir, vale la pena, ha hecho una buena campaña.
2: Envigado también es un rival complejo.
1: Claro, y son equipos ambos de la A. Entonces total, tienen un cierto aroma diferencial a los que no han estado en la categoría A. Entonces es un partido diferente. Y mire, eso es lo bonito del fútbol a la final, Fercho. Última fecha, uno contra el otro, rivales directos, buscando llegar a la final. Buenísimo. O sea, para el que le gusta el fútbol, eso es lo que uno espera siempre.
2: Sí,
1: que
2: sí,
1: todo
2: sí,
1: se
2: sí,
1: resuelva
2: sí,
1: ahí en la última instancia y con vértigo para el resultado de uno del otro. Qué bacano. Eso para ponderar un poquito lo que está pasando ahí en el torneo de la B.
2: Bueno, y pasando a la liga.
1: Sí.
2: A la liga, pues mañana sábado van a iniciar las semifinales de la liga a las 6 de la tarde en el estadio Atanasio Girardot. Atlético Nacional va a recibir al Deportes Tolima.
1: Sí, señor.
2: La primera llave, Nacional Tolima, 6 de la tarde. Y sobre las 8:30 de la noche, Junior será local ante Independiente Santa Fe.
1: Veremos qué pasa porque se acerca el primer ganador del primer semestre. ¿Le cambio de frente para el Giro de Italia, le parece?
2: Rápidamente,
1: mire,
2: sí.
1: Rápidamente,
2: ¿cómo marcha el Giro?
1: Ayer un par de desadaptados, energúmenos, petardos, no tengo otra palabra para definirlos, en uno de los tramos de la carrera, de la Corsa Rosa, y los grabaron las cámaras, salen a empujar a los ciclistas cuando pasa el pelotón.
2: Uy, no.
1: O sea, literal, de hecho, uno estaba filmando al otro. Es decir, me imagino yo que, ve, vos que tenéis, no sé si de dónde serán, pero empújalos y yo te grabo, ta, ta, ta, para generar de pronto contenido para sus redes, no sabemos. Y se ve cómo se acercan a los ciclistas para tratar de hacerlos caer ahí en el pelotón. Pues fueron arrestados el par de petardos, escúchame
2: bueno,
1: la palabra, pero los cogieron, hijo de madre, los cogieron.
2: Y ojalá los tengan unas buenas semanas en la Guandoca.
1: Sí, no, total. A ver, estamos acostumbrados a ver en las grandes carreras ciclísticas, Fercho, cómo
2: o sea,
1: la gente se arremolina
2: o sea,
1: alrededor
2: es una agresión,
1: y
2: eso termina siendo una agresión que puede generar lesiones múltiples,
1: claro, claro,
2: a múltiples
1: sí,
2: personas.
1: Y hemos visto cómo en las etapas grandes y en las carreras grandes sobre todo, se arma un túnel de gente, pero no tocan al ciclista. El ciclista va ahí en medio de la gente y tal, sobre todo en las etapas montañosas, pero aquí es que claramente estos manes querían era tumbar a los ciclistas. Se trata de dos jóvenes de 19 y 20 años, oriundos del mismo San Vitaliano, uno de ellos con antecedentes por robo, una joyita. Ambos recibieron una orden de alejamiento de eventos deportivos a través del protocolo. Lo vi porque Tomás Silva estaba justo delante de mí y le mandó al diablo. Bueno, eso dijeron algunos ciclistas. Eso no se hace. Respetemos y por Dios santo, en ningún ámbito además, ¿no? Eso no tiene que ver con el ciclismo solamente. Eso no se hace. Horrible. Hoy se corre la etapa número 7, que tiene final de montaña. Hoy puede haber ataque de los que aspiran a meterse en la pelea por la general. Serán 244 kilómetros, terminan con una etapa de montaña, terminan en un alto bien interesante. Y bueno, veremos qué pasa con los ciclistas colombianos, les contaremos en detalle. ¿Algo más en deporte, don Fercho?
2: No hay más en deporte por ahora para compartir con nuestros oyentes. Tropicana, la información del Quindío, lamentable por ahora, la información.

0: 8 de la mañana, 51 minutos. Estamos en Cómo Amaneció Armenia, en Tropicana, la más bacana, última emisión de la semana. El próximo lunes festivo no tendremos Cómo Amaneció Armenia, Fercho, pero estaremos aquí con especiales muy bacanos, así que están invitados a escucharnos todo el tiempo. Como están invitados a votar, recuerden que estamos cumpliendo un sueño salsero para los oyentes de Tropicana, la más bacana. Ya estamos en la fase semifinal, por así decirlo, o final. Y tenemos un participante de Pereira jugándose la vida para ir a ver a Marc Anthony en Las Vegas, Nevada, Fercho.
1: Jugándose la vida y esperando que toda la gente del Eje Cafetero lo apoye, porque bueno, el man hizo la tarea, participó, su video fue tan bueno que quedó entre los 10 finalistas entre más de 200 que participaron a nivel nacional.
0: ¡Brutal!
1: Está en la final. ¿Y qué necesita el hombre para cumplir sus sueños al cero, más allá del talento que tuvo para crear un buen video que llegara a la final? Pues el apoyo de toda la gente, ¿cierto? No solamente de sus amigos y familia, o las personas más cercanas, sino unámonos como Eje Cafetero y démosle la oportunidad a este amigazo de la ciudad de Pereira para que vaya a disfrutar de sus sueños al cero en Las Vegas.
0: Envíenos ahí por el WhatsApp Tropicana, nos pregunta, nos dice ahí, envíeme el enlace y se lo enviamos de una para que usted vote. Después de las 9, chistes, acuérdense. Diciendo y hablando como Mickey Mouse. Otro picado más bacana, cuento chistes en la mañana.
2: Así es, qué bien.
0: Están invitados a participar. 8:52, vamos a una pausa pequeñita. Y al volver, mucho más en Tropicana, la más bacana. Percho Castañeda y quien les habla, su DJ Vito. No paramos.
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1: 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Son las
2: 8 de la mañana, 56 minutos.
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1: ¡9 de la mañana, 6 minutos! 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
1: 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Cuento chistes en la mañana. Hablando como Mickey Mouse, echen su chiste. Es una sugerencia si usted no quiere hacer el oso. Digo, si no quiere.
2: Si no quiere hacer el oso como nosotros.
1: Conectarse. Pues hable normalito. Los oyentes al aire.
3: Hola, amiguitos. Soy Mickey Mouse. Estoy en Tropicana echando chistes malos en la mañana. ¿Qué por qué se llama marisco el marisco?
4: ¿Por qué?
3: Pues porque viene del mar. Porque si viniera de Francia, se llamaría Francisco.
4: ¡Le salió bien ese Mickey Mouse! Aquí nos escriben, yo quiero, ¿qué? Explíqueme, por favor.
5: ¿Quiere contar un chiste como Mickey Mouse?
1: Envíen su audio 324-281-5565, porque con Tropicana la más bacana, cuento chistes en la mañana. ¡Voy yo! Voy yo, Percho, mientras los oyentes se animan.
2: Aquí nos la gozamos.
1: Están haciendo, no le quieren hacer el oso, pero nos la gozamos total.
4: Con Tropicana la más bacana, cuento chistes en la mañana. Que una vez llegó una nave marciana y aterrizó en la Tierra al lado de la casa de un boquinche. Y se bajó el marciano y golpeó. Abrió el boquinche y el marciano le dice: ¡Hola! ¡Vengo de Marte! Y le dice el boquinche: ¡Hermanito, de Marte quiera!
1: ¡Echen su chiste, por favor! Hablando como Mickey Mouse. ¿Tiene chiste? Voy con oyente, Percho. Usted me dirá. ¡Vamos con oyente esta mañana!
3: Con Tropicana la mapa gana cuento chistes en la mañana. ¿Usted sabe cuál es el colmo de un vampiro? Ninguno. Porque ellos no tienen colmo, tienen colmillos.
4: Envíen su chistecito para que esta mañana hagamos el oso todos juntos. ¿Qué carajo?
2: Oye, yo.
1: Hágale pues, don Percho.
4: Hola, soy Mickey Mouse. Soy Mickey Mouse de Tropicana. Y con Tropicana, la más bacana, cuento chistes en la mañana. ¡Qué bien!
2: Oiga, que la otra vez...
4: No se gana, pero se goza.
2: Que la otra vez el muchacho estaba como todo meditabundo y pensativo. Y entonces el papá se le acercó y le dijo: mijo, ¿qué le pasa? Pero ya un muchacho grande, ¿no? Ya grande. Entonces le dijo: pa, es que tengo que confesarle algo. Cuando estaba en el ejército, un negro me violó. Y el papá: ¿qué? Sí, pa, un negro me violó en el ejército.
1: Uy.
2: Ay, mi hijo, ¿y usted por qué nunca me ha contado eso antes? Pero bueno, ya usted salió del batallón, ya eso es pasado, ya la vida sigue. Y le dice el muchacho: sí, pa, pero ¿qué clase de vida es esta? Yo acá y mi negro allá.
4: Voy yo con otro, porque los oyentes hoy están tímidos. Con Tropicana la más bacana, cuento chistes en la mañana. Una vez el boquinche agarró el teléfono y le marcó a la novia. Tut, tut. La novia contesta y le dice a la novia: ¿aló? Y él le dice: ¿a quién habla?
1: 9:10, seguimos.
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1: Son las 9 de la mañana, 17 minutos. 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Esta mañana con Quest, daticos de la Copa del Mundo, Fercho. Y este está chévere porque tiene como protagonista a uno de mis entrenadores de fútbol más bacanos que uno puede tener ahí referencia.
2: Sí.
1: Carlo Ancelotti.
2: Carlo Ancelotti.
1: Sí, entrenador del Real Madrid.
2: Que siempre fue bueno con James, ¿no? Siempre lo tuvo en el llavero, como siempre. Decimos popularmente.
1: Es cierto. Además, ha ganado en todas las ligas grandes. A este man solo le falta un mundial y sería el entrenador más exitoso en la historia del fútbol. Porque se ha ganado toda la liga, se ha ganado la Champions. Mejor dicho, el man es un monstruo y es el actual entrenador de la selección brasileña. Le había hecho contrato por un año, Fercho. Pero aquí está la noticia.
2: Sí, señor. Renovó. Pues, le han renovado a Carlo Ancelotti, independiente de lo que pase en el Mundial. Aunque eso me queda a mis dudas. Pero bueno, contrato es contrato y si renovaron allá el lío que se tenga entre Carlo Ancelotti y la Federación Brasileña de Fútbol en caso de que Brasil haga un papelón en el Mundial, porque recordemos que Brasil no tuvo una buena eliminatoria.
1: No, y no está en el momento brillante de otras historias.
2: Está como el gran favorito.
1: Claro, de otras épocas del fútbol mundial.
2: Sí. Pero le renovaron a Carlo Ancelotti hasta el año 2031.
1: Confían como en el proceso, seguramente, al lado del entrenador italiano. Y bueno, ahí está esa notica que traemos con Quest. 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
1: 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Son las 9:19 minutos.
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1: 9 de la mañana, 28 minutos. Nos vamos de knockout. Percho se fue a descansar. Mentiras, Percho se pasó para Bésame, pero dejó canción propuesta para este knockout que se viene. Así que ustedes, oyentes queridos, atentos y pendientes, se van a enfrentar dos canciones. Recuerden que para votar envían su nota de voz al WhatsApp Tropicana 324-281-5565. Hoy la campana es la misma para todos. El efecto campana debe ser tro-tro-tro-tropicana. ¿Listo? Para votar hoy, recuerden, la campana es tro-tro-tro-tropicana. Y aquí están las enfrentadas.
0: Aquí están las dos canciones que se enfrentan en el knockout de Tropicana.
1: Fercho me dijo que les propusiera esta canción.

0: Fercho, que está ocupado, le está entrando un fax, ha propuesto esta canción. Les repito, se llama Te Amo, del grupo Néctar. A ver si se va ganadora o no en el knockout. Ya les propongo la mía en instantes. Bueno, y yo me voy de vallenato. La canción se llama Ceniza Fría. Ay, ay, ay. Canción sota, ¿sí o qué? Cante pues, homie.
1: Ah, no le digo.
2: Ahora tú me hablas nuevamente. Levanta.
0: Bueno, ahí están las dos canciones enfrentadas. Voten ya, 324-281-5565. Recuerden, hoy la campana debe sonar Tropicana.
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0: Escuchamos a los oyentes votando en la mañana del viernes. Tropicana, campana oficial.
5: Muy buenos días, Tropicana. Tropicana. Mi canción hoy es Te Amo, del grupo Néctar.
0: Te Amo, del grupo Néctar. Baja bandera en este knockout de Tropicana, la más bacana.
6: Debe sonar. Tropicana.
7: Ceniza Fría.
0: Ave María, Ceniza Fría 1, Te Amo 1, se empató el knockout. ¿Quién más vota?
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0: Eso.
8: Me voy por el vallenato.
0: Ceniza Fría 2, Te Amo 1, más votos en el knockout.
9: Muy buenos días, Tropicana. Mi canción es Te Amo de Néctar de Colombia.
0: ¡Hue madre! Se empató esta vuelta. Son los oyentes los que tienen la voz en el knockdown.
10: Tropicana. Me voy con Te Amo.
0: 4-2, 4-3, no se pone adelante, Te Amo de Néctar.
11: Hola, Tropicana, buenos días, Ceniza Fría.
0: No se vale el voto, no tiene campana, lo siento, sigue 4-3.
12: Tropicana, me voy con Te Amo.
0: Uy, jue madre, 5-3 va ganando la cumbia.
13: Tropicana, mi canción es Te Amo del grupo Neta.
0: Caramba, carambita, carambola, 6-3.
14: Tropicana. Me
0: porteamos. Te Amo, 7-3, qué paliza, Dios mío.
15: Buenos días, Tropicana, la más bacana. Mi voto es por la de Cenizas Frías, la más bacana.
0: Gracias, 7-4 va ganando, Te Amo. Te Amo,
16: Tropicana, muy buen día. Mi voto es por Te Amo.
0: Ay, Dios mío, 8-4, parece que hay ganador del knockout.
17: Tropicana, muy buenos días. Vallenato.
0: 8-5, la cosa se está apretando. ¿Quién más vota?
18: Tin, Tropicana, buenos días. Me voy por Ceniza Fría. Gracias, Dios los bendiga.
0: Ay, caramba. 8-6, 8-7, 8-7. Se me perdió la cuenta. Creo que van 8-7. ¿Quién más?
19: Tropicana. Mi voto es Te Amo.
0: Hay canción ganadora, pero estuvo cerquita la remontada. 9-33. 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

0: Son las 9 de la mañana, 45 minutos en Tropicana, la más bacana. Voló este viernes en la mañana, se viene fin de semana con puente a bordo. De nuevo, saludamos a todas las personas que están empezando a planificar su viajecito de fin de semana largo, de puentecito con quincena a bordo, así que aguanta que se vengan para acá. Excelente, los esperamos en el Quindío, en el Eje Cafetero, en el Paisaje Cultural Cafetero. Déjense atender, déjense querer y seguro que van a ser muy felices, así que los invitamos a que se vengan para Armenia o para Pereira. Todos somos lo mismo, Eje Cafetero nos encanta y seguro tendremos una cantidad de turistas que pues van a estar llenando de alegría esta tierra hermosa. Los esperamos. Eso sí, la manejada con cuidado, por favor, sin afanes, no hay rollo, hay que viajar con calma, tranquilitos y obviamente pues ir y volver sin problemas y sin afanes. Si quieren escuchar Tropicana todo el tiempo, sencillo, ya les pongo un enlace en nuestros estados del WhatsApp Tropicana para que nos escuchen ahí vía internet. 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Así la encuentran gratis en el Google Play Store y en el App Store de iOS. 9:46, oyentes a esta hora. Chistes, acuérdense, hoy hablando como Mickey Mouse. ¿Cómo suenan los oyentes?
1: Con Tropicana, la más bacana, cuento chistes en la mañana.

0: Oiga, ¿cómo le parece pues que están en un hospital pues y sale el médico y están los enfermeros ahí todos ahí relajados conversando entre ellos? Entonces le dice él, oiga, una preguntita pues así como que, díganme ustedes cómo le gustan las mujeres. Y dice uno de ellos, a mí me gusta una mujer que grite y que agarra bulla en la cama. Y le dice el doctor así, entonces hágame un favor y se va a pasar de partos que allá está sola.
1: ¡Ay, Dios mío! Con Tropicana la Papagana, cuento chistes en la mañana. Muy bien, muy bien, muy bien. ¿Qué dice Juan Diego?
2: Hola, amiguitos. Soy Mickey Mouse. Con Tropicana, la más bacana. He hecho chistes malos en la mañana. Tenemos orejas. ¿Qué le pregunta el juez al acusado?
3: ¿Qué?
2: ¿Cómo se declara el acusado? Y él le contestó, yo me declaro con flores, bombones y con un anillo de compromiso.
3: ¡Muy bien!
1: Dicen por acá, Tropicana más bacana, saludos desde Ciudad Bolívar, Antioquia, y si me regalan un saludo de cumpleaños, que estoy de cumpleaños, gracias, pero no nos ponen nombre. ¿Será Gloria, tal vez? Bueno, para Gloria, Gloria Castro, feliz cumpleaños, ella se autosaluda, se vale, se vale. Vamos terminando por hoy, por esta semana, ¿cómo amaneció Armenia? Hasta el próximo martes, el lunes es festivo, no tendremos cómo amaneció Armenia, pero sigan ahí pegados a Tropicana la más bacana siempre. No se despeguen ni un segundo. Les acompaña su DJ Vito, hasta cualquier momento, seguimos en la más bacana, chao.
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2: Son las 10 de la mañana, 2 minutos en Tropicana.
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1: Ya son las 10 de la mañana, 21 minutos en Tropicana.
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2: En Tropicana, 10:25 minutos en la mañana.
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1: Ya son las 11 de la mañana, 7 minutos en Tropicana.
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1: Así es, efectivamente, estamos en Tropicana, la más bacana. Estamos en el viernes, en el fin de semana. Sí, señores, hemos llegado desde a la Uniquindío. Atención, mis oyentes, de Tropicana 104.7 para transmitir en vivo y en directo en la Universidad de los Quindianos. Y venga, les voy a decir una cosa. En realidad, estudiar hoy es crear oportunidades. Claro que sí, porque aquí en la Uniquindío es donde comienzan sus sueños, que mañana se convierten en una tremenda realidad. Así que pónganse las pilas, porque están abiertas las inscripciones para este segundo semestre del 2026, y si quieren progresar, entren ya mismo a través de www.uniquindio.edu.co. Conozca toda la oferta que tenemos para todos ustedes. Y ahora les voy a hablar de un carrerón de esos que dan estatus y futuro. Química, ojo, que la química te forma para investigar, innovar y armar esos procesos que impactan la industria, la salud y el medio ambiente. Y lo mejor de todo es que nos gusta en Tropicana todo eso, hablarlo para nuestros oyentes que quieren un futuro mucho mejor. Precisamente nos encontramos con el director de Química, el doctor John Alexander Rodríguez. Buenos días.
2: Muy buenos días, un saludo a la familia Tropicana.
1: Excelente, quiero preguntarle, ¿por qué debo elegir esta carrera?
2: La química es una de las disciplinas que es transformadora. Ella nos va a mostrar el mundo de una forma diferente, en algo tan sencillo como un alimento o algo tan complejo como un medicamento. Inherentemente, allí siempre está incluida la química. En ese orden de ideas, invito a las familias a que motiven a sus jóvenes a que estudien una carrera de ciencias, en este caso la química, que yo sé que les va a ayudar a comprender el mundo de una forma diferente.
1: Listo, profesor. ¿Cómo poder ingresar? ¿Cuáles son esas inscripciones? Ya están abiertas, pero ¿hasta cuándo? Hasta mediados de junio. Y porque le quería preguntar esto. O sea, que hay que trabajo para todo el mundo. Es una berraquera, mejor dicho, director, y quiero preguntarle algo. ¿Cuáles son esos beneficios para los estudiantes?
2: Hasta el 10 de junio son las inscripciones. Invitamos a que aprovechen la política de gratuidad, que es una estrategia que el gobierno está dando para que nuestros jóvenes vean una posibilidad de que entrar a la universidad pública no es imposible. Ese es el beneficio principal. Y ya internamente la Universidad del Quindío tiene diferentes actividades culturales, deportivas, etcétera. Son beneficios que se pueden aprovechar. Adicionalmente, hay algo que es muy importante, es que el estudiante puede tener subsidios en alimentación, en transporte. Entonces, que vengan a estudiar química, que van a ver el mundo diferente.
1: Sí, señores, avanzamos desde Tropicana, la más bacana, desde la Universidad del Quindío, Tropicana.

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1: Efectivamente, estamos en las calles con Tropicana, la más bacana, bacanísima. Estamos ya, mejor dicho, en la Uni Quindío, en la Universidad de los Quindianos, y señores, porque las matrículas están abiertas para este segundo semestre del 2026. Conozca ya mismo toda la oferta académica que están entregando a través de www.uniquindio.edu.co. Y ojo, porque el programa que les voy a hablar a continuación, para mentes brillantes, las matemáticas, pero ojo, eso no se queda ahí con mala cara, porque las matemáticas no solamente son números, sino la base completa para analizar, resolver problemas y tomar las decisiones que impactan en la realidad del mundo. Y precisamente nos encontramos a esta hora con el director de matemáticas, el profesor Paulo César Carmona Tavares. Buenos días y bienvenido a los micrófonos de Tropicana.
2: Buenos días y buenos días a los oyentes de Tropicana y muchas gracias por la invitación.
1: Listo, profesor, quiero preguntarle algo, lo que le he preguntado a todos los profesores. Por favor, convénzame, ¿por qué estudiar esa carrera?
2: Bueno, primero porque las matemáticas están presentes en todos los ámbitos de la vida, porque son útiles para cuantificar cualquier fenómeno, y en la Universidad del Quindío nosotros estamos proponiendo un programa de matemáticas que tiene una base disciplinar muy fuerte, pero también enfocada a las nuevas tecnologías, sabiendo que la base de las nuevas tecnologías como la inteligencia artificial están basadas en el desarrollo de modelos matemáticos.
1: ¿Qué impacto tiene para el campo laboral las matemáticas?
2: Bueno, aparte de posgrado, también en términos del plan de estudios, tenemos un plan de estudios que nos permite a nosotros que los egresados también se puedan, digamos, desempeñar en otros campos diferentes a la docencia y a la investigación. Entonces, dentro de nuestro plan de estudios tenemos electivas profesionales y prácticas profesionales que les va a permitir a los estudiantes incorporarse en las empresas para aprovechar su saber matemático en ayudar a resolver los problemas de las empresas.
1: Gracias, profesor.
2: Muchas gracias a ustedes, hasta luego.
1: Listo, avanzamos todos en Tropicana, más bacanas. El fin de semana ya vamos a hablar sobre política de gratuidad. Amigos de Tropicana.
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0: Dedíquenle esto a Gabriela y a Laura Castellano. ¡Y a Cristi Fernández en mi valle!
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2: Así es. Una voz tropicana está en las calles a esta hora. Estamos en el fin de semana, sí, señores. Y bueno, se nos va pasando el tiempo y ya en esta última salida vamos a hablar de algo muy importante, porque estudiar hoy es crear oportunidades. Sí, señor, no aplace más sus metas ni las de sus hijos en la Uniquindío. Sus sueños grandes empiezan a hacerse realidad. Inscripciones que están abiertas, que usted lo puede hacer a través o investigar a través de www.uniquindio.edu.co. Y para cerrar, como se debe, esta información sin enredos, me acompaña a esta hora una invitada muy especial, se llama Viviana Barrero Hernández, jefe de medios institucionales de la Uniquindío. Viviana, bienvenida a los micrófonos de Bésame, de Tropicana, de nuestros hermanos de Bésame de Tropicana, la más bacana.
3: Jota, pues son la misma familia, sí, así sí. Que saludamos a todos los oyentes del departamento del Quindío, quienes se conectan a esta hora para escuchar esta información tan importante desde la Uniquindío en Conexión Territorial. Esta es la Universidad de los Quindianos, un campus bellísimo que los recibe con escenarios deportivos, con muchas zonas verdes. Tenemos un gran sendero, cedro rosado, es el principal.

0: está ofertando, por ejemplo?
1: Bueno, tenemos una gran oferta ofertada para este próximo semestre 2026-2, así que quiero invitarlos para que ustedes vayan a www.uniquindio.edu.co y revisen todo lo que tenemos disponible para ustedes en carreras, y que también los padres de familia revisen con sus hijos esas opciones hacia dónde los quieren llevar. Tenemos biología, contaduría pública, comunicación social y periodismo, artes visuales, ingeniería de alimentos, ingeniería electrónica, ingeniería topográfica y geomática, ingeniería civil, ingeniería de sistemas y computación, las diferentes licenciaturas también, y carreras como acabamos de escuchar ahora, economía, matemáticas, la tecnología en instrumentación electrónica, la administración de negocios, disponible para todos ustedes.
0: Además hay política de gratuidad, que es algo muy importante, y ustedes pueden hacer, ya están las inscripciones abiertas, ¿y hasta cuándo?
1: Tenemos inscripciones abiertas, pueden ingresar a la página, comprar el PIN, hacer la inscripción previa para que estén muy atentos, y vamos con inscripciones hasta mediados de junio más o menos. No vamos a dar fecha porque queremos darle esa posibilidad a todos de que se puedan inscribir.
0: Gracias, Viviana, a esta hora con Tropicana, la más bacana de la Uniquindío. Aquí estamos listos en el fin de semana. Chao, una vez más con ustedes, Jota Paz.
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3: En Tropicana, 11:55 minutos.
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1: Tropicana, a esta hora del mediodía, cordial saludo, Dios me los bendiga, familia Tropicana, es viernes y el cuerpo lo sabe, viernes cultural, viernes de cucarrón, como ustedes le quieran decir, es un viernes, comienza el fin de semana oficialmente, viene con puente festivo incluido como nos encanta y muchas personas lo aprovechan para descansar, para viajar, para salir a compartir, para seguir trabajando y seguir aumentando sus ingresos, además están pues ahí como dicen largos porque ya es el día de San Billetico, se parte el mes en dos, siguen celebrando el mes de las mamitas, muchas familias se juntan, muchos acontecimientos suceden y qué bonito que esos acontecimientos son de verdad muy importantes, bonitos, que suman experiencias y que obviamente todas las personas tienen algo en común entre lo que vayan a hacer, trabajar o descansar y es escuchar Tropicana, la más bacana, aquí les saludaremos, estaremos con una programación especial y obviamente acompañándoles en todo momento. Es el momento en este instante clasificados Tropicana a esta hora del mediodía, papel y lápiz, anoten grandote, si usted compra, vende, renta, permuta, alquila, extravió documentos, se le perdió su mascota, se le cayó la placa del vehículo, encontró alguna pertenencia y la quiere devolver, hay un familiar que se desapareció, en fin, cualquier situación, usted coméntela, nuestro WhatsApp Tropicana es el 324-281-5565, soy Tefi, bienvenidos, y les acompaño en este instante y hasta las 3 de la tarde con buena música y los clasificados Tropicana.
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0: 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En Tropicana, 12 del día, 10 minutos.
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0: podrá ser uno muy bonito y todo, pero si es mentiroso, lo hace la persona más fea del mundo. Así que ojo con las mentiras, porque por muy piadosas que sean, siguen siendo mentiras. Ahí les tengo esa mala noticia. Pero la buena noticia es que la pasamos rico, sabroso con la música de Tropicana. Por acá un saludito para toda mi gente en Circasia, conectados con Tropicana, para Angie, para Sofi, para todos ahí conectados y pendientes de Tropicana 104.7 y en www.tropicanafm.com. También a toda la gente en Finlandia, la gente que se encuentra en Montenegro, en Quimbaya, y aquí en la ciudad de Armenia, en todos los puntos de la ciudad, en todas las comunas y barrios, siempre Tropicana, la más bacana. Quiero decirles que a los que están en el exterior, también nos escuchan en www.tropicanafm.com. Clima favorable, estamos vivos para sentir la lluvia o el calor, y lo más importante, ármese de un buen papel y lápiz, porque los clasificados Tropicana están aquí y ahora. Están necesitando persona para trabajar interna en casa de familia, en el área de cocina. Mayor información al 322-632-8592. 322-632-8592. Sí, hay trabajo y se lo contamos en Tropicana. También mucha atención, porque están vendiendo en este instante, si ustedes quieren ser emprendedores, un carrito de comidas rápidas está a la venta, y además incluye para fritura de empanadas y buñuelos. Mayor información al 314-557-5432. 314-557-5432. Mucha atención, porque están vendiendo un local para que usted también emprenda su negocio. Si usted quiere, pues, ser empresario y arrancar con un local, aquí hay uno a la venta y se encuentra ubicado en un excelente punto de la ciudad. Si usted quiere saber dónde, cuándo, cómo, por qué y para qué, toda la información, el ABC de la información, se pueden comunicar al 311-792-1390. 311-792-1390. Ahí están las informaciones en los clasificados Tropicana. Al mediodía, feliz almuerzo, feliz merienda, feliz pausa activa, papel y lápiz, y manos a la obra con los clasificados Tropicana.
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2: Marcela Ramírez, así es que se quiere.

0: en Tropicana. Son las
1: 12 del día, 38 minutos en Tropicana.
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3: Ya son las 12 del día con 50 minutos. Escuchan Tropicana, la más bacana. 12 del día, 50 minutos.
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0: feliz pausa activa, pero ya esta es la primera hora de la tarde de hoy viernes. Emocionadísimos, nos frotamos las manos, nos estamos alistando porque llegó el fin de semana con Tropicana y como dijo el mueco, nos vamos de puente, pero ojo, hoy tenemos pito y placa y no se nos puede olvidar, y va desde las 7 de la mañana hasta las 7 de la noche para carros particulares y motocicletas en Armenia. Pues le reiteramos, hoy las placas terminadas en 3 o en 4 no circulan hasta después de las 7 de la noche. Desde las 7 de la mañana hasta las 7 de la noche es el horario. Placas terminadas en 3 o en 4 en Armenia, repito, carros particulares y motocicletas. A esta hora una temperatura favorable. Lo más importante, dar gracias a Dios porque estamos vivos para disfrutar la lluvia o para sentir el calor. Y les cuento que ya vienen más clasificados Tropicana. Atentos a nuestro WhatsApp Tropicana 324-281-5565 para que nos dejen ahí sus clasificados, los más efectivos, papel y lápiz. Y continúe a través de Tropicana. Escúchenos en www.tropicanafm.com. 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Esa es Tropicana, la más bacana en el mediodía, los clasificados.
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el 6 vive Cristian Nodal. Ahí está ahora en Tropicana, pero usted puede vivir en un apartamento que están arrendando. Y a través de los clasificados Tropicana, con papel y lápiz, usted anote grandote, porque esta información puede ser para usted. Si en estos momentos usted llega aquí a la ciudad de Armenia y busca apartamentos en arriendo, están aquí ofreciendo uno en la carrera 13, número 1060. Ahí cuenta con parqueadero, administración, es una habitación amplia e independiente sobre la avenida Bolívar. Cuenta con baño, cocineta y servicios. Informes al 311-349-8662. Se lo repito, 311-349-8662 para mayor información. A esta hora, a través de Tropicana, la más bacana, también están buscando auxiliar contable medio tiempo en Pueblo Tapao. Interesados al 315-074-5325, 315-074-5325. Si hay trabajo, se lo contamos en Tropicana, en los clasificados. Vamos hasta las 2 de la tarde con los clasificados, de lunes a viernes. Recuerde que en punto de las 2 llega Súbele el Volumen de Tropicana.

0: en Tropicana. Son las...
1: En Tropicana, 1:28 p.m.
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0: Así es, recuérdame y nunca me olvides que si hay trabajo, y aquí te lo digo a través de Tropicana Papel y Lápiz, porque están necesitando un cobrador con moto. Hágale, porque es para trabajar aquí en todo el Quindío, pero también con zona de trabajo en el Tolima. Así que ojo pues, se pueden comunicar al WhatsApp y enviar la hoja de vida al 322-508-3981. 322-508-3981. Si hay trabajo, los clasificados Tropicana, volvemos el martes, si Dios lo permite, con los clasificados Tropicana, como es acostumbrado en horario habitual de lunes a viernes de 12 del mediodía a 2 de la tarde. Así que déjenos también su clasificado a través de nuestro WhatsApp Tropicana, 324-281-5565. En punto de las 2 de la tarde ya empieza la gente a subirle el volumen a Tropicana.
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3: En Tropicana, 1:51 PM. 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
30: José Manuel Pinzón y el doctor Arcides Morales.

0: Ramiro y Joche aquí en Tropicana, en la más bacana. A propósito que Joche hace poquito se nos fue, pero queda la música vallenata con sus canciones y su gran legado. Esa es Tropicana, la más bacana en esta hora de la tarde. Nos encanta seguir saludándolos, compartiendo con ustedes. Gracias por estar siempre firmes y en sintonía a través de 104.7, pero también a través de www.tropicanafm.com. Recuerden seguir nuestras redes sociales y sumarse. Estamos en TikTok, tropicana.armenia, y en Instagram, @tropicanaarmenia. Síganos ahí, por favor, síganos ahí. Crezcamos como familia que somos, como la familia Tropicana, la familia en redes, la familia digital de Tropicana, la más bacana. Son ustedes quienes se unen y quienes están ahí compartiendo, interactuando con nosotros, compartiendo nuestras publicaciones, dándoles mucho amor y replicando las informaciones a otros para que también se enteren que Tropicana es la más bacana aquí en Armenia. Gracias por estar con nosotros. Soy Tefi, vamos hasta las 3 de la tarde. ¡Mua! Quiero enviarles un besote por montones a todos y cada uno de ustedes, nuestros oyentes Tropicana, y decirles que gracias a Dios es viernes para compartir, para dar gracias, para disfrutar, para tomarnos un delicioso café con esas amistades. ¿A quién le debe usted una llamada? ¿A quién le debe usted un mensaje bonito? ¿A esa persona, ese amigo o a esa amiga que hace rato no ve? Que sea esta la oportunidad. No dejen para mañana lo que pueden hacer hoy: decirte quiero, decirte amo, compartir con los suyos, así estén a distancia. Si usted esté solo físicamente, pero en cuerpo, alma y corazón, desde el corazoncito, pum pum, también saber que están sus familiares, sus amigos, sus padres, sus seres queridos, esas personas especiales que forman parte de la vida. Esa es Tropicana, la más bacana. Oigan, mañana es 16. Mañana 16 también habrá una jornada de adopción canina, donde usted se puede acercar y también pues adoptar un peludito. Eso será en el Mall Paraíso, aquí en la ciudad de Armenia, desde la 1 y hasta las 5 de la tarde. Ahí en Vía La Tebaida, frente al Club Campestre, donde usted podrá pues adoptar un peludito y darse usted la oportunidad de ser adoptado por el verdadero amor. Ellos son los que rescatan el alma, los que nos dan la oportunidad de entender el amor en otras maneras. Gracias por estar con Tropicana y también apoyar a los peluditos, porque Tropicana es la emisora diferente que ayuda a los peluditos y a la gente. Y estaremos ahí involucrados en esas actividades, porque si los peluditos están bien, nosotros también estamos bien. Esta es Tropicana, la más bacana. Excelente tarde de viernes.
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2: 2:12 p.m. en Tropicana.
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0: 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En Tropicana, 2 de la tarde, 15 minutos.
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0: corazón nos sobran las palabras. Avanza la tarde en Tropicana, la más bacana. Gracias a Dios es viernes. Y nuestro WhatsApp Tropicana para que ustedes sigan hablándonos al 324-281-5565. 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Esa es Tropicana, la más bacana. Recuerden www.tropicanafm.com. Excelente tarde de viernes, viernes con Tropicana.
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0: a la hora en Tropicana. Son las...
1: Ya son las 2 de la tarde, 30 minutos en Tropicana.
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0: Un saludito para todos los que están privados de la libertad, pero que se les lleva siempre en el corazón y en canciones como esta. Gracias por estar siempre con Tropicana, la más bacana. Y a todos los que nos acompañaron también hoy viernes con Tropicana. Nos escuchamos durante todo este festivo, durante este fin de semana. Y el martes arranca la semana a través de Cómo Amaneció Armenia de Tropicana. No se pueden perder la sección que les bate la cola, la de los peluditos, en Mascotas Tropicana también de lunes a viernes en Cómo Amaneció Armenia de Tropicana y toda la programación de Tropicana. Así que feliz tarde, besote bien tronado, un abrazo bien apretadito, Dios los bendiga, mi nombre es Steffi y nos escuchamos nuevamente. Abrazos bien apretaditos y besotes bien tronados para todos ustedes. Esta es Tropicana, la más bacana. 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
3: Son las 2:53 minutos.
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todos, ¿cómo andan? Bienvenidos a más y más y más y más música en este espectacular viernes, fin de semana, con Tropicana, la más bacana. Mi nombre es Vito, estaré con ustedes desde ya y hasta las 6 de la tarde, así que conéctense a lo bacano. Conéctense también a través del WhatsApp Tropicana, 324-281-5565. Se lo repito, 324-281-5565. Me escribe, me dice que quiere escuchar, enviar saluditos, se reporta y eso va. Feliz fin de semana para todos, feliz viernes, feliz puente. Ya estamos juntos en la más bacana. Hola a todos.

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0: la hora en Tropicana. Son las
1: 3 de la tarde, 12 minutos en Tropicana.
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1: Así es, estamos en Tropicana, la más bacana, nos tomamos las calles, sí señores, pero resulta que ahora nos venimos para la carrera 25, número 3324, eso es en Calarcá, y estamos en el negocio llamado Ariel Pulo Garzás, porque tenemos cosas muy importantes que hablarles a todos ustedes, con la tarjeta Somos de EDEC. ¿Necesitas comprar algo y no tienes dinero? 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
3: Son las 3:52 minutos en Tropicana.
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2: En Tropicana, 4 de la tarde, 5 minutos.
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0: 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En Tropicana, 4 de la tarde, 8 minutos.
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0: ¿Qué carajos? Es viernes, puente a bordo. Olvidemos que somos ex. ¿Armemos plancito o qué? Pues digo yo, no, ustedes verán. 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En Tropicana, 414.
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0: Bueno, 4 de la tarde, 15 minutos hasta las 6 estaremos juntos. Viernes, fin de semana, puente a bordo. Espero que estén armando plancito bacano. La gente que viaja, por favor, con cuidado, despacio, no hay afán, cálmense. Los esperamos con los brazos abiertos, con muchas ganas de que conozcan nuestro bellísimo departamento del Quindío, enclavado en el PCC, Paisaje Cultural Cafetero. Estaremos juntos todo el fin de semana, así que vamos a pasar muy bueno. Acuérdense que mañana estaremos en los durísimos trendes. Eso va a ser entre las 10 y las 12, y todo lo que se viene el fin de semana es tremendo, porque la vida es más bacana con Tropicana. Ya saben, el WhatsApp Tropicana, 324-281-5565. Repórtense, pero ya. ¿A qué van a invitar, pues, el fin de semana? Soy materia disponible. Además, ya están quinceneados. Me dejo invitar. Pilas. 415, seguimos.
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0: fiesta el fin de semana, pero con Tropicana, la más bacana. Bueno, a ver, en serio, pongámonos serios, pero serios es serios. 324-281-5565, ese es el WhatsApp de Tropicana. Envíenme cualquier emoji de fiesta, los que están planeando fiesta este fin de semana. Hágale pues. 324-281-5565. Háganle de 1, 2, 3. Envíenme ahí los que van a armar plan fiesta, pero con Tropicana la más bacana, pilas. A propósito de fiesta, el próximo lunes festivo tendremos un especial muy chévere desde las 2 de la tarde. No se lo van a perder, los invito. Va a estar súper bacano y espero que se la gocen conmigo, porque de verdad va a estar súper bacano. Entonces, pilas pues. Bueno, quiero invitarlos también a que voten. Acuérdense, Tropicana la más bacana, pues tiene 10 finalistas para enviar a 2 de esos 10 finalistas a ver a Marc Anthony en concierto en Las Vegas, Nevada. ¿Se acuerdan de la actividad? Yo creo que sí. Bueno, pues queremos que un oyente nuestro del Eje Cafetero se vaya. Y él está entre los 10 finalistas. Para votar, muy sencillo, ustedes me escriben ahí al WhatsApp Tropicana, me dicen, Vito, envíeme el enlace y yo les envío el enlace de una para que ustedes voten. Pero mientras me escriben, pueden ir ingresando a la página web www.tropicanafm.com. Ahí está todo lo que hay que hacer para votar. Y voten, por favor, por el video número 4. 4. Hágale pues. 4:30. Es que es viernes. Esto está muy bacano. Con Tropicana la más bacana. Les acompaña su DJ Vito.
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Bueno, son las 4 de la tarde, 41 minutos. Nos están reportando algún trancón un poco complicado. Parece ser, ya vamos a mirar aquí, que en la vía de Calarcá, Parmenia, no sé si es específicamente en el Puente de la María. Ya estamos aquí mirando y vamos a ver qué nos informan en detalle. Sí, dice por aquí, aparatoso accidente de tránsito en la vía Armenia, Calarcá. Se ve un vehículo. A ver, esto lo subieron en hace 39 minutos y se ve que es un golpe fuerte. Si de pronto usted va por esa zona, me puede contar un poquitico más en detalle para que quien está transportándose por ese sector, por ese corredor vial, por favor, pues primero que todo, paciencia. Paciencia, pero a la lata. Y segundo, sin afanes. Sin afanes. Porque, pues, ¿qué hacer ahí? Paciencia y esperen un poquitín, pilas. Son las 4:42 minutos, viernes en la tarde. Mañana, 10 de la mañana, los durísimos trend. Y el lunes, ay, ay, ay, a las 2 de la tarde, les voy a dar el nombre del especial. A ver ustedes qué se imaginan. Y me escriben ahí al WhatsApp, ustedes qué se imaginan. ¿Listo? Tendremos especial por la tarde el lunes que se llama Canciones en Versión Tropicana. ¿Ustedes qué se imaginan qué es eso? Pues opinen y me cuentan. 324-281-5565. Hágale, güey. Canciones en versión tropicana. Cántemelas. ¿Qué se imagina usted que va a pasar? A ver si le pega al asunto. 4:43. Viernes en la tarde, Tropicana, la más bacana.

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1: 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Son las...
2: En Tropicana, 4:52 minutos.
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0: Son las 5 de la tarde, 4 minutos. Otra hora juntos en la más bacana Tropicana. 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Es que siempre es más bacana la vida con Tropicana. Pero por supuesto. 504. Viernes para más señas, 15 de mayo, huelen a billetico hoy y este fin de semana, que es larguito, pues ojalá se mueva mucho la economía. Salgan, cómanse algo rico, disfruten en familia, compartan, dense un regalo para ustedes. Trabajaron duro esta quincena, ¿sí o no? Se merecen alguito, un helado, la comida que más le gusta. Se merece usted cosas chéveres porque se la sudó camellando con fuerza, con berraquera. Entonces, salga de sus obligaciones, obviamente, pero saque alguito para usted. Que una hamburguesita donde le gusta, que un heladito del que más le gusta, necesita unas medias, cómprese unas mediecitas nuevas. Yo no sé, alguna cosa así sea pequeña para usted. Dice por aquí Oscar, un traguito. Bueno, yo no bebo, pero sí, el que se quiera tomar una o dos cervecitas está bien. Tampoco se trata de volverse loco, no, apunta trago. Pero bueno, les pregunto, contéstenmelo aquí a las 6 de la tarde, porque a las 6 me voy. Contéstenmelo aquí a las 6 de la tarde en el WhatsApp Tropicana. Hoy en la quincena, ¿qué regalito se van a dar? Cuéntenmelo. 324-281-5565. Pero un regalito para ustedes. Y no me van a decir que la paz del mundo, que el amor. No. Algo que se van a comprar. Un regalo material para ustedes. Yo, por ejemplo, tengo clarísimo que ahora me voy a comer sushi. Ese va a ser mi autorregalo en esta quincena. Estoy antojado de sushi hace rato y me voy a ir a comer un sushi, el que sea, no importa. No voy a mencionar la marca. Oscar va a comprar una camisa. ¿Listo? ¿Usted qué se va a regalar para usted mismo en esta quincena? Pero ojo, repito, no que ay, que el amor, ay, que la paz. Sí, todos queremos amor, todos queremos la paz del mundo y tal. No. Un regalo material, ¿qué se va a dar usted? Por ejemplo, la quincena pasada yo me regalé gafas de ciclismo, no me las he estrenado. Gafas de ciclismo, guantes y una máquina para motilar. Eso me autorregalé la quincena pasada. Hoy me voy a regalar sushi. Uy, qué rico sushi. ¿Ustedes qué se van a dar de regalo? Cuéntemelo. Le repito el WhatsApp. 324-281-5565. Ahí los leo y los escucho. Háganle pues, pero hasta las 6 de la tarde, porque a las 6 me voy. 5-7. Seguimos.
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0: 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Son las
1: 5:19 minutos en Tropicana.
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1: 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Bueno, les pregunté hace un ratico que en esta quincena, hoy hay quincenita, ¿ustedes qué regalos se van a dar para ustedes? Independiente de que haya que pagar, de que haya que organizar, no sé qué. Dese un regalito. ¿Qué nos dice John esta tarde? Cuente pues, John, hijo, cuente.
3: Beto, muy buenas tardes. Yo me voy a dar un reloj, Vito.
1: Eso, John, muy bien, felicitaciones. Un relojito, claro. Está bien. ¿Usted qué se va a dar de regalo para usted mismo después de 15 días de trabajo, de madrugadas, de trasnochadas? Bueno, yo no sé, en el trabajo que usted se encuentre, se merece su detallito. Repito, yo me voy a comer sushi. Sushi, qué delicia. Ya lo estoy visualizando, la verdad. Ustedes, antes de las 6, cuéntenmelo porque a las 6 me voy. ¿Qué se van a dar de regalo bonito en esta quincenita, en este puente festivo? Pero, repito, algo material, que lo que sea, puede ser un helado, una almojábana, no sé, o un café, no sé dónde. Bueno, no sé, ustedes verán. Cuéntenmelo todo, ¿vale? Aguanta. 5 de la tarde, 21 minutos en Tropicana, la más bacana. Recuerden seguirnos en redes sociales, nos encuentran como en Instagram, @ Tropicana Armenia, y en TikTok, tropicana.armenia. ¿Qué dicen los oyentes? Espero que el mensaje se pueda pasar al aire porque no lo he escuchado antes. ¿Qué dicen los oyentes?
4: Yo me voy a ir a tomar un botellito a...
1: ¿A dónde?
4: A Changó.
1: Ah, vea pues, este man...
4: De detalle.
1: Mire, este man va de plan ahí tenaz. Listo, mijo, que no lo pilla la mujer, ¿no? Ahí lo veo muy casado en la... Ay, papito, usted no puede, mijo. No lo dejan ir por allá. Seguro que no. ¿Sí ve? Es que por eso no me gusta tirar los audios sin escucharlos antes, hombre. Ay, pero bueno, ¿qué se le va a hacer, sí o no? ¿Usted qué se va a regalar? Cuéntemelo todo. En este fin de semana de puente, después de la quincenita, lo escucho, lo leo. Hágale pues. Son las 5:22. Esto no para viernes en la tarde.
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0: 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Hoy es viernes, estamos en Súbele el volumen a tu Tropicana. Tropicana. Esta noche no hay A que no me duermo, pero volverá el próximo lunes, así que atentos porque de lunes a jueves A que no me duermo es la cita espectacular, 17 ciudades enlazadas todas. Un parche muy bacano entre las 8 y las 12 de la noche, así que están invitados. Lunes a jueves, hoy es viernes, repito, no haya que no me duermo, pero prepárense porque el lunes próximo sí va a haber. Así sea festivo, no pasa nada. 5:37, ¿ustedes van o vienen en este puente festivo? ¿Van a viajar o vienen de algún lado? Si vienen para el Quindío, por favor, primero que todo, pásenla rico, sean felices, gócense la vida. Segundo que todo, vengan tranquilos, aquí los vamos a atender con el corazón. Tercero, y este sí es un favor personal que les pido, como encuentran las cositas, las vamos dejando, por favor, eso no mexicano. Pues nada, sí, si usted va a la zona rural y encuentra eso lindo, verde, bonito, limpio, déjelo igualito. Es más, si va por ahí manejando y tal, nada de botar la basura por la ventana del carro, del bus, la botella de agua, uy no. Miren, es muy tenaz, uno a veces hace, yo monto bicicleta, ya les he contado varias veces, y hace uno rutas en montañas y uno dice, pues por acá esto no puede haber basura. Que va, encuentra uno pañales de bebés en una montaña, en un monte, por Dios santo. No aplica, ojo pues, y es en serio. Ok, 5:38, un ratico más juntos hasta las 6 de la tarde. Les acompaña su DJ Vito, Tropicana, la más bacana.
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0: Me voy despidiendo. Gracias, gracias, gracias, gracias. Qué bacana haber estado con ustedes en esta tarde espectacular del viernes. Mañana temprano los espero, 7 de la mañana. Y a las 10 mañana estaremos en los durísimos tren. Bye, bye. No se despeguen de Tropical, la más bacana. ¡Chao!
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0: 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Son las...
1: Ya son las 6:04 en Tropicana.
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0: Relax en Tropicana, 6 de la tarde, 24 minutos.
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1: Pavel, ¿qué hora es?
2: Las 3 de la mañana.

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